0: 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Esta es la hora.
1: Esta es la hora en su Radio Carnaval. 20 horas con 5 minutos.
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las 20 horas con 7 minutos. 20 con 7 minutos.

0: canción es buena, pero ustedes han podido llegar al tema, ¿no? Al tono, al tono, al tono. Sí. Ya. No, no. Ya. No, no, no. No, no llego, no llego. Ya. No, no, no llego.
1: Hola, morochito, el regalón del jefe.
0: Yo. ¿Pero para qué?
1: Linda jornada, morochito.
0: Muchas gracias. Hola, morocho, ¿cómo estás? ¿Me puedes colocar un tema 2 en 1? Ya me la dedicó mi marido, soy Margarita.

0: Hola.
1: Bueno, Monecito, aquí Carlos González, el modelista de aquí, el Cerro Placer, Monecito. Está exquisita la carnaval, Monecito.
0: Espérame, espérame. ¿La qué? Tenemos bar, tenemos bar.
1: La carnaval, Morecito.
0: No, no, ¿la qué dijiste?
1: Es que sí, de la carnaval.
0: Ya cachamos lo que estáis fumando ya.
1: No, ya cachamos.
0: Repetado, no me dejes la no, este fuma carnival, ya la cachamos ya. Este fuma carnival. De verdad, me dijiste, está rica la Hilton Rojo. Hilton Rojo. ¿De cuál te acordáis tú, Didi? Tú fuiste más viejo que yo. ¿Cuál? ¿De cuál cigarro? ¿De cuál? Récord. ¿Cuál es ese? Cigarro récord, de verdad. Yo era un niño, yo era un niño. Ya cachamos cuál cigarro fuma este viejo ya.
1: Que si de la carnaval.
0: Este fuma carne. ¿Cuál es otro? Así, pero antiguo. ¿Ah? ¿Life? ¿Eran buenos? ¿Estáis seguros? ¿Cómo eran a él? ¿Ya? Bueno, mejor que los de ahora. No, te puedo. Bueno, si usted lo dice, compadre, yo no. Yo jamás me he puesto en duda su palabra acá. Jamás.
2: Hola,
0: Morochito,
2: ¿cómo estás, Morochito?
0: Muy bien, mi amor.
2: Espero que bien, Morochito. Sí, yo bien. Gracias al Señor por aquí escuchándote. Escuchando tu musiquita.
0: Muchas
2: lindo
0: gracias.
2: Tu programa, Morochito.
0: Linda,
2: te preciosa. Saluda la Mari desde Pudahuel. Un abrazo.
3: Morochito, ¿te acordáis de los live?
0: ¿Los live? No. Yo era un niño, amigo.
3: Igual que a los Hilton Rojos le llamaban los chabulines.
0: ¿Los chabulines? ¿Por qué?
3: A los Hilton Rojos cortos le llamaban los chabulines.
0: ¡Los chabulines! ¡Mira, viejo! ¡Mira un chabulín! ¡Buena!
4: Morochito, sí. Hola, ¿cómo estás?
0: Hola.
4: Aquí comiendo unos ricos calzones rotos.
0: Mira. Pero si tuvieron nuevo. Dicen por ahí las malas lenguas que la próxima semana va a caer agüita.

Buenas noches, está muy buena la música. Silvia, buena gabla, Silvia. ¿Cómo estás? Un gran saludo a Silvita, que está en la sintonía de la Radio Carnaval hasta ahora. Mira qué lindo. Voy de regreso a casa, Juanino, con un diente. Oh, me imagino. Monochito hablando de los cigarros. Quiero saludar a mi mamá, que salió a comprar cigarros cuando yo tenía 7 años y todavía no...

0: Ahí lo vuelve. Tenía 7 años cuando. Era la típica esa. Oye, ¿para dónde vais? No, oh, me voy. Choro. ¿Qué pasa? Me voy. En ese tiempo, ¿se acuerdan que no habían celulares? Nada, pues nada. Nada, así como que el viejo salía, ¿no? Choro. Y después, ¿se acuerdan, chiquillos? No, por lo que me cuentan mi abuelo, ¿eh? Yo no. Salía, ¿no? ¿Qué tanto? ¿Y qué? No, pero que no. A Pimón, no sé. Voy a ir a la cantina. ¿A la cantina qué es eso? Yo me acuerdo que mi abuelo decía, no, yo me iba para la cantina y ahí me pedía una. Y aquí era la parte más rara que nos decía cuando estábamos, cuando los nietos estábamos escuchándonos. Yo iba para la cantina y me pedía una caña. Ya, pero ¿cómo? ¿Y qué es lo que hacían ahí? No sé, ahí tocaban música y de repente salía una canción que. Esta, me acuerdo que tenía esta canción. Ya,
1: bueno. Ahí con los cabros.
0: Ay, ¿cómo estáis, po? Segundo se llamaba mi abuelo.

0: sin estar presente.
1: Y ay, no, estoy mal.
0: Por tu amor ausente.
1: Estoy mal. ¿Se acuerdan que los abuelos de uno eran puro vino? O los cortitos de bisco decían, bueno,
0: ¡pah! Ya tu imagen.
1: Ay, los cabros. Ahí fumando, ¿se acuerdan?

0: quiero.
1: Y realmente. ¡Eh! Yo me rajo con una chupirca.
2: Una chupirca, un. Tienen que haber chupado harto los viejos de aquellos años, ¿eh? Pero eran sanos, yo encuentro que eran más sanos. Una opinión personal, ¿eh? Que vamos de regreso a casa para que ustedes conversen en la casa, ahí en el auto. Era como más sano. Antes era puro vinacho, vinacho y cerveza. La pilsen, la malta. ¿Ah? La pilsen. Yo me acuerdo que yo era chiquitito. Yo me acuerdo que en esas cantinas. Oh, ahí está. ¿Qué te va a ofrecerse, amigo? Nadie. Yo no entraba a esos lugares, entraba y se curaba el tiro porque el olor quedaba como impregnado, así como, o sea, de solo pensar en esa olor a. Como a discoteca. ¿Se acuerdan de esos olores a la.

Ay, María Purísima, sin pecado conseguido, ¿no? Vamos, convoquémonos a los que estamos nomás, que ya... Nada raro que me esté escuchando Guasito Jaime y ahí va a caer la patada, compadre, con todo el... 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

0: 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Sí, era una cosa de invocarlo, era una cosa de invocarlo, ¿no?
1: Hola, compadre Morocho, ¿sabes quién? Voy llegando a la batillería. Escuché tu mensaje y me prendí al tiro.
0: No, oiga, tenés que... Juancito Jaime, mañana tiene que trabajar, papito, por favor. No, por favor, Juancito Jaime. Juancito Jaime, mañana tiene que trabajar. No sea así.
1: Aparte que tengo libre ahora. Así que no, hay que aprovechar el día.

0: Escucha,
1: ¿no? Y lo más cuático, lo más. Yo le estoy diciendo cosas que a lo mejor usted. Claro. ¿Se acuerdan cuando? Y la mamá, en este caso mi abuela, mi mamá me decía, no, y tu abuelo, no, y tu abuela había que ir a buscarlo, buscar. ¿Y quién iba? ¿Se acuerdan, chiquillos, no? ¿Iba la señora a buscarlo? ¡No! ¡No! ¿Quién iba? El hijo. Ya ahí estaba mi abuelo. Y llegaba así, papá. Ah, ¿qué pasó? ¿Qué? Tu mamá no me quiere, bebé. No, pero oye, papá, dijo mi mamá que te fueras para la casa. No, si mi, tu mamá, por nada, tu mamá, se enoja por nada. Ya, pero vamos, mi mamá dijo que te fueras para la casa. Y aquellos años, era tan linda la cosa, que el papá, cuando lo iba a buscar el hijo, el papá, ¿qué hacía? Lo compraba uno. Oye, quédate ahí, tómate una bebida, ¿de acuerdo? Tómate una bebida y los vamos. Ya, pero papá, que mi mamá dijo que los fuéramos al tiro. Ahí pasamos a comprar papas fritas. Pero que papá, que mi mamá me mandó un cartel y que te lo esperaba al tiro. Y luego dijo que me iba a pegar a mí.

Lo importante de todo esto es que la mamá, en este caso, la señora del caballero que estaba en la cantina, la mamá, no sé cómo rechus, tenía un GPS. Porque la mamá sabía en qué cantina estaba. Allá está tu papá. Allá está tu papá. Allá está tu papá. Anda buscando tu que mamá. Anda buscando y dile que se venga el tiro. La bebida primero.

el chulco de 15 litros con chicha. Uno de chicha y uno de aguardiente. Estábamos 12 días ahí con los viejos tomando, compañeros. Y comiendo cazuela con lisa.

0: Antes, antiguamente, morochito, los viejos tomaban tranquilo.
1: Sí, bueno.
0: Ahora está el teléfono, chico, uno va a salir a tomarle, a ver unos cuantas horas, ya lo está linchando ya.
1: Sí, bueno.
0: Antes los viejos relajados tomando.
1: ¿En serio?

0: a buscar al Taita.
1: Sí,
0: el Taita se ponía más burro, no quería irse.
1: Sí,
0: y después en el camino, cuando lo llevaba ahí para allá, iba firmándose solo porque no era capaz de firmarlo tú.
1: No,
0: era
1: chivo. Sí, o sea, era chivo.
0: Y te le caía para ir en la esquina.
1: Claro.
0: ¿Cómo lo paraba ahí, claro, al hombre?
1: Es verdad.
0: Y ahí le bajaba el sueño cuando, claro, cuando se caía al suelo ahí, se le quedaba dormido. Y ahí estáis como perro ahí, al ladito de la perra.
1: Ya, claro,
0: puntito,
1: claro,
0: con la llave, claro,

0: Compadrito Morocho, oye, escuché por ahí que el Jaimito quiere rajarse.
1: No. Mi compadre está rehabilitado.

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1: Esta es la hora en su Radio Carnaval, 20 horas con 38 minutos.
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0: después de las 21 horas 9 de la noche. Usted coloca Monochito, llámame y nosotros le vamos a devolver el llamado. Vamos a comenzar en vivo y en directo. Después de las 9, sí, coloquen Monochito, llámame. Después de las 9, ¿vale? Soy Juanito Lacón, el Monocho Sabrosón. No se olvide. Nuestro número es el 8489-0979. Ese es nuestro número. 8489-0979. No se olviden seguirnos en nuestra nueva cuenta de Instagram, radiocarnaval.cl. 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Síganos en la nueva página de Radio Carnaval. Síganos, esta nueva cita. Esta nueva cita de paquete.
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0: Saludos a nuestra gran querida amiga Luisa Lau. Monochito hoy reside en el colectivo del Cerro La Cruz. Saludos para todos los amigos de los colectivos ahí del Cerro La Cruz en Valparaíso, que llevan a mi amiga Luisa Lau.
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2: Amigo Morocho, muy buenas tardes. Por acá los saludos a mi gran amigo Patito Quiroga, usted y a toda la audiencia de Radio Carnaval, a la gente del deporte amateur. Un abrazo, amigo mío, escuchando como todos los días, Radio Carnaval. Junto a Marisol Cordero, estamos bailando todos los temas que usted está poniendo. Buena, buena la carnaval.
0: Buena. Hace tiempo que no escuchamos a Patito Quiroga en un relato, ¿ah? Patito Quiroga, ¿por qué no se manda un relato ahí? Bueno, el fin de semana estuve jugando a la pelota ahí. Me hice unos par de goles. Bueno, para toda la gente les digo que Radio Carnaval tiene un equipo de futbolito. No lo alcanza para fútbol. No somos tanto, pero futbolito. Viene, hace como dos o tres semanas fuimos a Peña Blanca, nos desafiaron un par de viejos para allá. Vamos a golear. Allá quedaron llorando los viejos, que no. Les ganamos como por diferencia de 7 goles. Y después cachamos que estos viejos querían puro el tercer tiempo. ¿Dónde está el espíritu deportivo, digo? Así que nosotros fuimos a jugar a la pelota y, claro, compartimos un rato. Creo que compartimos unas par de ramitas nomás y un vaso de vida y nos vinimos. ¿Cómo corresponde, viejo? Monochito, ¿cómo estás? Luz por acá, saludos. Hola, Luz, ¿cómo estás? Buenas tardes. Hola, Monochito lindo, ¿cómo estás? Ahí para el DJ, cariño, la mejor dupla. Cariños a ustedes desde Viña del Mar. La cita, Meli. Hola, Meli, ¿cómo está ahí? La cita Meli, ¿está ahí? ¿Cómo está ahí, cita Meli? ¿Cómo le ha ido? ¿Cómo se ha portado? Es una pregunta clave, ¿eh? ¿Cómo se ha portado?
3: Usted tomando un vaso de vida donde la vio.

0: Hola.
1: Y hola, Juan Camilo. Oye, gracias, festivales para mi señora, un tratamiento.
0: ¿Ya?
1: Y como decía la otra, yo lo escucho lunes, miércoles y viernes por el tema de por los días los tengo todos.
0: Ah,
1: oye, a mí, mi abuelita Olga, allá en Villa Alemana, me mandaba a buscar a mi tata Camilo.
0: ¿Ya?
1: Se llamaba el Solitario.
0: Solitario, mira.
1: Cuando llegábamos allá,
0: ¿ya?,
1: él los compraba la empanada y la bebía.
0: Claro.
1: Después los vamos todos juntos.
0: Eso,
1: no. Y estábamos con mi abuela una hora más, disfrutando ahí. Lo gustaba ir a buscarlo porque los compraba la empanadita y la bebía.
0: Sí,
1: la bebía. Bonitos recuerdos, los viejos antiguos.
0: Sí.
1: Y se respetaban eso, los viejos tenían esa como le llama uno, cable a tierra con su amigo ahí.
0: Totalmente.
1: En este lado, ahí en Villalemana se llama El Solitario.
0: El Solitario.
1: Vamos, chicos, un saludo.
0: Vale, papá, un abrazo.
1: Bueno, escucharlo.
0: Muchas gracias, amigo, muchas gracias. Lo escuchamos el viernes. Lunes, miércoles y viernes, dijo DJ, enchúfate, po. ¡Caballero!

0: morochito, ¿idea mía o era antiguamente de esos que dan un paso para adelante y dos para atrás y no llegáis nunca a la casa?
1: No.
0: Porque algo pasaba en tu cabeza.
1: No. ¿Cómo que en la mía? Yo no, no hay que ver. Yo no existía yo. Yo me acuerdo que antiguamente mi abuelito, cuando mi abuelita me decía, ¡ah, no, cara a tu abuelo! Y nosotros llamamos cara a mi abuelo, Seba. Se le dije que mi abuela se llamaba Segundo, que es padre, descansa. Abuelito, no esperen, que padre, espere, párate, pum, para. El nombre es Padre, el Hijo, el Espíritu Santo, no, capaz que venga a tirar las patas más rato. Padre, Hijo, Espíritu Santo, Padre, dentro de estas relaciones siempre que estás, Dios te salve, María, llena de gracia. Ahí sí, ahí. Entonces me decía mi abuelita, ando, cara, tu abuela, que está allá en el mundial, allá en Quintero, en el mundial, está en el mundial. Y para allá partió, y uno entraba así, y uno, eran, ni siquiera uno entraba, eran de estas puertas así como del oeste, ¿se acuerdan? ¿No? Así como uno entraba, y más encima de la puerta,

uno entraba y ni uno sano. ¿Sabes? No había ni uno sano. No, y más encima en aquellos años, imagínense si en aquellos años, yo me pregunto, ¿qué hubiese pasado si nuestros abuelos, o donde mi abuelita me mandaba a buscar a mi abuelo? No había televisión, no habían partidos. ¿Qué partido? Nada, nada. Sí, era la cuestión, ¿a qué eran los viejos? A chupar. Programado, misión, tomar. Puta, las curaderas lindas esas. Puro vinacho nomás, puro vinacho. Pa, pa, pa. Una caña.

a pelar aquí, pero había un caballero que le decían el estornudo. ¡Cacha! ¡El estornudo! ¿Cómo será que uno hacía? ¡Ah! Uno. Y el estornudo estaba al lado. ¡Ah, sí! Y cuando uno ya hacía, ¡ah, sí! Ya se ha tomado la caña el viejo.

0: yo me pregunto, usted amigo que me está escuchando, usted amigo, ¿la podrá hacer? Usted amigo que me está escuchando en el norte, ya en Calama, en Combarbalá, en Ovalle, en Valparaíso, en San Antonio, en Calera, San Felipe,
1: qué rico.
0: Aligua, ¿dónde quiere que llegue?

Yo, amigo, usted me va a entender, ¿ah? No sé su caso, ¿ah? Pero yo creo que del momento que la señora le dijo, es que vas a... Porque los viejos en aquello, hace poco, unos par de años atrás, 5, 10, 15 años atrás, no eran reacios para el teléfono, ¿se acuerdan, no? No, que está... Disculpen lo que voy a decir, ¿ah? Disculpen lo que voy a decir, pero... de verdad, disculpe. El viejito de hace unos años atrás, el papá de uno, por ejemplo, mi papá. Voy a poner un ejemplo a mi papá. Mi papá decía, ¿qué? Voy a estar aprendiendo esas cagadas. Pero papá, que tenés que estar con teléfono, papá, en caso que te pase cualquier cosa. No, yo no aprendo ni una. ¿Para qué quieren que tenga el teléfono? ¿Para qué quieren que tenga el teléfono? ¿Para que tu mamá me esté llamando cada rato? Pero papá, tenés que andar con teléfono, papá, si no. Ah, tenés que estar con teléfono. ¿Para qué? Para que tu mamá me esté mandando. Pero ahí tú le mandás en WhatsApp. ¿Qué es esa cuestión? Papá, WhatsApp. ¿Qué es eso, papá? ¿Qué es eso? ¿Qué, papá? WhatsApp. ¿Cómo? No me estoy enseñando esa cuestión. ¿Se acuerdan los papás? No me estoy enseñando esa cuestión porque tu mamá me va a pasar llamando. ¿Y dónde está? ¿Y dónde está? ¿Y WhatsApp? Entonces los viejos de ahora, hoy en día, están fritos. Porque ahora los viejos ya aprendieron a ocupar WhatsApp. No, y no tienen WhatsApp. Ahora tienen TikTok. ¿Qué dice? ¿Modernizaron? Les voy a dar un dato que lamentar. Voy a poner el ejemplo. Chiquillo, el peor error que mi papá puede haber cometido con mi mamá es que mi mamá le enseñó a mandar la ubicación. Juan se llama mi papá, se llama igual que yo, Juan. Mi mamá le decía, ya, pero Juan, cualquier cosa, mira, tú apretas aquí y ante igual si te pasa algo. Mi mamá, no, se espilla mi mamá. Mi mamá le decía, le dijo, nosotros estábamos ahí, estábamos con mi hermano, y le dijo, ante cualquier cosa, Juan, si te llega a pasar algo, mira, tú apretas aquí y me mandáis la ubicación para saber dónde estás. Pero eso tenía doble lectura. Porque mi mamá no lo quería más si le pasara algo. Era para saber dónde está. Son muy pies las mujeres, Juan. 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Ya viene. Vamos a llamar. Vamos a llamar, así que hasta ahora de la noche, a través de nuestro WhatsApp, que es el 8489-0979. Coloque ahí, Morochito, llámame. Y nosotros le vamos.

0: Así que amigo, atento cuando la señora le diga: si te pasa algo, aprieta esto de la ubicación donde estás.
1: Voy a describirle mi canto.
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0: Sobre todo a usted le digo, amigo, que es conductor de locomoción colectiva.

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1: En su Radio Carnaval ya son las 21 horas con 7 minutos.
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Bien amigos, no se olviden que estamos en el día miércoles, donde nosotros llamamos a los auditores que siempre están con nosotros todos los días, toda la noche, así que usted solamente tiene que, a través de nuestro WhatsApp 84 89 09 79, colocar ahí Morochito, llámame, ni un problema, nosotros le vamos a llamar. Usted coloca su nombre, o sea, sí, coloque su nombre para que nosotros la identifiquemos, ni un problema, ya. Así que amigos, ahí coloca ahí Morochito, llámame, ni un problema. Estamos en Radio Carnaval a esta hora de la noche, en el Viva la Noche. Vengo al tiro porque a la vuelta vamos a llamar, así que no se olvide, coloque ahí en el WhatsApp 84 89 09 79.

un poco más. Estamos en vivo, su radio canal, ya estamos listos. Perfecto. Monochito, llámame.

0: para que estemos más conectados. Y por supuesto, como día miércoles, estamos yo creo que esta semana vamos a estar arreglando el teléfono para que ustedes puedan llamar sin ningún problema. ¡Aló! ¡Aló! ¡Aló! ¡Aló!
1: ¡Aló!
0: ¡Aló!
1: ¡Aló! Dígame.
0: Sí, me. ¿Aló?
1: ¿Aló?
0: Sí, buenas noches.
1: Buenas noches.
0: Sí, estamos buscando a la señora Sonia.
1: ¿De parte de quién?
0: Estamos llamando acá del Hospital Gustavo Frique.
1: ¿Sí?
0: Sí.
1: Aquí estoy.
0: Sí, mire, lo que pasa es que necesitamos que mañana se venga a hacer un examen de sangre a las 8 de la mañana, ¿puede?
1: Todo el momento, mijito, para ti. A la hora que sea, estoy para ti, mi amor.
0: Perfecto, y un examen de orina también.
1: Sí, voy al tiro encantada.
0: No,
1: mayor
0: no,
1: razón.
0: Mañana.
1: Lindo, mi vida.
0: Sonita. ¿Cómo está, mi amorcito? Linda, preciosa, exquisita. ¿Cómo estás, Sonita?
1: Ay, lindo, me siento porque llamas a todos y a mí, yo te amo tanto, morochito, eres lo más lindo de toda la vida para
0: mí. ¿Cómo estás, Sonita? ¿Cómo le ha ido con la vida? ¿Todo bien?
1: Okay. Mira, tú sabes mi enfermedad, pero tiro para arriba, no puedo decaerme, no puedo dormirme, no puedo postrarme porque soy una mujer guerrera y las cosas pasan, así que no... te escucho todos los días y me río de ti y para mí tú me das aliento, me das vida, me das de todo con mi enfermedad de las fibras y recuperar de mi cáncer y tirando para arriba, pues.
0: Eso, Solinita.
1: Tirando para arriba como siempre, luchando en la vida, trabajando igual porque tengo 4 hijos, tú lo sabes.
0: Sí, pues.
1: Y tengo que seguir luchando para ellos y mis hijas, mi nieto hermoso que está en Arica, mi bebé, ya trabajando Policía Marítima y él me eleva para arriba mi vida, mis hijas hermosas que tengo. Y tú, morocho, eres primordial de mi vida.
0: Sí, por supuesto.
1: Eres alguien especial en mi vida, en mi corazón.
0: Muchas gracias. Yo también.
1: Te quiero mucho.
0: Yo también la puedo elevar para arriba. Oiga.
1: Sí, aquí te está esperando la cama.
0: No, pero espérese, también le puedo elevar para arriba con el ánimo, con el entusiasmo.
1: Pero tú sabes que soy peluchuela porque la vida mía con esa enfermedad tengo que sonreír como la canción de Javelin con Jai. Y no puedo sacarme, no puedo dormirme en mi vida porque tengo varias familias mías que me llaman de Santiago, tú aparte que pertenece a mi vida, mi gente de mi radio Carnaval, que es todo Chile. No es nada, es que te alegan que llegó atrasado. No me interesa que llegué a las 10 porque eres tú el locutor más lindo.
0: No, estos viejos
1: que andan pelando.
0: Estos viejos que andan pelando.
1: Tú estás pelado, oye, si hombres son algunos cagoneros más que las mujeres.
0: Vayan a preocuparse, ¿quién está en la casa? No.
1: Eso tiene que preocuparse los camioneros que están en la casa.
0: No, No.
1: Bueno, chico, te cuento algo. Mi padre es un camionero.
0: ¿Ya?
1: Mi pareja que tuve años camionero y yo te conté una historia. Pero antes la mujer esperaba, vamos a esperar. Ahora no. El camionero no. Ahora tiene encuentras sorpresas de repente.
0: ¡Ah!
1: Y pasa, suele pasar porque es verdad, yo lo viví y es verdad.
0: Ya.
1: ¿Me entiendes tú? Así que no, pero ahora el camionero tiene que dejar el camión como una cuadra más allá. Es una historia que te cuento cuando vendía desayuno, fue verdad. Cuando yo vendía desayuno en Lonquén con los Pecos, tenía muchos amigos lindos. Para mí el camionero fue lo más lindo de mi vida porque me hacía recordar a mi padre.
0: Claro.
1: Cuando yo viajaba a Santiago Valparaíso y mi padre fue camionero años y yo chica con él. Entonces son cosas que no olvido y cuando hablan camionero y mandan salud y tocan la bocina sobre todo, es como que me parte mi corazón.
0: Sí.
1: Y le mando besito al camionero y sufren. Camionero bien. Igual porque... muchos años están lejos de, en meses, lejos de su familia, se pierde mucho, pero ahí tiene que estar uno como esposa, como mujer, no como amante, la esposa, esperando a su pierna peluda que llegue y esperarlo ahí con todo el amor de la vida,
0: como
1: lo era mi mamita con mi padre, que se amaban ellos.
0: Me acuerdo de mi querido amigo Pedrito Barraza, el camionero que está en el norte, hace como 3 meses, que no encuentran reemplazo para él viajar a Talcahuano, de allá de Concepción, Talcahuano, así que yo creo que, no sé. Ojalá que...
1: Por eso te digo, sí. Gorosito, cuando te llame un camionero, porque siempre te escucho, yo todos los días hasta las 12 te escucho.
0: Linda, mi amor.
1: Te escucho de principio a fin, a la hora que llegue, no importa, da lo mismo, porque eres para mí... Lo más
0: oiga,
1: lindo.
0: Si llego temprano, si estos viejos.
1: No,
0: que
1: pero que te digo que es los cagüineros que andan de repente.
2: ¡Viejo cagüinero!
1: Pues,
2: ¡cagüinero!
1: Que te pegan, que moroso, que vas hasta el motel, que vas hasta ahí a la cuca, no. Al lado de la cuca, ahí que el motel de ahí, entonces después seguir para Villa.
0: No, pues yo
1: para. Pero que eres tan pedido en la vida tú porque eres sí. Un lindo persona.
0: No, mire, yo de pasar a un motel, así como estos viejos pasen, y yo llegaba a las 7. Tendría que estar entrando a un motel tipín 9 de la mañana, va a estar bien yo después de la tarde.
1: Ya eso va.
0: Ah, está todo el día, toda la mañana y toda la tarde, mire.
1: Morocho, tú hablaste un tema en delante, te escucho todos los días, como te digo, y opino a ver si me río contigo y eso me hace bien. Y contaste del que estornudaba tu abuelito y te mandaba loca, de mi papá, porque mi papá era pelotero y amigo y amigo. Y llegábamos a la casa de mi mamá y mi mamá ahí, porque llamaban mis dos viejos y mi papá cuando ya empezaba a estornudar, ¡ay, ya cagó Tarito! Con todo respeto, ¡ya cagó Tarito! ¡Se cubrió Tarito! Se me lanzaron, mi padre.
0: Oiga, entonces, Sonita.
1: Para mí es que te recuerda a mi lindo el monto, lindo.
0: Eso es lo importante. Mira, hay una canción de Carla Melo con María José Quintanilla que se llama Guerreras. Y te vamos a programar esta canción para ti con mucho cariño, de verdad, con mucho cariño para ti, que eres guerrera, luchadora, así que te mandamos un besito, mi amorcito, y gracias ahí por
1: oye,
0: estar siempre.
1: Oye, mi amor, te quiero decir algo.
0: Dígame.
1: Mira, quiero, porque mi nieto te escucha en Arica.
0: ¿Ya?
1: Y yo le dije, busca el dial que yo escucho y me vaya a escuchar para que me escuche también, hijo, y que yo escucho mi radio, que yo escucho mi amigo.
0: ¿Ya?
1: Y me dice, sí, mamita, me dice, así que le mando un saludo a Benjamín Rabanal, que está de guerrero allá, mi cabro, de marino, ya trabajando y ganando lucas.
0: ¡Qué bueno!
1: Lo hago ya en el gira para arriba de la fibromialgia y del cáncer y de todo, mi
0: chico. Eso, mi amorcito.
1: Y algún día te voy a conocer y voy a poner el mocha para conocer.
0: Vos dale nomás, no te preocupes.
1: Sí,
0: ¡dale, amorcito!
1: Así que necesito a todos.
0: ¡Besito!
1: Cuando
0: tenemos
1: camioneros, dile que toque la bocina esa, porque 20 años así con mis lindos camioneros, el mocha me contaba su historia. Así que dale, besito a todos, Chile, y a mi morochito, que te amo con toda mi alma.
0: Chao, mi amor,
1: y mi
0: linda.
1: Corazón.
0: Chao.

Ponte la música de Carla Melo. Aprovechamos de enviarle un gran saludo para los hombres y mujeres, guerreros y guerreras que pasan por delicados momentos de salud. Enviarle un gran saludo, chiquillos. No están solos, están con la carnaval. Estamos todos los días acá, de lunes a sábado, entre las 19 y las 24 horas. Saludos para todos.

vamos al segundo llamadito hasta ahora en su radio carnaval. 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

0: estamos llamando. Aló, aló, aló. Aló, aló, aló. Aló.
1: Aló.
0: Aló. Aló, sí, buenas noches.
1: Buenas noches.
0: Sí, don Abraham con Doa.
1: Abraham, ¿cómo estás, Morocho?
0: ¿Cómo te van a poner a Abraham si no soy nada, apóstol? ¿Cómo?
1: Pues Morocho, no soy así,
0: es
1: un Morocho.
0: No, pero que cómo, compadre. ¿Qué pasó ahí? ¿Qué pasó?
1: Me cambiaron el nombre, ¿no?
0: Sí, yo creo.
1: Porque Satan. Abran la puerta que Satan. Viene llegando.
0: Satanás tiene que haberte puesto contra él. Satanás. ¿Cómo te hubiese gustado haberte llamado, perro?
1: ¿Tanto tiempo, Morochito? ¿Qué cuenta?
0: No, no, no. Le estoy preguntando, ¿cómo te hubiese gustado haberte llamado?
1: Puta, no sé, pues. Juanito.
0: ¿El de qué?
1: El de las manos calientes.
0: El de la mano. Oh, uy, tú jugaste las manitos calientes cuando uno se da. Oh, y uno se. No, pero y uno decía, no tan fuerte. Ah, en caso en la mano, carepal. ¿Sí o no? ¿Cómo le ha ido, compadrito? ¿Todo bien?
1: Todo bien. Puta, felicitar a la gente de San Felipe que votó por el escudo más lindo de Chile. Que ganó.
0: ¿Ya? Dale, no, si sí, te estoy escuchando.
1: ¿Ah?
0: Te estoy escuchando, dale.
1: Tipo competía con San Fernando.
0: ¿Ya?
1: Y ganó, po.
0: Sí, po, pero esa noticia ayer ya pasó.
1: No, sí, fue ayer la votación, fue ahí votó el cuatro, votó el más, votaron y todo.
0: Ya.
1: Menos Morocho. Creo que Morocho dijo que estaba votado para allá al lado de Curicó, para allá, dijeron.
0: No, mentira, porque yo no tenía idea de esto, compadre, la verdad las cosas. Así que no. Yo, a mí que me registren, compadre. Hoy día en la mañana en el WhatsApp de la radio mandaron, oye, San Felipe ganó, ¿y qué ganó? No, que el escudo más bonito, oficialmente San Felipe tiene sí, pues, el escudo más lindo sí. De Chile.
1: Sí, pero ahora tienen que hacer para hacer un escudo tallado, no sé si en madera, no me acuerdo qué, no sé.
0: Ya.
1: Eso va a ser, ese es el regalo.
0: Ah, buena.
1: Sí.
0: Buena, y oiga, hablando que, me dio hipo, hablando del escudo de San Felipe, ¿qué significa el escudo? ¿Usted sabe?
1: No, escudo, yo tengo entendido escudo por las cervejas, nomás algunos coyocos.
0: No, pues sí, menos mal. Aquí tenemos un sanfilipeño que no tiene idea que este.
1: No, pues sí, Morocho, yo no soy sanfilipeño. Yo llegué acá, me tiraron para acá.
0: Ah, no te puedo creer.
1: Yo solo somos de allá, de para el lado del sur.
0: Ya, pulento.
1: A donde usted nunca quiso ir, nunca le dieron permiso.
0: Ya. Pulento. Oye, pero cuéntame una cosa, o sea, te llevaron. Podríamos decir que tú soy una de las personas que te vas conmigo. De esa.
1: Algo así.
0: Ah,
1: o si no. Fuera.
0: Ya, ahí jodiste.
1: Sí, pues uno tiene que pedir permiso para todo ahora.
0: No, sí, habla por ti nomás. Oye, habla por ti nomás, compadre, habla por ti. Oiga, querido amigo, pero todo bien, la salud, ¿está todo bien?
1: Sí, mi amito está aquí, está más o menos ahí, está tejiendo, andado en la estufa.
0: Ya.
1: Y aquí, ¿no? Estamos
0: no,
1: ahí.
0: No, si te noto, estáis con un ánimo, compadre, estáis para invitarte a una fiesta, te digo el tiro, ¿eh?
1: No, que tengo frío, bueno, si está helado acá.
0: Ya, pero deporte.
1: Es que estoy un poco, igual estoy un poco triste.
0: Ya, ¿qué pasó?
1: Sí, no, yo no sabes si que tú, yo te había aguantado tener una parte de pasto acá.
0: No te entendí bien, papito. ¿Qué me dijiste?
1: Tú sabes que yo tengo una perra pastora alemán.
0: Sí,
1: ¿cierto?
0: Pues, sí, pues sí, obvio.
1: Y puta, llegué hoy día a Santiago con Juan Mercería, llegué. Y puta, no sé si fue algún vecino o alguien que tiró.
0: ¿Veneno?
1: Un poco de agua caliente. O,
0: ah, la quemó.
1: Sí, o la quemó un poquito. Menos mal que fue un poquito nomás y tuve que curarla, toda la cuestión.
0: Ah. Pero
1: sí, igual como después de gente tan mala, bueno.
0: Sí, qué lata, papito. ¿Y en qué parte del cuerpecito de la perrita?
1: Ahí, justo en el lomo.
0: Ah, puta, qué lata, compadre. No, yo sí. tengo dos. Puta, que
1: sí,
0: son...
1: Sí, no, porque está ahí echado al lado, sin entrar a mi mamá, pues ahí la regalona en la casa.
0: Sí, son cariñosos, compadre. Yo no sí. Llego a la casa y ahí, no, pero es que no, son cariñosos. Sí. Pero algo tiene que haber pasado, compadre. Algo de, no, estoy seguro que no le debís plata a nadie, viejo. No te pregunto nomás porque no le debís plata a nadie. No quisiste saltar para el lado. No te pregunto, por casualidad.
1: No, para nada.
0: No, no, te pregunto, te pregunto,
1: no,
0: te pregunto.
1: Sí, me tienen, no, estoy ahí cortito.
0: Ya, no, te tienen. No está ahí, te tienen.
1: Cortito fue a Santiago el día. Te la tienen. La una ya estaba de vuelta.
0: Ese es mi perro, ese es mi perro. Andáis por ahí, con la historia de los curados que estaba contando delante. Ya,
1: Juanito. Compacto, lo más rápido que el moroso.
0: Casi me sale el tiro en el padre. Oiga, papito, ¿qué canción quiere escuchar?
1: Sobreviviendo.
0: Sobreviviendo. Llamo, papito.
1: De, algo de los del fuego, no
0: sí,
1: sé cómo se llama.
0: Bueno, sí, ni un problema. Muy bonita canción. Esa sí. Canción lo canta Los del Fuego. Sobreviviendo.
1: Exactamente.
0: Vale, papito. Misma. Un abrazo, querido amigo.
1: Ya por saludarlo. Chao, cuídese.
0: Chao, cuídese, que esté bien.
1: Da igual usted, chao.
0: Chao, pare. Qué dulzura. Ah, mami, dale una fiesta.

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1: En su Radio Carnaval ya son las 21 horas con 38 minutos.
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0: ¿Saben a quién vamos a llamar? Vamos a llamar a nuestro gran querido amigo y recordado Israelito. Israelito estuvo postulando a Sex Symbol Mundial. Y bueno, estaba postulando a Sex Symbol mi querido amigo. Espérate.
1: Ya.
0: Estaba

0: postulando a mi querido amigo a Sex Symbol Mundial, pero era muy lindo, entonces por eso no clasificó. Mi compadre Israelita estaba postulando a Miss Mundo con esos bíceps, músculo. No, todo. ¿Cómo está, querido amigo?
1: Bien, Morochito.
0: Bien, bueno. ¿Cómo está la salud, papito? Tanto tiempo sin saber de usted.
1: Sí, todo bien, Morochito. Siempre estoy en sintonía con ustedes, pues, Morochito.
0: Bueno, qué bueno. Pensamos que, no sé, te habías caído el litro, amigo, pero veo que no. Veo que...
1: No, Morochito.
0: Qué bueno, qué bueno, querido amigo. ¿Cómo está la cosa por allá, por San Antonio?
1: Bien, aquí no hace tanto frío, Morochito, ahora.
0: No hace tanto frío. Bueno, quiero informarte, Israelito, para que usted... ¿Qué auto tienes tú? ¿Tienes un Audi, un BMW? ¿Cuál tienes tú?
1: Con un vinito que estoy tomando, Morochito.
0: No. ¿Qué auto tienes? ¿Cómo me dijiste la otra vez que tenías un Audi para las chicas cuando ibas para allá?
1: No tengo auto, Morochito.
0: Ah, bueno, quiero contarte que mañana va a bajar el petróleo. ¿Petróleo?
1: ¿Va a bajar, Morochito?
0: Sí, baja, radicalmente baja el petróleo, así que mañana todo atento a la gran bajada de petróleo. Te cuento, espera, mi Israelito, que te voy a contar que los chiquillos bajan 65 pesos por litro, baja mañana. ¡Qué bueno!
1: Baja el petróleo, Morochito.
0: Sí, mañana mismo me compro un auto petrolero ahora. ¿Usted es petrolero o bencinero? ¿Qué toma?
1: Tomo bencina, Morochito.
0: Toma bencina, o sea, vinito blanco, vinito blanco.
1: Sí, Morochito.
0: Bueno, ¿y ahora qué está tomando, amigo? ¿Está tomando?
1: Un tintito, un poquito más, Morochito.
0: Un tintito, cash.
1: Sí.
0: Oiga, ¿y qué sabor tiene el vino, amigo? ¿Me puede describir más? Porque yo no sé de eso, entonces...
1: El alcohol nomás, pues, Morochito.
0: Alcohol. Ah, o sea, tú estás, estás tomando alcohol, viejo. Sí. Te vamos a hacer el alcohol test a esta hora. ¿Puedes soplar acá para...? Sopla, por favor.
1: Ya, Morochito.
0: Ahí, vamos a ver. Sopla. ¡Ah! No, está curado. No, espérate. Dice, DJ, ¿qué pasó? Ah, la máquina no marcó. ¿Puedes soplar?
1: ¿La máquina?
0: Sí, puedes soplar, ¿no?
1: Yes.
0: No, tiene que ser más largo. Así.
1: Ah, ya.
0: Más largo. Ahí nomás. Muy bien, muchas gracias. Vamos a ver cuánto marcó
1: el termómetro, Morochito.
0: Sí, vamos a ver cuánto marcó el alcotest acá. Vamos a ver, aquí viene el resultado, ahí viene el resultado, ahí viene.
1: Una vaca,
0: Morochito. Sí. Sale una vaca, no sé por qué, pero bueno.
1: Una vaca lechera, ¿cierto, Morochito?
0: Sí, una vaca lechera. ¿Usted sabía esa canción, no? ¿Usted la sabía?
1: La vaca, no, no me sé la canción de la vaca lechera,
0: Morochito. ¿Cómo? Tengo una vaca lechera.
1: ¿Tengo una vaca lechera, Morochito?
0: No es una vaca cualquiera. Me da leche todo el día. Tilín, tilón. ¿No te la sabes?
1: No me la tengo, Morochito.
0: ¿Y cuál canción te sabes cuando tú ibas al colegio? Los pollitos.
1: Ni una canción me tengo, Morochito.
0: No, ¿cómo? Los pollitos dicen, por último. ¿Cómo es?
1: Los pollitos dicen pío, pío, pío cuando tienen hambre, cuando tienen frío, Morochito.
0: Mira, ¿viste que te salió? ¿Para qué me decís que no? ¿Viste que te salió? No, está bien.
1: Sí.
0: ¿Qué bonito veías tú cuando chico, Israelito?
1: Vi a los pollitos en fuga, Morochito.
0: Mira, los pollitos en fuga, miren. No, pero en la televisión, ¿cuál monito veías tú?
1: Veía esos monos prohibidos, Morochito.
0: Monos prohibidos, Tú estabas viendo el canal. ¿Cuál estabas viendo tú? El Saturno, mira, cuánto sabe ahí, Israelito. Oiga, querido amigo, ¿quiere mandarle saludo a alguien?
1: Ah, sí, a la tía Vero Calera, hace tiempo que no se veía, Morochito.
0: Yo tampoco, pero a ver. Ya, un saludo a la tía Vero de Calera. ¿Y a quién más, Pepito?
1: Y a usted, Morochito, que
0: muchas gracias.
1: Estoy en sintonía con usted, Morochito.
0: Mira qué lindo. Oiga, Israelito, ¿usted tiene Instagram?
1: Sí, o si tengo Instagram, ¿quiere que le envíe mi Instagram, Morochito?
0: No. No, para ver todas las chicas que te siguen ahí. No, lo que pasa es que te quiero invitar para que usted siga la nueva página de la Radio Carnaval, que es radiocarnaval.cl.
1: Ya, aquí yo, como no sé escribir, Morochito.
0: Puta la, cagamos. tenemos un seguidor menos, Bueno, pero si usted alguna vez llega a ver el logo de la radio, es un logo amarillo, que dice carnaval. Y invito a toda la gente, a toda la gente que me está escuchando, que tenga Instagram, que siga esta nueva cuenta que es como yo. O sea, Mauricio, ¿cómo soy yo? Nuevecito de paquete. ¿Por qué nuevecito? ¿Vale?
2: Nuevecito de paquete.
0: Nuevecito. ¿Vale? Oh, es una página nueva. Sin uso.
1: Sobre todo, Morochito, los fines de semana, el viernes y el sábado toca buena bailable, Morochito.
0: Buena música, ¿no, compadre? Buena. Así que cualquier cosa, papito, radiocarnaval.cl, para que la gente nos siga en nuestra nueva página de Instagram. ¿Ya?
1: Ya, Morochito. Papito.
0: Sí, papito, ni un problema. ¿Qué canción quieres escuchar? A ver.
1: El grupo Disparo, Morochito.
0: El grupo Disparo. ¿Cuál canción del grupo Disparo? ¿Cuál es esa?
1: Piedra al corazón, Morochito.
0: ¿Cuál?
1: Piedra al corazón.
0: Piedra al corazón. Sí. Piedra al corazón. Ahí sí. Me anduviste cagando. Oye, tengo una pura duda, compadre. Piedra al corazón. ¿No será la misma canción que se llama Corazón de Piedra, compadre?
1: Corazón de Piedra.
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1: Vamos a llamar a esta hora de la noche a nuestra amiga Lu Grande. ¿Cómo se llama? Gladys. Gladys Valdivieso. Vamos a llamar a la Gladys.
2: Su llamada no puede completarse en este momento. 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
1: No, más tarde no. Vamos a llamar a nuestra amiga Gladys Valdivieso. Gladys, te estamos llamando. A ver. Vamos a llamar. Última oportunidad. A ver, ponele. Ahí sí, ahí está. ¿Aló?
3: ¡Hola, Morochito!
1: Sí, parece que no contesta Gladys. Vamos a tener que cortar porque no contesta Gladys Valdivieso.
3: Sí estoy.
1: No está. Gladys, ¿cómo está, mi amorcito, linda, preciosa?
3: Morochito, la María Tapia. Bien, mi amor, la María Tapia dijo, ojalá te llame.
1: Sí, Gladys, espere. Hagamos una cosa. Bájenle el volumen a la radio ahí, por favor, mi amorcito.
3: Ya le bajé.
1: No, pero no la baje al piso, de volumen. Bájale de volumen, no al piso.
3: Ya lo bajé.
1: Ah, ya, ok. Ahí sí. ¿Ahí lo escuchamos bien?
3: Sí, la emoción.
1: Qué bueno. Qué bueno.
3: Sí. ¿Cómo está?
1: Todo bien, mi amorcito, todo bien, gracias a Dios.
3: Sí, ya me ha hecho reír, estoy cosiendo, haciendo costura y escuchándote, riéndome y ahí comunicándome con la María Tapia, lo feliz que estoy y ahora que me llama, sí, todavía.
1: Qué bueno. Oiga, Gladys, ¿cómo está la salud, mi amorcito? ¿Todo bien?
3: Sí, estamos bien.
1: Qué bueno. ¿Vendió
3: vamos
1: todo?
3: A entrar a pabellón, pero unos meses más, así que, pero estoy bien.
1: ¿Qué le pasó? ¿Se va a operar las pechuguillas? ¿Qué onda? ¿Qué se va a poner popó? ¿Qué onda, Gladys?
3: Tengo una bebé de 8 meses, pero es una hernia. Así ya va a salir, ya la vamos a sacar.
1: ¿Una hernia?
3: Una hernia, pero está bien, estamos bien.
1: Ya. Mucha que molesta.
3: Yo mientras pueda bailar. Toma. Y estar bien, eso a mí me importa.
1: Eso. Tiene que bailar y mover el esqueleto ahí, así que hay que estar ahí con toda la fe, mi amor. Toda la fe.
3: Sí.
1: Oigas, una consulta, ¿se puso al día con las cuotas de Becho Becho? Porque aquí estaba apelando la que no está al día usted. Debía 2 meses, ¿de verdad? Yo le digo, 2 meses. Gladys Valdivieso. Me acuerdo clarito en la reunión, dijo, oye, me dice, Becho, ¿y cómo estás con la...? No, dijo, sí estaba bien, bueno, pero Gladys Valdivieso, 2 meses pendiente en cuota.
3: Algo más. No sé de qué habla, pero no, yo no debo nada.
1: No le dé porque está cobrando cuota. No sé si a usted le está cobrando, no sé.
3: No.
1: ¿No?
3: No.
1: No, mentira.
3: Sí, ya sé, que te gusta bromear.
1: Sí, es muy lindo, Mauricio Becho. Becho, es lindo, Becho. Sí.
3: Es que a mí me encantan todos ustedes. Sí. Pero él es el regalón, el que conocí, sí, gracias a la Canupita, la Muriel, ella los tengo a todos ustedes.
1: Lo que pasa es que usted se ha preguntado algo, ¿no?
3: Dígame.
1: Yo le voy a hacer una pregunta para usted nomás, para que no hace polémica, para usted nomás. ¿Usted no se ha preguntado por qué no van los otros locutores para allá?
3: ¿Para estos lados del litoral?
1: Sí. ¿No se ha preguntado eso por qué, no?
3: No, porque están lejos.
1: No, ¿a dónde? No, si los tiene. Él le dice que no, claro, está lloviendo torrencialmente cuando todos los fines de semana que voy yo. ¿Cómo está lloviendo? Lloviendo, puente.
3: Es que quiere ser él, no puente, más regalón.
1: Sí, puentes cortados, sí, cabrón, no vayan. Claro, y de repente nos aparecemos, mandan los videos animando un evento por allá. ¿Cómo es la cosa?
3: Oye, Marochito, a mí me gusta. Siempre te he dicho, tiene una voz especial.
1: ¿Yo?
3: siempre he dicho, tiene una voz de locutor, pero es que algo muy especial tu voz. ¿Yo? De verdad, está especial para el locutor.
1: Ah, sí, de verdad. ¿Usted cree que yo tenga voz de locutor? Así yo me puedo presentar, sí, en una radio para trabajar, ¿dice usted? Sí, qué bueno, mire.
3: Sí, ahora mire, te sigo por Instagram.
1: Ah, mira.
3: Está guapo.
1: Eso, sí. La peinada nomás, media rara nomás que me pusiera, pero son detalles, son detalles. Oiga, mi amorcito, en razón del tiempo para entrar a Los Cómplices del Amor, le queremos mandar un beso apretado. Muy rico para usted. Aprovechar de saludar a la Mary Tapia, que está en Melbourne, Australia. Sigue todo bien, mi amorcito. ¿Ya?
3: Sí. Ya, Marechito, un abrazo grande y de verdad estoy muy feliz que me hayas llamado.
1: Qué bueno. ¿Cuándo se va a operar, mi amor?
3: Yo creo que de aquí a fin de
1: año. ¿A fin de mes?
3: A fin de año.
1: Dije, ¿cómo fin de mes?
3: Oye, pero si ya, ¿cuánto queda para fin de año?
1: No queda nada.
3: Por eso me la voy a bailar, voy a disfrutar, voy a hacer todo lo que yo quiera, así que...
1: Ah, ¿cómo? Espere, ¿cómo?
3: Algún día te quiero conocer.
1: ¿Cómo eso va a ser todo lo que... Todo lo que quiera. ¡Ajá! Demorcito, ¿qué canción quiere escuchar, Gladys?
3: Ay, yo te dije que quería bailar el Twiddle de Esqueleto. Hola, Josefina, cualquiera de los dos.
1: Dígame usted, pues, si usted es la que manda.
3: Ya, la Josefina.
1: La Josefina. Ya, mi amorcito.
3: ¿Cómo te da? Ya, un abrazo grande y saludo a todos escuchándome.
1: Ya, mi amorcito, muchas gracias.

Son las 21:57. 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

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Esta es la hora. En Carnaval FM son las 22 horas con...

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Bien. ¿Seguimos a esta hora? Perfecto. Ni un problema. Nuestro número, el 84-89-09-79. Estamos en Cómplices del Amor, de Radio Carnaval. Buenas noches, Monochito. Les saludan Millaray Tapia y Jorge Valero, el Olivar. Usted no puede programar una canción, pero por supuesto, pues, querido amigo, si ustedes son los que comandan hasta ahora de la noche los Cómplices del Amor. ¿Quieren escuchar? ¿A quién quieren escuchar ustedes, chiquillos? ¿Sabes? ¿Quieren escuchar a... ¿Dónde está aquí la petición? Ah, aquí está. Tiene que escuchar a Olga Tañón. Perfecto. Ni un problema. Saludos para cada uno de ustedes. Y, por supuesto, estamos escuchando estos Cómplices del Amor.

Cuando comenzamos el programa el día de hoy, estábamos saludando a nuestra gran querida amiga Flora Pradenas a esta hora. ¿Cómo estás, Flora? Gusto saludarte, querida amiga. Te envío un abrazo, un beso, muchas, muchas, muchas felicidades. Y por supuesto, saludar a tus hijas, la Florencia, la Catalina y la Nicole. ¿Ya? Así que un gran saludo para ti, Florita. Dice las chiquillas que le quieren saludar a la mamita porque hoy está de cumpleaños. Quieren decirle que la ama mucho. Y que aquí está la parte difícil del mensaje, que se van a portar bien. Entonces, esa es como la parte difícil del mensaje. Pero no sé si lo van a cumplir, Florita, pero ahí usted me dice cualquier cosa. Así que un gran saludo para ustedes, chiquillas, que la pasen, pero muy bien. Queremos decirle que la amamos muchísimo y que es una excelente mamá y que nuestro mundo entero y que cumpla muchos, muchos, muchos más. Felicidades, mamita, en este día tan especial que es su cumpleaños. Así que muchas felicidades, disfruten la carnaval. Así que aquí estamos, escuchando estos...

Estamos en vivo en su radio Carnaval hasta hora de la noche. El reloj está marcando las 22 con 18 minutos. No se olvide que estamos escuchando Los Cómplices del Amor y un gran saludo para toda la gente que ha estado siguiendo la página. 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Perfecto, estamos. Seguimos a esta hora de la noche escuchando Cómplices del Amor. Hola Juanito, ¿cómo estás? Roberto, por acá. Te estoy escuchando acá en el Quisco, Juanito. ¿Qué pasó que no salió temprano? Ah, que estaba, tengo entendido que estaba la cuenta pública del gobernador, me parece. Me habían informado. Así que no sé a qué hora enganchamos para allá. Así que le envío un saludo para la gente de San Antonio, el Quisco, que están en sintonía de su radio Carnaval. Robertito, ya estamos listos para escuchar a través de la 95.7 al señor Enrique Iglesias.

22:30 a esta hora en su radio Carnaval. 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Saludos a todos los amigos del comercio que están con nosotros a esta hora de la noche, desde muy temprano, de las 19 hasta las 24 horas. ¿Seguimos en Carnaval FM? Por supuesto. Le vamos a enviar un saludo para Sofía, que está en la sintonía. Hola, Sofía, ¿cómo estás? Juanito Larcón, la Sofi por acá, desde Quillota, escuchando en la Carnaval. Tengo una prueba mañana, pero yo quise relajarme un poquito para escuchar Los Cómplices del Amor y después seguir estudiando un ratito. Soy Sofía, te escucho desde Quillota y podría ser una canción de Franco De Vita, pero por supuesto, pues. 84-89-09-79. Ese es nuestro número. ¿Lo anotó? 84-89-09-79. 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Muy fácil. 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

La música de este día miércoles 27 de mayo 2026 y los cómplices del amor de su Radio Carnaval continúan hasta las 23 horas. Esperamos que el día de hoy no tengamos problemas con las máquinas, ya que ayer las máquinas nos jugaron una mala pasada y cortaron la transmisión a las 23 horas, justo cuando venía el Anglo. Pero bueno, estamos a esta hora de la noche escuchando estos cómplices del amor. Ricardo, ¿cómo estás? Saludos para ti, querido amigo. Desde La Ligua, Juanito, escuchando acá, trabajando en la locomoción colectiva. Aquí, increíble la Carnaval, todo el mundo habla de la Carnaval. Muchas gracias, amigos, gusto saludarlos a todos ustedes. Gracias por la compañía. No se olviden ahí seguirnos si tienen Instagram, radiocarnaval.cl. Búsquenos, pinche ahí, siga la nueva cuenta de Radio Carnaval, ¿vale? Querido amigo, aquí está Donato y Estefano. Estoy enamorado de los cómplices del amor.

0: 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Esta es la hora.
1: En Carnaval FM son las 22 horas con 36 minutos.
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Estamos en Los Cómplices del Amor de su radio Carnaval. Guillermo, ¿cómo estás? Gusto de saludarte, querido amigo. Muchas gracias por estar con nosotros a esta hora. Guillermo de San Felipe. Aquí, Juanito, en el trabajo, escuchándolo. ¿Me puede programar una canción que se llama Matemos las Ganas? Por supuesto, querido amigo. Esta canción la canta el señor Jesse Uribe.

Estamos en Los Cómplices del Amor de su radio Carnaval a esta hora de la noche. ¿Cómo está la música? ¿Está bien? ¿Les gusta? Es lo que ustedes están programando en Carnaval FM. Seguimos a esta hora, matemos las ganas. Sí, pues, hay que hacerlo. Matemos las ganas. Saludo para todos, ¿ah? Estamos en Los Cómplices del Amor.

Benito, ¿cómo estás? Gusto saludarte a esta hora de la noche. Estamos en Los Cómplices del Amor. La Benito estaba viendo a Camila con su tema Mientes a esta hora de la noche en San Felipe. Estamos escuchando Los Cómplices del Amor de su radio Carnaval a través de nuestro WhatsApp, el 84 89 09 79. 84 89 09 79. A esta hora estamos escuchando Los Cómplices del Amor. El reloj marca las 22:47. Un saludo para todos los amigos de la locomoción colectiva que sintonizan Carnaval FM a esta hora de la noche. Seguimos. Perfecto. Un gran saludo para Carlitos, que está hasta ahora en San Antonio, acá en el puerto de San Antonio. Hasta está haciendo un poquito de frío, Juanito, pero no tanto como los días anteriores. Aquí estamos en el puerto de San Antonio. Quisiera escuchar un tema de Axel Fernando, Los Cómplices del Amor.

Qué buena está Radio Carnaval. ¿Cómo estamos, Luchito? Ya de vuelta a casa desde Ovalle, reunión de apoderados. Voy bien romántica por la carretera con la voz más hermosa de la Radio Carnaval. Muchas gracias. Un saludo para la Susi y también un saludo para Fabián a esta hora de la noche. Chiquillos, que lleguen bien a casita. Gracias por estar escuchando a esta hora de la noche estos cómplices del amor. Seguimos a esta hora en Carnaval FM.

Esta es la música de Rake. Esto se llama Sabes. Pedro, ¿cómo está? En compañía de mi señora Juanito. Estamos escuchando la carnaval, estos cómplices del amor. Voy a enviar el mensaje tempranito si lo vimos, Pedrito. Muchas gracias. Un gran saludo para su señora Sonia, que están en sintonía de la radio Carnaval desde La Calera, escuchando siempre los cómplices del amor. Y esta noche ver si pueden programar la canción de Rake, que se llama Sabes. Seguimos.

Hasta Calama se va nuestra próxima petición musical de Radio Carnaval. 22:59. Seguimos en Los Cómplices del Amor. Martita, ¿cómo está? Gusto saludarte. Juanito, ¿cómo está la Martita por acá de Calama? Como siempre, escuchando en la Radio Carnaval, en la compañía de ustedes, no se pasa pena. Linda, muchas gracias. Aquí está Alejandro Lerner. Esto se llama Después de Ti.

Son las 23:03. Estamos ok con las señales. Perfecto. Hoy día vamos con el anglo. Si va todo bien, ¿verdad? Estamos en Los Cómplices del Amor. Y por supuesto, vamos a enviarle un gran saludo para todos los que le encanta esta música. Y esta es la única parte donde nosotros programamos el anglo a esta hora de la noche. Un recuerdo que le llega a sus oídos y lo hacemos con mucho cariño.

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Esta es la hora. En la Carnaval, 23 horas con 14 minutos. 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

No se olvide que estamos en sintonía de la radio Carnaval hasta hora de la noche, 23:27. 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

equipos, amigos. Nuestro gran amigo Alex Sinatra, mi amigo de Quintero, ¿ah? Sí. Él se llama Alex Sinatra. Invéntame un corrido ahí, eso, Alex Sinatra. Esto se llama Ya te subiré, en su Radio Carnaval.

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Esta es la hora. En la Carnaval, 23 horas con 35 minutos. 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

Estamos en vivo en su Radio Carnaval a esta hora de la noche. Son las 23:41 minutitos. Está rica la carnaval, viejo. Hasta el eventoniano está reggaetoneando ahí, compadre. Saludos para todos mis amigos que están ahí tomándose algún refresco por ahí, ¿no? Tócate otro. Tócate otro. No. Ese. Ahí estamos.

0: mismo, nos dejáis prendido y te vais.
1: Lo que pasa es que son las 12 de la noche ya. Y... vivir y acostarse.

0: Rosito, ¿cómo estáis, Luisito Contreras? Vengo recién llegando a la casa. Disco Azul, cúbreme, por favor. Dime que andaba contigo.
1: ¿Cómo andas conmigo si yo estoy de las 7 aquí? ¿O? Siempre me meten drama este hombre. Ya,

0: Que morosito, le dije a la patrona que tú me pedí una paleteada, bo. Entonces, como eso, que estáis de comerciales, como que estaba hablando contigo. Estamos morosos, pégate la paleteada.
1: No, no, no.

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1: 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Esta es la hora. En Carnaval FM son las 0 horas con 12 minutos.

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1: Esta es la hora.
2: En Carnaval FM son las 0 horas con 33 minutos.
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Esta es la hora. En la Carnaval es la una de la madrugada con dos minutos. 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
1: Esta es la hora. En la Carnaval es la 1:30 a.m. No estás solo, nosotros estamos contigo. 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

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Esta es la hora. En su radio regalona son las 2 de la madrugada con 4 minutos.

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1: Esta es la hora. En su radio regalona son las 2 de la madrugada con 33 minutos.
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0: 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Esta es la hora.
1: Esta es la hora en su Radio Carnaval, 3 de la madrugada con 3 minutos.
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0: 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Esta es la hora.
1: Esta es la hora en su Radio Carnaval, 3 de la madrugada con 35 minutos.
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0: 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Esta es la hora.
1: En su Radio Carnaval son las 4 de la madrugada con un minuto.

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1: Esta es la hora.
2: En su radio Carnaval son las 4 de la madrugada con 33 minutos.
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Esta es la hora. En Carnaval FM, la hora exacta, las 5 de la madrugada. 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
1: Esta es la hora. En Carnaval FM son las 5 de la madrugada con 31 minutos. 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

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Esta es la hora. En su Radio Carnaval son las 6 de la mañana con

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1: Esta es la hora. En su Radio Carnaval son las 6 de la mañana con 31 minutos.
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0: esa combinación no falla, parceras.
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0: Hola, buenos días.
1: Muy buenos días, amigo Meche. Vamos por otro día más, amigo Meche. Vamos por la buena música. Radio Carnaval, la mejor sintonía de la Quinta Región. Abrazos, Meche.
0: Un abrazo, amigo. Saludos, abrazos, bendiciones, buen día.

0: tranquilo, príncipe. Hola, buenos días, Radio Carnaval en vivo.
1: Muy buenos días, Meche. Que tenga un lindo jueves. Que sea llenito de bendiciones para usted y familia. Un cariñoso saludo para toda la familia carnavalera. Un abracito con mucho cariño para usted. Que Dios me lo bendiga.
0: Muchas gracias,
1: Meche. Rosita Neira por acá.
0: Un abrazo, un besito. Bendiciones, Rosita Neira. Un besito grande para Chabelina desde Lampa en compañía de la Radio Carnaval. Muy buen día.
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0: Hola, buenos días, Yasmina.

sé que ustedes son más de Fotolog, pero estamos recolectando una monedita para el Judas. Estamos recolectando seguidores. Somos una cuenta nueva. Somos una cuenta Lolains. Acá estamos. Radiocarnaval.cl. Así estamos en Instagram. Radiocarnaval.cl. ¿Tienes Instagram? Agréganos, síguenos. Está la pura foto de Morocho, pero no importa, no importa, no importa. En los estados estoy yo, sí. Oye, la mea cabeza.

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1: Acá estamos. Hola, Michi, me gustaría saludar a Germán el día del oromántico. Germán Martínez. Un besito, un abrazo, bendiciones. Saludos, Chabelina. Buen día, Radio Carnaval. Buen día, la que más se escucha.
2: Hasta el moroso.
1: No, pero déjalo ahí. No.

0: Hola, buenos días, Radio Carnaval. Tú estás conmigo, yo estoy contigo. Jueves retro y no tanto. Muy buenos días, hola.
1: Hola, muy buenos días, Potro. De aquí les habla Marjorie de Playa Ancha, mi lugar de trabajo. Quiero desear un muy feliz jueves para toda la familia carnavalera. Que tengan un bendecido día. Abracitos y besos.
0: Muchas gracias.
1: Gracias por este jueves retro. Me encanta esa música.
0: Muchas gracias. Un abrazo, un besito. Saludos, abrazos y bendiciones.
2: Hola, Meche. Buenos días. Un saludo para todos los lolosaurios que estábamos esperando el jueves retro, pero no tanto.
0: No tanto. Mira, por ejemplo, esta canción.

0: no te quiero hacer sentir viejo, pero esta canción, 39 años. Hola, buenos días, Radio Carnaval.
1: Buenos días, Meche. Buenos días de acá al condominio Viña. ¿Qué pasó, hombre? Nos quedamos enredados entre las sábanas.
0: Ah, no, porque, mire, yo le cuento que hay muchas señales. Este programa sale para todas las señales de Radio Carnaval. Y la única que no pescó fue Viña del Mar. A pesar de eso, San Berry mandó audio como si hubiese estado escuchando. Carlos también mandó un audio como si hubiese estado escuchando.
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0: Que se sepa.
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0: Este Ficar también mandó audio como si yo hubiese estado escuchando, correcto. Y yo dije, yo te iré a conectar después la que falta. Y nunca se conectó, entonces. Correcto.
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0: Buenos días, Radio Carnaval. Buenos días, la que más se escucha. 6:57
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0: 6:57
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0: 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Junto a ellos y junto a ti, estamos haciendo Mañanera de la que más se escucha. Jueves retro y no tanto.

Me tengo que ir a titulares. Reporte de precio de combustible. ENAP anuncia bajar el diésel, incremento en el gas licuado. En tanto, las bencinas 93 y 97 octanos registrarán una baja ínfima.

0: Chile registra la tasa de natalidad más baja de su historia. La cifra cae a menos de un hijo por mujer. Según el INE, entre el 93 y el 2025, los nacimientos disminuyeron un 46%. La edad media de jubilación pasó de 27 a 30 años. Registros dejan a nuestro país con la tasa de natalidad más baja de Latinoamérica y una de las menores del mundo, comparable a los países de Japón y Corea del Sur. Día del Patrimonio. Ejecutivo aumenta criterios técnicos y deportivos en polémica decisión por el Estadio Nacional. Claro, porque la gente iba a conocer el Estadio Nacional, pero justo ese día juega la U. Contra Deportes Concepción. Concepción. Más de 90 actividades gratuitas le darán vida al Día de los Patrimonios en la región de Antofagasta. En Quillota, el Liceo Comercial dará vida al Día del Patrimonio con recorridos guiados, muestras folclóricas y exposiciones. Es información a esta hora, titulares, tendencias. Acá en la Radio Carnaval, hablando de la U. Cecilia Pérez, tras dichos de casa sobre el estadio de la U, coincido con las palabras, dice la presidenta de la Azul Azul, que sostuvo que el club merece un estadio a la altura de su historia, porque será también un estadio para Chile. Son informaciones que entregamos a esta hora acá en la Radio Carnaval, informaciones que damos acá en la que más se escucha. Buenos días, jueves retro. Hola, buenos días.
1: Ahora sí, oye. Ya, ahora sí. Eso.

0: eso, así que se levantaron, ¿no? Se levantaron ya entonces.
1: 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Esta es la hora. 7:03 a.m. Para condimentar tu mañana con buenos datos, servicios, noticias, buena música y compañía, no te pierdas de lunes a sábado, La Mañana, con sabor a carnaval. 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

0: Buenos días.
1: Buenos días, Potro Meche, de Quillota. Oye, te estoy hablando del teléfono de mi pareja porque el mío lo perdí ayer.
0: Ah, oh, por el
1: atontado.
0: Ah, pero no se trata así.
2: Oye, Meche, una consulta, compadre. Sí. ¿Es verdad que le van a pasar un estadio a la U? No, yo no soy de juego, de fútbol. Pero paso en el estadio acá de San Antonio.
0: No, tranquilo.
3: Vamos a ir a comer gratis a Quillota.
0: Ya, correcto.
4: Hola, amigo Messi, ¿cómo estás? Por aquí un saludito de Luisito Rivera. Tempranito, y dejando ahí a la gente ahí a su trabajo, al colegio. Bueno, esa es mi triste vida. Un saludito, Messi, ahí a la tía Daisy, que ya debe estar ahí ya en su puesto, vendiendo sus ricos completos, y dicen que son los mejores acá de Antofagasta. Yo todavía no los pruebo, porque todavía no me llega la invitación. Y eso, Messi. Y un saludo para toda la gente de Escucha Radio Carnaval a esta hora de la mañana. Chao, chao, se me cuida y que tenga un buen turno.
0: Luchito, yo lo invito. Vaya. Yo lo invito. Pero pague, sí, vos. Sí, hermano. ¿Cómo va a ser tan rata? Jueves Retro, no tanto, Radio Carnaval.
5: Meche, sin la intención de reclamar, a esta hora necesito música que me despierte, no que me haga dormir.
0: Sin intención de reclamarle. Cuando te dicen eso es por... es porque viene el matachancho de atrás.

0: sigue la onda, guachito. Hola, buenos días.
1: Estamos en Ratito Vaquero, que sea un día hermoso, agradable, a punto de amanecer. Sabemos que los días van a estar cambiando, estamos en otoño todavía. Que este jueves se llenen bendiciones para todos. Aquí ha terminado también el animalito, listo para tomar desayuno. Casualito, como decía ayer, bendiciones para todos. Un abracito a todos los carnavaleros, a mi cortecito San Esteban presente.
0: Un abrazo.
1: Igual quería pedir disculpas a lo de ayer, amigo Messi, que me alargué mucho con el WhatsApp, pero de repente nos sentimos solos y esta es la compañía que tenemos en la radio.
0: Muchas gracias.
1: Lo comparto de repente nuestros problemas. Bendiciones para todos, un abracito. Ustedes son nuestros psicólogos, bendiciones.

0: Cualquier cosa, reclamo al SOME. Hola, buenos días, Radio Carnaval.
1: Buenos días, Meche, que tengas un excelente día. Saludos a todos los carnavaleros y escuchar a Luisito Rivera. Saludos al Lucho Gaffiter también, a todos. Un fuerte abrazo, que te vaya muy, muy bien. Aquí está ladito, pero de ahí sale el sol.
0: Sí, siempre, siempre.
2: Buenos días, mi hijo Cecín. ¿Cómo estás tú? Hoy día jueves retro, pero nunca tanto.
0: Acá estamos.
2: Falta un poquito de energía en la música, digo yo.
3: Hola, muy buenos días, amigo Meche. Hola. Un gusto saludarte desde acá, desde Calbuco, reportándome vía online ya, en la trabajo ya. Desde muy temprano, despierto ya, así que aquí estamos dándole ya al yugo ya. En la pega. Saludos cordiales a todos los carnavaleros de Chile y todo el mundo. Saludos de acá, desde Calbuco, el lugar de las aguas azules.
0: Un besito, un abrazo, bendiciones, Calbuco presente. Buenos días, Radio Carnaval.

0: buenos días, Radio Carnaval. Hola, buenos días, la que más se escucha. Tienes Instagram. Te quiero invitar a que lo sigas, a que le dé un me gusta. Estamos en Instagram. Volvimos al Instagram. Ahí estamos. Radiocarnaval.cl, radiocarnaval.cl. Hola, buenos días.
1: Hola, hola.
0: Muy buenos días.
1: ¿Qué

atención porque en el Instagram, para todos los que nos agreguen, los seguidores nuevos, tenemos que llegar a los... ¿Cómo no vamos a ser capaces de llegar a las dos gambas? 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

0: 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Ah, no, perdón. Eso es la noche. 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Ahí estamos. 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Hola, te vengo a desbloquear un recuerdo.
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0: Jueves retro y no tanto.

0: hamburguesa.
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0: Hola, buenos días, Radio Carnaval. Hola, buenos días, la que más escucha. Hola, buenos días. Espérame.
1: Alegría. Buenos días, señor Sol. Yo te iré.

0: cuidar mucho lo que voy a decir porque...
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0: Porque ayer...
1: Buenos días, alegría.
0: Porque ayer dije una palabra. Dije una palabra que fue mal entendida por toda la audiencia. Hoy día solamente voy a decir buenos días. Nada más. Voy a hacer reviola, voy a hacer reviola.
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0: No, hombre, somos todos, somos todos.
1: Todas las mañanas que entra por mí.
0: Un abrazo grande para Marcelito Chico. Un abrazo grande en el sector de Peña Blanca, Cabildo. Muy buen día, Radio Carnaval. Hola.
3: Hola. Muy buenos días.
0: Hola.
3: Solo comentar que hoy se cumplen 2 semanas exactamente de los famosos Ollejos de Porotos.
0: Ya.
4: Buenos días, Meche. Espero que estés bien.
0: ¿Sí?
4: Saludos para mi hijo León, para mi familia que llevamos rumbo al colegio. Darle fuerza y ánimo, que queda poquito para el fin de semana. Saludos.
0: Eso. Buen día, Radio Carnaval, radiocarnaval.cl en Instagram.
5: Oiga, amigo Meche.
0: Sí.
5: Ojalá y en este Instagram nuevo nos suban su foto cuando está cocido.
6: Ahí va a salir la otra, Meche. Papi, sin ti no soy nada, papi.
0: Buenos días, hola.
7: Hola, Meche, muy buenos días. Por aquí la tía Daisy de Antofagasta. Antes que nada te voy a contar que está no helado, pero está fresquito, pero más calorcito que fresquito. Y un abrazo grande para todos tus carnavaleros, para todas las carnavaleras, todo alrededor de Chile. Un abrazo grande por ahí, que me debe estar escuchando el Cristian, el de la Ligua. Y un besote grandote para ti, mi negro. Que Dios te bendiga siempre a ti y a tu familia. Un saludo para María Eloísa de Tocopilla y para el David. Y para Luchito Rivera, besitos por aquí, la tía Daisy.
0: Un besito, un abrazo, bendiciones, buenos días.
6: Mechito, hoy día me bañé y limpié bien.
0: Ya, yo sé por dónde van. Vamos avanzando.

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1: Papacito, pero ¿de qué panadería se escapó, bizcochito? ¿Por qué tan lindo hoy? No sé para dónde se va, que le brillan esos ojos cuando me ve, dígame. ¿Por qué está tan guapo hoy?
0: ¡Ay, mi amor! ¡Ay, mi amor! ¡Ay, mi amor! 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
0: Ya, no,
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0: buenos días, Radio Carnaval.
1: ¿Cómo quedaste con el saludo, Meche? Oh, ¿cómo quedaste con el saludo, cabrón, Meche? Aquí el Meche reportando sintonía de Antofagasta, cabrón. Está ladito. Así que, abrígate. Ya, mi amigo, bendiciones para todos, mi querido Chile. El Meche por acá, óptimo y operativo.

0: Felipe, Evelyn Vera, un besito.
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0: Un abrazo y bendiciones.
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0: Hola, buenos días, Radio Carnaval.
1: Ay, un besito para el más lindo y simpático. Hermosa la música.
0: Muchas gracias, mi amor.
2: Súbele el volumen, Meche.
0: ¡Vamos!

0: jueves retro, no tanto. Radio Carnaval.
1: Hola, Meche, ya te caché. Despertaste súper romántico hoy día, pero está bien. Me quiero mandar un saludo a mi orellana favorita, que ya voy llegando. La espero.
0: Que ponga la tetera, por favor, que ponga la tetera.
2: Usted me gusta tanto, bebé, que le voy a dedicar esto. Ay. Quisiera ser una bruja para hacerte un hechizo y así ser la dueña de tu chorizo.
0: Pero, ay, pero te dais cuenta, ¿o no?

0: buenos días.
1: Oíme, Mechi, ¿qué onda?
0: ¿Qué pasó?
1: El producto internacional y el producto nacional no le hacen ni un a los saludos femeninos nacionales. ¿Qué te pasa?
0: Bésame. Hoy día es como el día del reclamo, parece. Agréganos y síguenos. Estamos en Instagram. De lo equivocado. Agréganos y síguenos. Estamos en Instagram. Gánate un trote antes del programa con el Meche.
2: Todo entre los dos.
0: 187 personas.
2: Menos a mezclado.
0: 187 personas.
2: Y
0: debe llegar a las dos gambas. A las dos gambas. Así, dos gambas.

0: 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Hola, buenos días. Hola.
1: Ya, viejo. Día complicado, ¿viste? Está
2: conectado. Una chilena que se llama Tía para saludar.
3: Meche, buen día.
0: Hola. Listo, claramente.
3: Atao.
0: Hola.
3: Ay, mi amor.
0: Hola, buenos días.
3: Buenos días, Meche. Acá el muñeco transportando a la gente desde la capillería hacia San Antonio Valente, en la Plaza Mayo.
0: Eso es.
4: Buenos días, Meche.
0: Hola.
4: Buenos días de acá de San Felipe. Toda la buena onda, la buena vibra. Que tengan un excelente día y todo lo malo por el resumidero.
0: Ya tranquilo.

oye, Martina, estás de cumpleaños. Martina, feliz cumpleaños. Felices 16 añitos para Martina. Un besito, un abrazo, bendiciones, Martina. Hola, hola, Martina. Muchas felicidades, Martina. Feliz cumpleaños. Era ayer. Un día más. Felices 16 años y un día, Martina. Muchas bendiciones de parte de toda su familia. Un besito, un abrazo, Martina. Muy buen día, Radio Carnaval. Feliz cumpleaños, Martina. Hoy día el desayuno, torta, galleta, que todo lo que quedó ayer. Ayer en la oncecita, hoy día desayuno guatón. Encima hoy día el día de la hamburguesa. Ahí vamos de nuevo.

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1: Esta es la hora. 7:35.
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¿Cuántos recuerdos llegaron a tu mente? Hola, buenos días. Hola, amigo Meche, saludos, listo para salir de Santiago. Un saludo al Crespito Menor, un abrazo grande. Viene de Viña, un abrazo grande. Saludos, abrazos, bendiciones. Saludos para el Crespito Menor. Un abrazo grande, saludos, abrazos, bendiciones. Buenos días, Radio Carnaval. Buenos días, buenos días, buenos días.

0: ¿Cuántos recuerdos llegaron a tu mente? ¿Sí o no? ¿Sí o no? ¿Sí o no?
1: Buenos días, papacito. Espero tenga un día hermoso así como vos, mi amor.
0: Yo no voy a decir nada.
2: Pucha, ahora me tengo que bajar y quiero seguir escuchando la música.

0: Pero quiero saber si eres a gas o a benzina.
1: No, gas, porque ayer le puse rebollo. 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Rebollo coliflor. 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

7 de la mañana, 42 minutos, Radio Carnaval en el aire. 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

0: olvides regresar. Aquí estaré esperando.
1: Yo sé que tú eres más de Fotolog.
0: Ya no lo pienses, mujer, ven y entrega.
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0: Es que no puedo aguantar.
1: Pero te pido una cosa, agréganos y síguenos.
0: Y de besar.
1: Radiocarnaval.cl. Nos subieron una foto. Ahí estamos. Con la camisa planchada, con un repollo.

0: San Felipe presente, un besito grande para Martita. Saludos también para Danisa Segovia.
1: Perdón, solo te pido que te pongas en mi
0: desde Norrköping, Suecia. Cariños a todos los carnavaleros. Una

0: Amor te extraño. ¿Cuántos recuerdos llegaron a tu mente? ¿Sí o no? ¿Sí o no?
1: Ay, trampolito. No estaba soltero. Ya me amenazaron.
0: Ah, es que soy tímido, por eso no te dije.
2: Buenos días, mi hueche. Acá estamos otra vez reportando sintonía. Eso. Un abracito a la distancia de Antofagasta. Saluditos.

0: ¡Feliz cumpleaños para Clarita! ¡Un besito, un abrazo y bendiciones! ¡Un besito, un abrazo, bendiciones, Clarita! ¡Hola, hola, Clarita! ¡Feliz cumpleaños, cariño mío! ¡Muy buenos días! ¡Hola, hola!
1: ¡Ey, papacito! Y esa de callarme con unos besos tuyos, te la sabes.
0: ¡Ay, mi amor! ¡Ay, mi amor! 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Andáis con pitillo, yo sé que andáis con pitillo, yo sé que andáis con pitillo. No es que use pitillo, lo que pasa es que no hay talla para el pantalón. Yo trato de usar como pantalón normal y me queda como pitillo igual, sí. Hay pantorrilla acá, viejo, hay pantorrilla.

0: Hola, buenos días.
1: Supiera la gente realmente cómo te diste, weón. Ay, ay, ay, ay, ay.
0: Ay, ay, ay.
1: Peor que pedirle un cabro chico que se dista. Y solo.

0: 203, estamos, chocolate. 203. 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
0: Espérate, tíralo de nuevo.
1: Me da un Belmont Rojo, un Big Ten Sandía y una promo de Millán, por favor.
0: Anótame con lo mismo. Un Big Ten negro. Promo de Millán. Y Derby Light. Derby Light. 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

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Siete de la mañana, 56 minutos. ¿Por qué tenía que ser esta? Estamos cerrando la disco, jóvenes. Estamos cerrando la disco, jóvenes. ¿Cuántos seguidores tenemos? RadioCarnaval.cl 208. Muy bien.

0: 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Mechita, me mataste con ese tema. ¡Oh! ¿Cómo quedaste?
1: Buenos días, Meche. ¿Cómo está usted? Aquí estamos ya en la pega. Al pie del cañón, hasta la Dori, la Chismi y yo. Aquí estamos ya en el labor de todos los días, de lunes a sábado. Que tenga un bonito día, cuídese mucho. Que Dios me lo acompañe. Chao, chao. Muchas bendiciones.
0: Un besito, un abrazo, bendiciones.
2: Se viene mambo, media luna aquí fue.
0: Tranquilo.
2: Ojo.
0: No, pero yo no voy para allá. No, señor, aquí no pueden cobrar nada. Yo no dije nada, por si acaso.

0: 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Estamos cerrando la disco, jóvenes. Jueves retro y no tanto. Tu única preocupación es tener un justificativo para no dar la prueba mañana.
1: Papacito, pero ¿usted por qué se está preocupando por esos añitos de más? No ve que eso es ventaja, vea. Acá tiene una que quiere aprender. Y ahí está usted con toda esa experiencia para enseñarme, mi amor.
0: Ay, mi amor. Hoy día se fundieron con la colombiana, te digo. Hoy día sí. 215 seguidores. Habíamos dicho 200. Estamos en el. Sí, que les vaya muy bien. Un abrazo grande. Se despide la perra del norte. Se despide también del Valle de la Aconcagua. Me despido de. Viña del Mar y el Gran Valparaíso. El jueves retro y no tanto.
2: Meche, no le estoy quitando la colombiana al viejo Inocencio.
0: No. Meche, muchas gracias por los recuerdos. Me mataste con los últimos temas, Meche. My life is brilliant. Ya, era eso nomás. Estaríamos.
3: 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Esta es la hora. En la Carnaval ya son las 8 de la mañana con 2 minutos.
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buenos días, Radio Carnaval. 8 de la mañana ya con 6 minutos. 8 de la mañana, 6 minutos. 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

0: Buen día.
1: Buen día, carnavaleros. Este es el inicio de Carnaval a las 8. Programa transmitido desde el estudio 4 en 4 Norte, 775 de la Ciudad Jardín. Este programa marca la primera sintonía de 8 a 9 de la mañana en la previa del Mega Matinal. La producción general es de la periodista Pamela Echeverry y el legendario productor de radio y televisión, don Jorge Mauna Silva. Desde este momento, damos la bienvenida al clásico Carnaval y la voz de Viña del Mar. Buen día, Sandro Puebla.
0: Buen día. Buen día, Félix. Un placer. Gracias, Mechita.

0: Hoy el diario La Estrella se va a vender como pan caliente. A página completa, página 2 del diario La Estrella de hoy, mi amigo personal, Raúl Arenas. Raulito Arenas. Página 2. Mi gran amigo, tantos años que lo conozco. Felicitaciones, Raulito Arenas. Página 2 del diario La Estrella de hoy. Bien. Raulito Arenas, buen día, Raulito. Raulito Arenas, felicitaciones.
1: Mi amigo Sandro, ¿cómo estás? Espero que esté bien. Bueno, acá, igual, que sabe que hace mucho frío acá abajo. Muy heladito. Aquí le mando. Hoy día salió un reportaje en el diario de lo que conversamos ayer.
0: Mira qué lindo. Página 2 del diario El Estrella.
1: Muchas gracias. Mandé un diario para la radio para que lo tengan allá y se lo mandé.
0: Gracias, Raulito Arena. Debe ser uno de los primeros. No había lucas para comprar los diarios. Y hacíamos la radio en base a lo que siempre salía en el periódico. Y nos aportaba con los periódicos diarios. Hasta que Don Hanky Steiner se

bolle. Si no compren el diario, cómprenlo, ¿no? Y hasta ahí llegamos. Raulito Arenas, muchas gracias. En mis inicios y hasta el día de hoy siempre ha estado. El hombre del kiosco, de Uno Norte al llegar a Libertad. Uno Norte al llegar a la Avenida Libertad. Hoy, como kiosquero, tiene una página completa que le dieron. Estoy revisando acá el diario La Estrella que nos envía. Es actualidad, página número 2, señoras y señores. Página número 2, actualidad,

puestos en sectores estratégicos. Además, contempla capacitaciones turísticas para aquellos que se dedican al rubro. Locatarios valoran los cambios tras años de precaria laboral. Claro, de los kioscos hay algunos que, la verdad de las cosas, que están en muy mal estado. Yo lo hablaba, disculpe el yo, ¿ah? Discúlpeme, pero lo hablaba en sesión de consejo respecto a esta situación. Me alegro mucho por mis amigos de los kioscos. Uy, años que venía esperando este inicio en los cambios de algunos.

0: de mis amigos de los kioscos aquí en la Avenida Libertad, al llegar a 10 Norte, Sandrito Puebla, gracias. Saludos para usted. Compromiso hecho realidad. Lo felicito, don Sandro Puebla, por trabajar siempre con el sindicato de suplementeros, por lo demás. Me daba las gracias, me llamaba por teléfono. No hay por qué, don Agustín. Saludos para usted, don Agustín, y para su familia. Lo vi en sesión de consejo hablando respecto del tema de los kioscos. Lo felicito, don Sandro Puebla, concejal del pueblo. No hay por qué. No hay por qué. No hay por qué. Déjeme ir a... Somos la voz. La voz de Viña del Mar. Somos la voz del pueblo, señoras y señores. Buen día.
1: ¿Cómo está mi gran amigo Sandrito Puebla, el concejal y locutor número uno de la Radio Carnaval de la Quinta Región? Abrazos, Sandritos, y vamos por otro día más juntos.
0: Buen día.

0: Una de Jim Morrison. Una de Jim Morrison.
1: ¿Cómo está mi gran amigo Sandrito Cuelga, el concejal y locutor número uno de la radio Carnaval de la Quinta Región? Abrazos, Sandritos, y vamos por otro día más junto a Dios. Abrazos, abrazos.
0: Una de Jim Morrison. Estaríamos todos pegados. Hola, buen día.
2: Muy buenos días, Sandrito Puebla. Para mí es un placer saludarlo todos los días y desearle lo mejor.
0: Gracias.
2: Que Dios lo cuide y lo acompañe. Bendiciones, Sandrito.
0: ¡Listo!
2: Que tenga un día jueves bendecido. Buen día.
0: Tito Caturro, buen día desde Playa Ancha. Buen día, Ernesto. Que tengas un maravilloso día. Hola, buen día.
3: Buenos días, amigo Sandro Puebla.
0: Buen día, Andrés.
3: Concejal de Viña del Mar.
0: Andrés.
3: La voz de Viña.
0: Andrés.
3: Oiga, acá en el Templo del Trabajo con mi colega Juan Vera.
0: Juanito,
3: listo y dispuesto para comenzar una nueva jornada.
0: Buena.
3: Feliz día a todos los carnavaleros. Futuro, usted sabe, futuro alcalde en Viña del Mar. Mira. Que tenga un excelente día.
0: Buen día, querido amigo Andrés. Buen día, Juanito Vera. Juanito Vera. Andrés. Saludos para ella. Ella lo sabe. De parte de Andrés. Saludos para todos los vigilantes del municipio de Viña del Mar. En cada una de sus dependencias. En cada una de sus dependencias. Buen día, muchachos. Que tengan una maravillosa jornada. Super jueves. A calentar el cuerpo. A bailar, a bailar. A mover la luma. No tienen ya, me parece que no andan. Sí, no, a palo los sacan, a palo.

pie, Juanito. Patudos. Patudos. Eso, Juanito Vera. Patudos. Patudos.

0: M Carnaval. Estoy nuevamente por acá, concejal Juan Domingo Ruarte. Buen día, Juan Domingo, que tengas un maravilloso día, que te vaya bonito. Espero que haya salido todo ok.
1: Muy buenos días, Andrito.
0: Buenos días.
1: Un día maravilloso, un día llenito de bendiciones.
0: Ay, gracias, linda.
1: Un lindo jueves.
0: Linda.
1: Que sea, pero muy bendecido para usted y familia.
0: Gracias.

relación a Ruth Moreno. Me encantaría trabajar con usted, me dice. La señora Ruth Moreno es de planta del Congreso Nacional. Buen día, señora Ruth. Que tenga un maravilloso día. Que tenga un maravilloso día, señora Ruth Moreno.

0: Muy buenos días, mi Sando Puebla.
1: Buen día. Tengas
0: un chorro de bendiciones.
1: Un chorro.
0: Para gracias. Toda la gente que está escuchándonos.
1: Gracias.
0: Para
1: cuando...
0: Y
1: gracias.
0: Para todos sus colegas, amigos, Sanditos, de acá de Cerro Mariposa. Bendiciones, que tenga un buen día.
1: Gracias, Lucho. Lucho Durán, don Luis Durán. Hey, baby. 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Señora Ruth Moreno. Escuchándole, Sandrito Puebla. Congreso Nacional.

0: hoy Sandrito me dio sed. Ya, voy a ir a tomar una malta con harina.
1: ¿Una malta con harina? Levanta muerto ese.
0: Oh, hoy Sandrito me dio sed. Ya, voy a ir a tomar una malta con harina.
1: Son buena esa. Tati callao. No le conté a nadie. Tati callao. No le conté a nadie. ¿Quién ahí? Mira. Escuchándome en Nueva York. Escuchándome en Nueva York, mi amigo Carlos está allá en Nueva York. Buen día, Carlos. Escuchándonos allá en Nueva York, ese es el Bronx, Carlito, a ver si me lo puede decir. Quiero conocer eso, porque arriba va el metro de Nueva York. Hay que tener cuidado en el metro de Nueva York, ¿eh? No te vayas a encontrar con el Joker. Buen día, concejal Puebla. Tengo un problema, ¿qué le pasó?
2: Muy buenos días, mi querido Sandrito. Te mandé esa foto para que me manden a limpiar las canaletas. No la mía, la de la calle.
1: Se le tapó la canaleta, mi hijita linda.

0: Buen día, concejal Puebla. Usted que es la voz de Viña del Mar. Bingo a beneficio. Unidos podemos hacer la diferencia. Día 31 de mayo. ¡Ay, qué buena! A beneficio de la familia Pizarro Castillo, Sandrito Puebla. ¿Dónde? Sede Villa Rucán 2, concejal. Anima a Fabián, el loquillo. Temazo, güey. Temazo, temazo. We're caught in a trap. Elvis.
1: Muy buenos días, amigo Sandro. ¿Cómo está usted? Gusto saludarle por acá y agradecer todo lo que hace por la comuna, por la
0: Fernando
1: gente.
0: El Rucio.
1: Siempre en el terreno, es una persona súper activa.
0: Gracias.
1: Que cumple el 100% con su trabajo y ojalá gracias algún día tenerlo ahí sentado en el podio de la alcaldía.
0: Muy
1: oiga, amigo, esta semana vamos con Gloria Naval a Mejillones.
0: A Mejillones.
1: Escucha, manden un saludito a los muchachos, pero que claro, tengan un buen viaje, que vuelvan sin novedad y ojalá con el triunfo vamos encaramados en lo alto de la tabla. Nos ha ido bastante bien, va a ser un equipo nuevo y eso, Sandrito. Y a ver si nos busco un auspiciador por ahí, mire que nos está saliendo harto difícil esto, pero lo estamos sacando con garra y con esfuerzo adelante.
0: Este es mi amigo el Rucio Otoño. Mi amigo personal, el Rucio Otoño, como el Chueco y tantos otros que tengo aquí en Glorias Navales. A Mejillones, porque en Mejillones tuve un amor. Concejal Puebla, invita a la gente porque nos vamos a Mejillones y necesitamos un auspiciador. Vamos, uní, uní. Unión Glorias Navales. Unión Glorias Navales. Saludos, Rucio Otoño. Al ritmo de Elvis. Elvis Presley. Buen día, Rucio.
2: Muy buenos días, señor concejal.
0: Buen día.
2: Un abracito llenito de bendiciones. Chau. Oh, I see.
0: Sí, sí, right. Mafita.
3: Oh, sí. Buen día.

0: Sandrito, buenos días, que tengas un lindo jueves lleno de bendiciones. Soy la Rosita de Quilpué.
1: Gracias, Rosy. Gracias, Rosita. Sandrito Puebla, me compré el diario, ahí leía Raulito Arena. Yo soy del Belloto, siempre nombran a Raulito. Aparece solito, no aparece el señor que trabaja con él. Es muy buena persona este caballero. Yo paso en mi vehículo particular y uno quiere comprar algo, le compra a Raulito Arena, ¿eh? ¡Ale, viejo! Se las trae, Raulito. Desde el Belloto, Raulito. Rosita Andrade. Me encantaba cuando tenía la barba. Viejo cochino. Me encantaba cuando tenía la barba. Haberme la pasado por el cogote. Se las trae Raulito Arena. Se las trae Raulito Arena. Rosita Andrade desde el Belloto. Me encanta ese caballero porque es muy simpático. Yo voy inclusive con mi esposo muchas veces en el vehículo, le compro a él. Yo soy su caserita. Buen día, Raulito Arena. ¡Éjale! ¡Éjale! Se las trae, viejo. ¡Ay! Tengo que ir con el diputado, me dice don Gianni Panchetti. Me tengo que ir con el diputado Baza. ¡Ajá! Pausa y vuelvo.
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3: 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Esta es la hora. En la Carnaval ya son las 8 de la mañana con 39 minutos.
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5: Es que voy a aplicar líquidos para brotación de las uvas y en una capacitación de AFIPA nos dijeron que no se puede tomar alcohol. Usted que lleva aplicando esto hace tanto tiempo, ¿sabe si es verdad?
4: Sí, pues. Es que el regulador de crecimiento que se aplica al parrón reacciona con el alcohol y produce una reacción alérgica harto fuerte. Usted no debe consumir alcohol por 48 horas antes y 48 horas después de la aplicación.
5: ¿Tanto tiempo?
4: Sí, mire, lo dice la etiqueta del producto. Lea la parte de precauciones y verá que es así. Es justo lo que le enseñaron.
5: Es harto tiempo, compadre. Tendré que hacer ley seca hasta que terminen los cuarteles entonces.
4: Sí, pues. Y no se vaya a poner porfiado, que es para su bien.
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0: Tifla. Lucho Muñoz, Agua Santa. Buen día.
1: Hoy para mí es un día especial. Hoy saldré por la noche.
0: Me envía por acá Luchito Muñoz un audio.
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0: Ahora va Luchito Muñoz, grave, por favor. Dice. Me lo envió anoche este Luchito Muñoz. ¡Luchito Muñoz! ¡Se me quedó dormido, Luchito Muñoz! ¡Grave por ahí, Luchito Muñoz!
2: Alessandro Puebla. Disculpe la hora, discúlpeme todo lo malo a esta hora.
0: No se me ha quedado
2: pero
0: dormido.
2: Pero quiero dejarle un encarguito.
0: A ver.
2: Mire aquí. Bueno, yo de partida vivo solo y no vivo con nadie más. Entonces. Okay. El lunes estoy de cumpleaños.
0: ¿El lunes?
2: Si me puede enviar un saludito el lunes.
0: Ningún problema. Usted me lo recuerda, Luchito Muñoz. Me lo recuerda el lunes. Y ahí estaremos. Y ahí estaremos. Y ahí estaremos. Déjeme ir donde el diputado Jaime Baza, por favor, a esta hora de la mañana, al ritmo de Rafael de España. Hoy para mí es un día especial. Hoy saldré por la noche. ¿Cómo está, diputado? Muy buen día.
3: Buenos días, amigo Sandro. ¿Cómo está usted?
0: Muy bien, pues, diputado. Gracias a Dios, una nueva jornada, diputado. ¿Cómo está el trabajo? ¿Cómo va el distrito, diputado Baza?
3: Intenso, intenso. Hemos tenido varias reuniones en estos días, especialmente con gremios de la salud, con gremios de la educación pública, este nuevo sistema del servicio, los servicios locales, en Viña, en Valpo, en San Antonio. Y hay harta preocupación en general por los recortes, por la capacidad financiera que van a tener los servicios para responder a las exigencias legales y también los problemas en recortes de salud. Así que ha sido una semana bien intensa.
0: Me lo imagino, con hartas reuniones. Deben estar preocupados, por decirlo menos, los gremios, pues, diputado.
3: Sí, están bien preocupados porque, no sé, cuando el ministro de Hacienda, por ejemplo, habla de un recorte de un 2 o 3%, claro, 2 o 3% puede sonar poco, sobre todo cuando se trata de un presupuesto nacional que es muy, muy, muy millonario, pero detrás de ese 2 o 3% hay miles de personas, de familias, que eventualmente van a ver disminuido el servicio de salud, hay CESFAM que probablemente no van a poder funcionar en horario completo como hasta ahora, van a tener que cerrar a media tarde, a las 5, a las 6. Entonces están bien preocupados, los alcaldes también están bien preocupados, porque parte importante de su financiamiento viene de las contribuciones del Fondo Común Municipal.
0: Sí.
3: Entonces, claro, es una semana de receso legislativo, porque no tenemos trabajo en el Congreso, pero hay mucho trabajo fuera del Congreso con la ciudadanía en el distrito.
0: El diputado Jaime Baza, señoras y señores, faltan 12 minutos para las 9 de la mañana. Leía declaraciones, diputado, del ministro Martín Arrau, quien señaló que el gobierno operará bajo la política.

0: Nacional de Seguridad Pública impulsada por la administración del presidente Gabriel Boric. ¿Qué lectura le da usted a ello?
1: Uf, eso es bien difícil de entender, porque tratando de analizarlo de buena fe, uno podría decir que después de 2 meses en el gobierno se dieron cuenta de que el gobierno anterior no era tan malo como estaban diciendo, ¿verdad?, durante toda la campaña. Pero lo que me preocupa, más allá de que se esté normalizando una forma de política por parte del gobierno, por parte del presidente, con mucha mentira, mucha retórica, mucha metáfora, como él mismo dijo, me preocupa que la política esté permanentemente alimentando las pasiones tristes, está alimentando los temores, está alimentando la desconfianza. Porque fíjate que el presidente Kast hizo 3 campañas presidenciales. El eje de sus 3 campañas presidenciales fue la seguridad. Seguridad que es un problema para la población, ¿verdad? Y durante la última campaña presidencial, sus planes de seguridad tenían nombre. El plan escudo fronterizo, bueno, qué sé yo. Y resulta que después llega el gobierno, improvisa con una ministra, que era como la quinta opción. La ministra tiene que salir por incompetente, básicamente, y asume un nuevo ministro que viene de otro ministerio, viene de obras públicas, que no tiene nada que ver con seguridad, una persona que no es experta en seguridad, y a los pocos días, a la semana, reconoce que en realidad el plan de seguridad del gobierno anterior era bueno, y que vamos a seguir con ese. Y a mí lo que me preocupa, pucha, finalmente la ciudadanía. Yo trato de empatizar con esa gente que efectivamente siente temor, que vive en barrios inseguros, que ve portonazos en la tele, ¿verdad? Y que estaba esperando que este gobierno resolviera los problemas que el mismo gobierno anunció que iba a resolver, ¿verdad? Y me preocupa, primero porque empatizo, pero además porque, pucha, tenemos que dignificar la política, hacer que la política sea confiable, y si el presidente miente a la ciudadanía y no cumple sus promesas, queda mucha gente como sentada en la cuneta esperando soluciones, y eso me preocupa.
0: Bueno, las encuestas han sido bastante lapidantes, la última encuesta a la acción del gobernante, del gobierno, diputado.
1: Claro, exactamente. Si la gente se da cuenta, la gente no es tonta. La gente no es tonta, sabe que en la salud pública nos sobra el dinero y que un recorte a salud pública va a ser un problema directo para las personas. Sabe que en la educación pública nos sobra el dinero y que un recorte en educación pública va a ser un problema directo. Entonces, claro, el presidente fue elegido con un porcentaje muy alto, con la mayor cantidad de votos, ¿verdad?, que nunca había tenido un presidente. En parte por el voto obligatorio, en parte porque la población ha crecido, pero igual el respaldo popular fue mayoritario, y eso da cuenta de una esperanza depositada en el presidente, que el presidente no está cumpliendo. Y a mí, en lo personal, en parte, claro, eran malas medidas las que ofrecía el gobierno, y a mí como oposición me alivia que no las esté implementando, porque eran malas propuestas. Pero sus electores esperaban soluciones y se están progresivamente desencantando el gobierno, y eso le hace mal al gobierno, pero también le hace mal a la política, porque necesitamos que la política, pucha, vuelva a tener el valor, la veracidad, la confianza que antiguamente tuvieron los grandes políticos y políticas de nuestro país.
0: Qué buen punto el que toca a usted, porque uno es el desencanto y lo otro, que no afecta solamente en este desencanto a los que votaron o le dieron el voto, valga la redundancia, al actual gobierno, sino que de una u otra forma la política en general se le mancha.
1: Claro, aquí yo creo que hay que hacer una distinción que es sutil, pero que yo creo que es muy necesaria, entre la crítica contra la política en general y la crítica contra la mala política. Y yo creo que mentirle a la gente no es un problema de deshonestidad moral, o al menos no solamente, es un problema político. Y yo contra esa política me rebelo, porque yo creo que uno tiene que ser verás, como representante, uno tiene que ganar elecciones con su verdad por delante, con su bandera por delante, y si eso no es suficiente para ganar una elección, todos deberíamos reconocer que es mejor perder la elección. Pero ganar una elección a cualquier costo termina generando esa dinámica que hemos visto en otros países hace no mucho tiempo, en plan que se vayan todos. Lo vimos en Argentina, en la crisis del 2001, lo estamos viendo en Bolivia, ni más ni menos ahora, ¿verdad? Porque precisamente cuando la política se deteriora tanto, la ciudadanía ya no confía en nadie. Y la política no se deteriora solo porque Joaquín Lavín Jr. Hizo un defalco al fisco, o porque Camila Flores está siendo cuestionada. La política se devalúa porque el presidente de la República le miente a la ciudadanía y no cumple con sus promesas. El presidente. Entonces, hay un desafío ahí que es muy transversal, creo yo, que tenemos que ser capaces de asumir como clase política, transversalmente, de izquierda, derecha, centro, etcétera, y asumir la veracidad en la forma de comunicarnos con la gente. Pues si no, la gente después no le cree a nadie. Y ahí perdemos todos, porque la política es necesaria. Si no hay política, lo que resuelve los problemas es el dinero. Y dinero no tenemos todos por igual. Dinero está concentrado en los Luxich, en los Mate, en los grandes grupos económicos. Por eso la política es importante, porque nos iguala a todos.
0: Don Jaime Baza, señoras y señores, 8:55 en la radio que más se escucha, en la FM Carnaval. Lo cambio de tema, las declaraciones de la ministra del Medio Ambiente, me imagino que lo leyó, sobre el cambio climático. La ministra del Medio Ambiente evitó reconocer que el cambio climático es producto de la intervención humana. ¿Qué le parecen estas declaraciones?
1: Bueno, la ministra viene trabajando hace mucho tiempo al otro lado de la vereda. La ministra es lobista, fue lobista de grandes empresas durante mucho tiempo, fue investigadora de Libertad y Desarrollo, y todos los informes que ella firmó son bastante críticos en general de la situación de cambio climático que vive el mundo. A mí me complica, está muy vinculado con lo que hablábamos recién, porque la ministra o el Ministerio del Medio Ambiente, por mandato legal, tiene por principal objetivo la protección del medio ambiente. Y nosotros, además, como país, no solo tenemos la Ley de Bases Generales del Medio Ambiente, que se promulgó en la década del 90, sino que además promulgamos recientemente la Ley Base de Cambio Climático, y se creó hace poco el Servicio de Biodiversidad y Áreas Protegidas. Y en base a toda esa normativa, la Ley de Base General del Medio Ambiente, la Ley de Base del Cambio Climático, la Ley de Biodiversidad, el Ministerio tiene obligaciones legales bien concretas que están destinadas a proteger el medio ambiente. Y fíjate que cuando la ministra fue nombrada, el presidente de la República le encargó generar empleo. Y para generar empleo hay otros ministerios. Está Hacienda, Economía, Trabajo, Ciencia, pero no Medio Ambiente. El Ministerio del Medio Ambiente está precisamente para ser el contrapeso que permita un desarrollo económico que cree empleo, que genere inversión y que al mismo tiempo permita proteger el medio ambiente. Entonces es muy evidente que el rol que el gobierno le está asignando a este ministerio y que esta ministra está llevando adelante no es para proteger el medio ambiente en un contexto de desarrollo económico, sino que es para fortalecer el desarrollo económico a costa del medio ambiente. Y eso es muy preocupante porque no tenemos otro medio ambiente, ¿verdad? No son tres ranitas, no son dos arbolitos. El medio ambiente es el entorno en el cual se desarrolla la vida humana, y cuando se ve afectado ese entorno, se ve afectada la salud de la población, la salud de los niños que tienen que evacuar colegios por contaminación por metales pesados, por ejemplo, en Quintero Puchuncaví. Se ven afectados los ecosistemas, ¿verdad?, de un humedal, porque cuando se construye cerca de un humedal, se espanta a las ranas, y las ranas se comen a los zancudos, y si no hay ranas que se coman a los zancudos, entonces hay plaga de zancudos y nadie quiere vivir en una plaga de zancudos. Entonces, no son tres ranitas, ¿verdad? Afectar e intervenir el medio ambiente de esa manera altera el ecosistema, y esa alteración al ecosistema no es una cuestión romántica, sino que afecta directamente la calidad de vida de las personas. Ese es el problema de fondo, ¿verdad? La calidad de vida de las personas, la protección de la salud, la integridad de la familia. Por eso el medio ambiente es importante, y me preocupa que la ministra no lo tenga claro.
0: Señoras y señores, a esta hora de la mañana, 8:58, conversamos con el honorable diputado don Jaime Baza, aquí en la radio Carnaval, en la radio que más se escucha. Se viene cuenta pública, diputado, del presidente de la República, este lunes venidero. Disculpe, le ha costado al gobierno, uno lo ve desde afuera, la instalación. Van para los 3 meses y siente que hay, como dice la, como decíamos recién, la relativización, con guitarra y otra cosa. Para todos los que han llegado últimamente, se les complica en los primeros meses. Imagínense este gobierno, como si uno lo lleva al fútbol, en un partido de fútbol, a los 3 minutos hicieron cambio en el equipo. Disculpe la analogía, pero sí. Entonces, como que cuesta la instalación, no sé qué irá a pasar en esta cuenta pública, la verdad de las cosas. ¿Qué cree usted, diputado?
1: Es curioso, ¿eh? Porque siempre los gobiernos empiezan con algo así como una luna de miel. Y aquí el gobierno se farreó la luna de miel. O sea, podría perfectamente bien haber dedicado estos primeros meses a consolidar su proceso de instalación y a tener mucha claridad respecto de sus objetivos, de cómo lo iba a cumplir, de articular diálogo con la oposición, ¿verdad?, de fortalecer la alianza de gobierno, porque son varios partidos los que están detrás del gobierno, y en lugar de eso prefirió pelearse con la oposición, empujar este mal proyecto de reforma tributaria con la excusa de la reconstrucción para favorecer a los súper ricos, y ya estamos escuchando declaraciones del propio ministro García Ruminot, de SECPES, que está reculando respecto del proyecto, que está anunciando ya muchas reformas de cara a la discusión en el Senado, y es preocupante porque en la Cámara de Diputados pasaron la aplanadora, pasaron máquina, como se dice. Entonces, claro, la falta de diálogo le está pasando la cuenta. Haberse farreado una instalación más amable en esta luna de miel que siempre tenían los gobiernos y que este gobierno no tuvo, yo creo que le va a pasar la cuenta. Y yo lo que espero de la cuenta pública de este lunes es un poco más de humildad, un poco más de templanza, una apertura al diálogo con aquellos que piensan diferente, que se abre el gobierno a hablar mejor con Chile Vamos, con la derecha tradicional, que se abra a hablar mejor con la oposición, con las oposiciones, con el centro, la centroizquierda, con la izquierda, y que pueda empujar políticas que efectivamente representan a todo el país, y no solamente gustos ideológicos particulares como lo están haciendo con la reforma tributaria.
0: Oye, diputado, vuelvo al inicio. En medio de varias controversias recientes, ¿cómo cree que se ha ido deteriorando la comprensión pública respecto de cómo se legisla y cuáles son realmente las atribuciones del Congreso? Disculpe mi intervención, pero uno lo ve desde la concejalía hacia arriba muchas veces. ¿Qué falta que ha hecho el tema de educación cívica en los colegios? Muchas veces la gente no sabe cuáles son las atribuciones o el trabajo que tienen las diferentes autoridades, ¿eh?
1: Sí, yo creo que ahí todas las autoridades tenemos una responsabilidad pendiente, que es efectivamente hacer ejercicios de difusión, de educación cívica, y es complicado. Yo creo que tenemos que hacer una autocrítica bien transversal, porque hoy día en esta lucha por el click, en esta lucha por la audiencia, es mucho más fácil, es mucho más atractivo, es mucho más rentable, incluso en términos de difusión por redes sociales, una cuña corta y escandalosa que una explicación lenta y pausada. Porque la mentira efectivamente vuela, vuela la mentira y se esparce, ¿verdad? Como un incendio en pasto seco, pero la verdad avanza muy lento, requiere argumentos, requiere explicaciones, requiere que ciertos argumentos se vayan sedimentando antes de pasar al siguiente. Y esa verdad avanza de la mano con el diálogo, avanza de la mano con la tolerancia, avanza de la mano con la comprensión. Y la verdad y la mentira, más bien al revés, avanza como un bruto, ¿cierto? Pasando a llevar todo, pasando ya la cristalería, rompiendo las puertas, y avanza mucho más rápido. Y ahí yo creo que tenemos un problema, efectivamente, porque esa falta de educación cívica que hemos protagonizado principalmente la clase política, hace que el caso aislado de Camila Flores, por ejemplo, que hoy día se está investigando en el Senado por eventual corrupción, la ciudadanía lo entienda como son todos iguales, los políticos son todos iguales. Y la verdad es que no es así, no es así. En el Senado hay 50 senadores, hay uno o dos investigados por corrupción, en la Cámara somos 155, no hay ningún investigado por corrupción, pero un caso aislado es suficiente para mancharlos a todos. ¿Por qué? Porque como la mentira avanzó tan fuerte y con tanta rapidez respecto de la mala clase política, la verdad fue quedando de lado, fue siendo desplazada, ¿verdad? Y ha impedido que los políticos honestos que hacen su trabajo, como tú, por ejemplo, sean leídos por la ciudadanía como, ah, estos son todos iguales. Y no son todos iguales, pues. No somos todos iguales, ¿verdad? Y ahí yo creo que tenemos una responsabilidad importante para que la ciudadanía entienda qué es lo que hacen estos órganos, como el Consejo Municipal, el Consejo Regional, la Cámara de Diputados y el Senado, y para que entienda que un caso de corrupción no contamina a todos los colegas concejales, no contamina a todos los colegas diputados, sino que es un caso. Y es un caso respecto del cual, además, la institucionalidad funciona, porque lo sorprendieron, está siendo investigado, Joaquín Lavín Jr. está en prisión preventiva. ¿Cachai? Funciona el sistema, pero para los corruptos, que no son todos.
0: El diputado Jaime Baza en contacto directo con la Carnaval. Nos quedamos con la duda y la postura respecto al cambio climático. ¿Quién lo origina? La verdad de las cosas, porque si no fue el ser humano, no es el ser humano, ¿quién es? Me imagino, eso es tema para largo de explicar de parte de la
1: Y,
0: ministra Francisca Toledo, ¿ah?
1: pero mira, no hay ninguna duda en la evidencia científica seria que el cambio climático lo genera la acción humana. La acidificación del mar, por ejemplo, lo demuestra. La diferencia de temperatura entre las distintas capas de la atmósfera lo evidencia. Si el calentamiento global fuera solo una cuestión del sol, de un calentamiento que viene desde fuera, todas las capas de la atmósfera habrían aumentado su temperatura. Sin embargo, solo han aumentado su temperatura las capas interiores de la atmósfera. Eso es acción humana. Y las capas exteriores de la atmósfera mantienen su temperatura tradicional. Y eso ha ocurrido en el último siglo, en las últimas décadas. Esto es, toda la evidencia científica demuestra que esto es acción del hombre. Por eso la regulación de la actividad económica es tan importante. Por eso la búsqueda de alternativas a los combustibles fósiles que se queman para poder generar energía es tan importante, porque el calentamiento global lo ha generado la humanidad.
0: Don Jaime Baza, un placer, diputado, haberlo tenido en contacto con la radio.
1: Lo mismo, Sandro, muchas gracias, un abrazo grande.
0: Buen día,
1: Cariño a la Carnaval.
0: En su nombre, diputado. Muchas gracias, diputado. Jaime Baza.
1: Gracias.
0: Gracias, diputado. El diputado Jaime Baza con nosotros.

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1: 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Esta es la hora. En su Radio Carnaval ya son las 9 de la mañana con 10 minutos. 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

0: Let's go, baby. Sí, pues. Ya. Señoras y señores, los tambores suenan fuerte aquí en su radio Carnaval. Sí, ya estamos listos con todo el equipo en este día jueves. Jueves 28 de mayo, día de suerte. ¿Por qué? Porque yo lo digo y punto. Por eso es día de suerte hoy, porque yo lo digo. Sí. Ay, señor, tenemos mañana no tan helada como otras, con solcito, que entibia nada más, entibia esta mañana, comenzando la jornada, un nuevo día, una nueva oportunidad. Qué bueno es tener todos los días en la mañanita así como una nueva oportunidad. Es cosa de uno cómo usar cada hora que pasa de este día. Usarla descansando, ocio, sentado, acostado, sin hacer nada. O activos, como nosotros, activos, alegres, contentos, felices, enfrentando la vida con fuerza, con optimismo, emprendiendo, ¿sí? Sacando adelante las ideas. Eso. Hay dos formas de enfrentarlo. Todo el equipo está animado hoy día, porque se acerca a fin de mes, por fin, dice, se acerca a fin de mes. El interés por el dinero. Hoy día baja la benzina, baja algunos combustibles. Vamos a estar hablando de eso. Saludamos a don Sandro Puebla, quien ya está listo ahí frente al micrófono. Aquí lo veo. ¿Cómo está, compadre? Don Sandro Puebla, buenos días. Buenos días.
1: Muy bien. Muchas gracias, Juanito Guerrero. Muy bien. Un saludo muy afectuoso para usted. Muchas gracias. Y claro, con todo el ánimo, Juanito Guerrero. Eso. 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
0: Bien, hoy día está de onomástico He-Man. Perdón.
1: ¿Qué le parece?
0: No, mira, no me puse los lentes de Diagnomar. Es Germán, perdón. Germán está de onomástico hoy día. ¿Viste? Lo que tienes mucha razón. 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Yo decía, ¿Jimán? ¿Cómo va a estar Jimán de onomástico? Y es Germán. Me puse los lentes y es Germán, pues. Claro. Ja, ja, ja, ja. Ja, ja, ja. Don Jan, ¿cómo le va? Muy buenos días.
2: Hola, Juanito, en esta espectacular mañana los saludo cordialmente, oportunamente.
0: Igualmente, pues un abrazo grande para usted y para gracias, saber de ofertas. Señor. 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
2: 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Te voy a contar, la señora Marisol Cereira, que es de la panadería Limache,
0: ¿sí?
2: Nos trajo una amasadora de 22 kilos que la había comprado hace, ¿cuánto crees tú que es un tiempo prudente?
0: Una amasadora, no sé, yo le pongo tres años.
2: 17 años.
0: No, 17
2: después
0: años.
2: Después de 17 ¿sí? años, ¿mm? La señora la trae para una mantención.
0: Oh,
2: ayer.
0: Bien.
2: 17
0: bravo.
2: Años.
0: Bravo,
2: el amigo que está hablando de su amasadora sí. de 10 años. Mm. Aquí tenemos un caso de la señora Marisol Cerey, de la panadería que está aquí en Limachito, ¿cierto? 17 años después viene para hacerle una revisión. Ni siquiera por ruido. 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
0: 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Me gustó. 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
0: Exactamente, don Jan. Perfecto. No, lo único que pediría una invitación a hamburguesa, porque es el día de la hamburguesa. Pero bueno.
2: Uy, qué rico.
0: Ya, lo invito yo entonces, lo invito yo. No hay problema.
2: Invíteme.
0: Sí, no hay problema.
2: Pero pague usted, pues, cabrón.
0: Sí.
2: Invíteme, pero pague usted una vez.
0: Buenos días, Juan.
2: Excelente mañana.
0: Gracias. 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

0: se te fue el avión.
1: De Iztapalapa.
0: No puedo creer. Desde Iztapalapa. Se te fue el avión. 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
2: Horóscopo. Aries, Tauro, Géminis, ¿le parece?
0: Yes.
2: 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Vamos con Aries en el amor.
0: La rutina no ayuda mucho en la relación y menos cuando hay ciertos problemas.
2: Salud para Aries, Johnny.
0: Modérese con las comidas que ingiere, cuídese.
2: Dinero para Aries, Johnny.
0: No deje que los problemas se interpongan entre ustedes y su futuro. No se desaliente y siga trabajando.
2: El color y el número.
0: Color celeste número 9.
2: Taurito, Johnny. Amor.
0: Que no le pase que la rutina se apodere de su relación. Use toda su creatividad.
2: Salud para Tauro.
0: Trate esta jornada de hacer mucho deporte.
2: Dinero para Tauro.
0: Aproveche este día para recuperar el tiempo perdido en el trabajo. Échele para adelante nomás, pues, compadre.
2: El color y el número.
0: Color rojo número 6.
2: Géminis. Amor.
0: No decida sobre su futuro sin haber pensado muy bien las cosas.
2: Salud para Géminis.
0: Evite el cigarrillo, ya que empeora cada día su estado de salud.
2: Dinero para Géminis.
0: Si las cosas no resultan a la primera, póngase de pie y siga adelante con sus planes. No se rinda sin luchar.
2: Ajá, el color y el número para Géminis, Johnny.
0: El color es el violeta, el número es el 5. 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
4: En su Radio Carnaval ya son las 9 de la mañana con 34 minutos.
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0: Nena, vente para acá. Vente para acá nomás. ¿Aló? ¿Aló? ¿Aló? En el Día Internacional de la Hamburguesa. Hoy para todos los golosos. Para todas las golosas. Se celebra hoy día el Día Internacional de la Hamburguesa. ¡Qué rico, papi! ¡Qué rico! ¿Cómo le gusta, don Sandro, a usted completita?
1: Con un poquito de albaquita.
0: Ah, mira,
1: de albahaca. La hamburguesa es un plato que a todos nos gusta, ¿sí? Y que se ha popularizado tanto a nivel mundial que es casi imposible no encontrarlo en las cartas hoy de cualquier gourmet. Es verdad.
0: Exacto, sí, salva mucho, salva mucho.
1: El domingo fue el día del completo.
0: No, y hoy...

0: se asocia a la niñez, aunque el juego es importante en todas las etapas de la vida del ser humano. Es por ello que cada 28 de mayo se ha venido celebrando tradicionalmente el Día Internacional del Juego.
1: Exacto.
0: Y esto está proclamado por la ONU.
1: Yo estuve jugando a la escondida con unas amigas y...
0: Sí,
1: no, lo que pasa es que hay que fomentar el juego si estamos celebrando. Si estamos celebrando, fomentemos el juego, pues.
0: Y saludando a todos los... ¡Germán!
1: No, Germán.
0: Perdón, Germán. Oye, tocabas a Ricky Martin con el Échate pa' acá. 54 años tiene don Ricky. 1971.
1: 54, mira, ni se le nota.
0: 54 años, 24 de diciembre, en la previa de Nochebuena.
1: Mira.
0: Nació don Ricky Martin.
1: Ricky
0: Enrique.
1: Martin.
0: Sí. Don Enrique Martin, así es. Enrique.
1: Ah, el nombre verdadero es Enrique Martin.
0: Enrique. Ah. Enrique Martin Morales. Sí. No tiene segundo nombre. Directamente los papitos le colocaron nombre, apellidos.
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0: Bueno. Se nos lesionó Neymar.
1: Oh, no te puedo creer.
0: Y un mes, dicen algunos. Otros dicen, no, va a estar 2 semanas nomás. Neymar se lesionó y será baja en la selección de Brasil. El delantero Neymar, concentrado ya con la selección brasileña para el Mundial 2026, fue diagnosticado con una lesión muscular. ¿Por qué hago este comentario? Porque como tú fuiste ex futbolista, nos puedes dar más detalle. 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
1: Exactamente.
0: El delantero Neymar, concentrado con la selección brasileña para el Mundial 2026, fue diagnosticado con una lesión muscular del grado 2 en la región del gemelo y estará mínimo 3 semanas, según informó hoy jueves la CBF, es decir, la Central de Fútbol de Brasil.
1: Exactamente, exactamente. Claro, porque pasa la cuenta, el tiempo, los años, pasan la cuenta.
0: Como un profesional.
1: En los músculos, pasa la cuenta, porque no es lo mismo Neymar de los 20 que Neymar de la edad de ahora. Exactamente, porque pasa la cuenta, pasa lo mismo con Alex.
0: Ahí en los gemelos, ¿no es cierto?
1: Exacto, con Alex y con cualquiera de los jugadores, ya Zidane, que también sufrió muchas lesiones después que ya van terminando sus carreras.
0: ¿Cuál fue tu lesión más grave, Juan, jugando en Europa?
1: En el bolsillo, porque...
0: Ya, por favor. ¿Cuál fue tu lesión más grave jugando en Europa?
1: Me da vergüenza. Me da vergüenza. Yo me lesionaba en la cama. Es decir, durmiendo me daban muchos calambres, durmiendo. Entonces amanecía lesionado al otro día.
0: Juan, no, en serio.
1: Y todos decían, pero ¿cómo cómo no ha llegado el jugador?
0: Ya. Cambiemos de tema. Juega la Católica hoy día, por favor.
1: Pero
0: juega
1: por
0: la
1: favor,
0: Católica
1: no le gusta.
0: A las 20:30 horas juega hoy Universidad Católica
1: en
0: la Bombonera. La Católica frente a Boca Junior. Grupo D de la Copa Libertadores. La UC está líder del grupo D con 10 unidades, mientras que Cruzeiro le escolta con 8 puntos. Oye, Juan,
1: ¿sí?
0: Disculpe. No, mejor no lo.

0: No, mejor que no. Mira, le quiero preguntar a ella, porque no sé si será de la Católica, del Coro, de la U. Le voy a preguntar a la senadora de qué equipo es, para que entremos ya en detalle, porque está muy bueno este partido de la Católica, a las 20 horas hoy día. Pero no sé.
1: 20:30.
0: Ok. No, pero es que hacemos la previa a las 20 ahí y ahí esperamos el partido.
1: Las 19:30.
0: Exactamente. La senadora Carol Cariola, que está con nosotros ya. ¿Cómo le va, senadora?
2: ¿Cómo está, Juanito? Qué gusto saludarlo. Escuchaba por ahí la voz de Viña.
0: Ahí está.
2: Sí, ahí está. Senadora. Sandrito, querido, nuestro concejal.
1: Un besote grande para usted.
2: Qué gusto.
1: Justo acá en el sexto piso de la radio.
0: Claro, está arriba él.
2: Sí, a saludarla. Está arriba. Qué gusto de escucharlo, por lo menos, Y sí, bueno, nos encontramos por ahí de repente en la calle, porque usted sabe que el concejal es súper de terreno, así que ahí nos hemos visto en varias cosas.
0: Es a todo terreno.
2: Es incluso, a todo terreno, exacto, a todo exacto, terreno. Exacto. Sí, un gran concejal. Qué gusto escucharlo, Sandrito.
1: Muy amable, senador.
0: Senadora, hacía una pregunta yo, ¿qué equipo? ¿Se puede saber?
2: Equipo, sí. Mira, lo que pasa es que yo no soy muy futbolera, voy a reconocerlo, pero como que uno seguía por la familia, pues mi papá era de la U. Entonces, desde chica, como que el equipo de la familia, pues así que hay chunchos, pero... Claro. Pero acá tengo mi familia Viña Marina, del Everton, así que hemos ido ahí Tomás y el Borja también, que ya tiene su pilucho del Everton. Su hermanito también, que es fanático del Everton, son evertonianos. Así que he ido a ver al Everton un par de veces. Sí, pero bueno, ahí estoy. No, pero soy chuncha, yo creo que ese es el origen real para decir. Sí, así que
0: De familia, todo
2: de
0: eso.
2: De familia, el papá.
0: ¿Cómo ha estado usted, senadora? La hemos visto en diferentes lugares ahí trabajando. Mira, quería entrar ya en materia. La primera consulta es, ¿cómo se viene la tramitación de la mega reforma en el Senado en medio de recortes presupuestarios? Sí. Porque ya sabemos que el martes, me parece, que entran en materia de esto.
2: Sí, bueno, ya terminó la tramitación, Juanito, en la Cámara. Se aprobó, lamentablemente, lo cual es bien complejo, porque es un trámite que lo pasaron muy rápido en la Cámara. O sea, se demoraron 15 días en llevarlo entre la comisión, la sala. O sea, realmente no hubo tiempo de debate porque le pusieron discusión inmediata. O sea, eso, el gobierno está muy apurado con este proyecto y la verdad es que a nosotros nos tiene muy complicado porque, bueno, yo se lo había dicho a usted, un mal proyecto. Un proyecto que nosotros lo hemos llamado la mega reforma tributaria de los super ricos, o sea, que solo beneficia al 1% más rico del país. No hay nada que beneficie realmente a las personas. Lo único que puede ser más beneficioso para las familias son los recursos adicionales para la reconstrucción. Que eso sí, por supuesto, que estamos dispuestos a respaldarlo, apoyarlo, pero todo lo demás, Juanito, es puro rebaja de impuestos, reducción de recaudación fiscal en 4.000 millones de dólares. Y bueno, lo que viene, así que nosotros por lo menos le hemos hecho un llamado al gobierno a no hacer una tramitación express, a hacer una tramitación que realmente sea en conciencia, en la cual podamos dialogar, conversar, buscar caminos de solución a aquellos puntos. Porque voy a poner un ejemplo así para que la gente entienda. El gobierno presenta una propuesta de exención del IVA para la primera vivienda. Y uno dice, pero qué bueno, pues obvio que eso suena súper positivo. El tema está en que la exención no es a la gente, o sea, le quitan el IVA, pero no a la persona que va a comprar la vivienda, sino que a la inmobiliaria. Entonces uno dice, pucha, no, pues al revés. O sea, yo creo que es muy correcto y estoy muy de acuerdo con que se haga, digamos, una exención de IVA, digamos, y se ayude a la gente a obtener su primera vivienda. Pero a la gente, no a la inmobiliaria, Juanito, ¿cierto?
0: Exacto. Bueno, el balance nacional y regional a puertas de la cuenta pública presidencial, ¿cómo está este balance nacional y regional?
2: Para terminar, efectivamente el martes se da cuenta en el Congreso, en el Senado, perdón, y nosotros, bueno, ahí vamos a tener que discutirlo. Yo creo que debiera pasar por varias comisiones el proyecto, porque tiene harto alcance, medioambientales, de vivienda, en distintos términos. Así que bueno, estamos ahí a la espera de eso y es uno de los elementos clave, Juanito, para la cuenta pública. Uh-huh. Hago la conexión porque el gobierno yo creo que está bien apurado con este proyecto precisamente porque viene la cuenta pública del presidente. Este es un gobierno que partió bien acelerado con medidas bien claras en relación a beneficiar a un sector de la población. Yo creo que en ese sentido hay algo que el gobierno tiene claro, que es a quienes representa. Y representa a los más ricos, representa al sector empresarial, representa a las grandes corporaciones, a las que les están bajando de un 27 a un 23% los impuestos, a las inmobiliarias, a las que les están eliminando el IVA, a las mineras, a las que les pretenden, o a las grandes empresas a las cuales les pretenden devolver plata. Usted sabe que otra de las medidas de la mega reforma es que, por ejemplo, si una empresa hace un proyecto y sucede que ese proyecto no cumple con las medidas medioambientales y la justicia revoca el proyecto, el Estado lo va a indemnizar. ¿Quién entiende eso? O sea, el Estado le va a terminar de pagar a la inmobiliaria, a la gran empresa, claro, finalmente lo que gastaron por no haber cumplido con los requisitos medioambientales. Entonces, esas son las cosas que nosotros decimos no estamos de acuerdo y el gobierno, bueno, va a tener que darle explicaciones al país. El presidente Kast, cuando fue candidato, comprometió que no iban a haber reducciones presupuestarias. ¿Se acuerda cuando él dijo vamos a bajar 6,000 millones y no sé qué? Y, claro, y la propia Evelyn Matthei le preguntó, ¿y qué recorte?
0: ¿Cómo lo va a hacer?
2: Claro, ¿qué derechos sociales van a eliminar para poder recortar esa cantidad de plata? Y él dijo, no va a haber recorte a los derechos sociales, ¿se acuerda? Sí. Bueno, hoy día nos estamos dando cuenta que eso era una absoluta falsedad, porque lo que estamos viendo es que, por ejemplo, se presentaron decretos a la Contraloría de Reducción Presupuestaria del Presupuesto 2026 y se están recortando mucha plata en salud, Juanito. Y eso nos tiene muy preocupados. Mira, aquí al Hospital Gustavo Frique se le están rebajando 1.400 millones de pesos. Al Hospital Van Buren, 1.300 millones de pesos. Al Hospital de Quilpué, 1.500 millones de pesos. Entonces, realmente uno dice, ¿cómo es posible que hoy día se estén rebajando esa cantidad de recursos a hospitales públicos que necesitan más recursos, no menos, porque son recursos que van directamente vinculados a la atención de las personas, a horas médicas, a sacar lista de espera, a poder atender hospitalizaciones?
0: ¿Quién dijo que no afectaba a las personas, afectaba a los hospitales? Sí. Por ahí escuché algo así.
2: Sí, bueno, eso y además el ministro Quiroz, que dijo que con menos se hace más. O sea, usted escuchó que el ministro de Hacienda dijo, bueno, no, pero si con menos plata se puede hacer más. O sea, mire, eso es no entender lo que pasa en la salud pública, porque no se hace, con menos plata no se compran más gasas, no se compra más alcohol, no se pagan más sueldos para poder tener más horas médicas. Al contrario, lo que ocurre cuando hay menos plata es que hay menos médicos, hay menos insumos, hay menos horas médicas, hay menos atenciones, hay menos menos resolución, sí, de la lista de espera. Entonces, la verdad es que eso sí afecta a las personas, Juanito, y a nosotros. Yo soy miembro de la Comisión de Salud y esto nos tiene muy preocupados. Y transversalmente,
0: ¿ah? Y es por eso que citó a reunión a una sesión el próximo martes 2 de junio en el Hospital Van Buren, tras esta solicitud que usted levanta en la comisión para estos temas.
2: Así es. De hecho, vamos a tener dos reuniones importantes esta semana en la Comisión de Salud del Senado, ¿ya? Porque vamos a estar en el Hospital Van Buren sesionando en la mañana con todas las autoridades regionales que fueron invitadas. Esperamos que todas lleguen. Uh-huh. El gobierno, invitamos a la ministra, al subsecretario de redes y también a los gremios, a las comunidades organizadas, a la UNCO de Salud de Valparaíso, y vamos a estar trabajando sobre, qué va a pasar con la reconstrucción del Hospital Van Buren. Pues usted sabe que ese es un anhelo muy importante de nuestra región, porque el Hospital Van Buren además es un hospital de referencia nacional. Y para qué decir regional, viene, claro, gente de toda la región a atenderse.
0: Todo concluye a veces por las gravedades.
2: El hospital, sí, no tiene condiciones para atender a todas las personas que está atendiendo. Hoy día es un hospital que le falta infraestructura, que es una infraestructura que está muy deteriorada y obviamente requiere una reconstrucción y una ampliación de cama. Y eso es algo que se venía trabajando. Incluso en este presupuesto nosotros ya habíamos acordado el monto para la compra del terreno donde se iba a construir, pero el gobierno dijo que todos los proyectos que no estuvieran lo suficientemente avanzado en materia de salud se iban a echar para atrás. Entonces ahí nosotros estamos muy preocupados y aprovecho de pasar el dato que estuve ayer o anteayer con las comunidades del CEFAM, ¿cierto? De Nueva Aurora. Uh-huh. Y ellos también están muy preocupados. Si está escuchando ahí el concejal Sandro, también decirle que nos sumemos, digamos, en conjunto, a empujar a que ese CEFAM, que usted sabe que lleva 50 años con una construcción provisoria. 55 años, pues Juanito, ¿cómo? Si a usted le dicen que una construcción es provisoria, por 55 años es provisoria, no es provisoria. Pues. Claro. Entonces, claramente ellos están muy preocupados porque también una de las cosas que en materia de infraestructura, en la reducción presupuestaria, es que se están poniendo en riesgo proyectos de estas características. Mm. No sabemos cómo van a continuar, el gobierno no ha sido claro en esto, le estamos pidiendo cuál es la cartera de infraestructura que van a mantener, porque con los nuevos criterios que se establecieron, hay varios de estos proyectos que podrían estar en riesgo. Así que por eso es que vamos a hacer la sesión especial para que también la ministra tome conciencia de que hay prioridades. Y el Hospital Van Buren es una prioridad regional, no se puede limitar ni retroceder en los avances que ya ha habido para la reconstrucción, y así también varios CEFAM de nuestra región, el CEFAM Las Cañas en Valparaíso es urgente, el CEFAM Nueva Aurora, su reposición acá en Viña del Mar también es urgente, y así, bueno, podemos seguir mencionando varias más de la región, cierto, que tienen dificultades y que creo que, por supuesto, que son urgentes, Juanito.
0: Bueno, quiero hacer...
2: Ahí va el ministro Quiroga el jueves también, ¿eh? El ministro de Hacienda. ¿Ah, sí? Lo citamos para que nos dé explicaciones. Yeah, claro. ¿Por qué dijeron que no iban a cortar programas de salud primaria cuando en realidad en el decreto sí vienen recortes en la atención primaria? Entonces... Ajá. Ahí va, bueno, vamos a ver qué nos dice el ministro. Yo espero que venga con buena noticia y que retroceda en esta voluntad de querer que en salud se gaste menos para hacer más. O sea, eso es matemáticamente imposible.
0: Exacto. Bueno, haciendo un poco de memoria de entrevistas pasadas que me tocó hacerle a usted, senadora, con respecto a la gran cantidad de votos que usted sacó, mayoría absoluta, usted decía, bueno, esto me lleva a una mayor responsabilidad en el trabajo como senadora. Y yo estoy viendo acá en la pauta que con lo que comenzábamos ahora, que se está moviendo mucho y está en diferentes lugares, y estoy viendo acá las diferentes reuniones que ha sostenido con autoridades, comités de vivienda, organizaciones vecinales, reunión con el Seremi de Vivienda, comités de la región, visitas al CEFAM Nueva Aurora, reunión con Esval, encuentro con cuidadoras de Quillota, participación en la cuenta PULS. ¿Senadora?
2: Sí, ¿ah? No hemos parado, Juanito, y la verdad es que, mire, cuando... Y me llama a mí mucho la atención porque en el territorio hay gente que nos dice que bueno, que volvió, como si fuera un favor que uno le está haciendo, porque ellos dicen, bueno, no es habitual que las autoridades que salen recientemente electas vuelvan tan rápido al territorio. Porque claro, ya salieron electas, ya pasó la campaña, algunos se relajan. Y la verdad es que yo fue todo lo contrario, o sea, yo necesitaba volver al territorio porque siento efectivamente, usted lo decía recién, a mí me fue muy bien en la elección, fui electa con la primera mayoría regional y también nacional, fui la senadora más votada del país, lo cual obviamente me pone una responsabilidad sobre mis hombros tremenda, y en eso hemos estado trabajando, yendo al territorio, juntándonos con organizaciones, escuchando a los vecinos, resolviendo aquellas cosas que están en nuestras manos, oficiando a los distintos organismos del Estado para poder acelerar ciertos procesos en función, no sé, pues, desde cuestiones tan básicas como, por ejemplo, la recepción final de una infraestructura que está paralizada. De hecho, sin ir más lejos, ahí en el mismo CEFAM Nueva Aurora, está el SAPU construido, también es una infraestructura provisoria, pero está lista para poder ser inaugurada, para poder ser utilizada, porque están con el SAPU viejo, y sucede que lleva varios meses ya sin poder ser utilizada. Porque no tiene recepción final, porque hay cuestiones absolutamente administrativas que no se han resuelto. Entonces, ahí es donde uno tiene que estar, pues, conocer, y si uno no está en terreno, ¿cómo se va a enterar de esas cosas? Uh-huh. O sea, es difícil conocer la realidad si uno no está ahí, donde las papas queman con los pies en la tierra. Yo creo que eso es lo relevante, y por eso es que hemos estado, y la región es grande, Juanito, me cuesta llegar a todos lados. Hay gente que nos dice, bueno, la estamos esperando aquí en... qué sé yo, en Aconcagua, en la Ligua nos han estado hablando harto también, hay distintos en las distintas provincias, son 8 provincias, son 38 comunas las que yo represento.
0: ¿Estuvo en la cuenta pública?
2: Estuve en la cuenta pública anoche.
0: ¿Qué le pareció?
2: En La Calera, en el nuevo Teatro de La Calera, que además se inaugura como en 3 días más y que el gobernador hoy día, ayer hizo su cuenta pública. Bien, ¿no? Bueno, el gobernador regional es una autoridad que tiene, también es muy de terreno, de mucho trabajo. Yo valoro muchísimo el trabajo que se ha hecho desde el gobierno regional en materia de inversión, de hecho con todo, bueno, no solamente la infraestructura que se ha construido desde el gobierno regional, por ejemplo, en temas culturales, los teatros que se están inaugurando, un polideportivo que se va a inaugurar en un mes más en Yayay, nos contó sobre la inversión que se está haciendo en infraestructura en algunos CEFAM también, en lugares donde no hay, o mejoramientos también financiados por el gobierno regional, la nueva red de transporte que se levantó con recursos del gobierno regional, que ahí yo quiero felicitar públicamente a Gisela Ahumada, que es la core presidenta de la Comisión de Transporte, que fue con quien el gobernador, digamos, impulsó este proyecto, que son más de 3.000 millones que se van a destinar a nuevos recorridos a zonas rurales de la región de Valparaíso. Entonces, son muy buenas noticias. Obviamente también conversamos sobre algunos proyectos de inversión nacional, o sea, regional, que son muy importantes, y de la necesidad de trabajar en conjunto para que esto no se revierta. El gobernador hacía referencia, por ejemplo, al tema del aeropuerto de Concón. Usted sabe que es un nuestra región necesita un aeropuerto, no es un lujo. O sea, cuando nosotros estamos hablando de mejorar los puertos, de tener un aeropuerto, de generar infraestructura, o sea, no somos nosotros los que lo estamos diciendo solamente. La Cámara Chilena de la Construcción, cuando yo era candidata a senadora, hizo un debate con todos los candidatos al Senado, o al menos los que aceptamos la invitación, y uno de los puntos que ellos ponían en el informe es que la región de Valparaíso tiene un déficit tremendo que arrastra por años en inversión en materia de infraestructura. Porque usted sabe que invertir en infraestructura significa mejorar la calidad de los servicios, significa entregar más oportunidades laborales, significa generar empleos también. Cuando se construye infraestructura, se generan nuevos empleos para nuestra región, significa activar la economía local. Entonces, esas son cosas re importantes que nosotros no podemos permitir que se frenen. Así que ahí el gobernador también hizo, habían hartos alcaldes, alcaldesas, estaban los seremis también del gobierno. Y él hizo un llamado a actuar de conjunto en pos de la región, y yo estoy muy de acuerdo con eso, o sea, que actuemos conjuntamente, que empujemos juntos y juntas los objetivos, digamos, de nuestra región, que protejamos, sí, ¿cierto? Objetivos comunes como el resguardo del mar, como el mejoramiento de las condiciones de las APR, que también estamos legislando en esa dirección, y le conté la vez pasada que hablamos. Así que nada, bueno, hartas cosas, sí. Y ahí estuvimos en Esval también. Ya. Yeah. Viendo algunos problemas que han enfrentado comunidades, como por ejemplo el tema de la presión del agua, la accesibilidad de la infraestructura, zonas que todavía no tienen acceso al agua y que Esval tiene algunos proyectos de expansión de su red. Así que estuvimos ahí con la comunidad de Casablanca, reunidos con la gerencia de Esval, y también les dejamos otros temas puestos sobre la mesa, como los problemas que se han presentado en Reñaca Alto.
0: Harta peguita.
2: Harta pega, pues. Para eso estamos, pues, si nos eligieron.
0: Fue contratada con una mayoría de votos.
2: Para por hacer los chilenos y chilenas.
0: Exacto, para hacer esta pega.
2: Así y que especialmente por los vecinos y vecinas de nuestra región, de la región de Valparaíso. Así que aquí estamos, bien. Juanito, feliz, con toda la energía. Y bueno, el que la sufre un poco es Borjita, porque Borjita, claro, la semana territorial a veces no lo veo tanto, porque salgo temprano y llego tarde, pero hablamos videollamada, bueno, y Borjita ya está caminando, pues. Así que anda en una etapa, Juanito,
0: hay que estar pendiente ahí.
2: De todo, porque está como, dicen que hay una etapa de los bebés que son suicidas, porque están...
0: Se tiran
2: encima, se tiran al vacío, se agarran de cosas que no tienen que tomar, tiran de arriba las lámparas, bueno, todo eso. Así que está ahí, por suerte tengo el apoyo de mi madre y bueno, también de su papá, que en conjunto lo cuidamos y eso me ayuda a poder, pero bueno, obviamente uno siempre ahí, la labor de las madres trabajadoras, que cuidamos, trabajamos y trabajamos por la comunidad también.
0: La senadora Carol Cariola con nosotros aquí en Carnaval, le agradecemos estos minutos, senadora, muchas gracias.
2: Gracias, Juanito, saludo a todos los carnavaleros y carnavaleras y vamos a seguirnos escuchando y viendo, bueno, seguir conversando y actualizando, ¿cierto?, de la realidad nacional, la política y por qué no decirlo, también los temas legislativos.
0: Ok, gracias.
2: Gracias, Juanito.
0: Muchas gracias. Ahí estábamos, vamos a un alto comercial, ya estamos de vuelta.
3: 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Esta es la hora. Ya son las 10 de la mañana con 10 minutos. 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

0: Ahí nomás. Ahí nomás. Qué buena, oye. No puedo parar de bailar. Sí, señor. Oh, me cansé de tanto bailar. 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Don Sandra Puebla.
1: Muchas gracias, Juanito Guerrero. Tengo que enviarle un saludo muy afectuoso a mi gran amigo personal, ¿ah? Osvaldito Salamanca. Saludos para Don Osvaldo. Sí. Un exquisito café nos servimos el otro día.
0: Mire qué bueno.
1: Qué grata persona este señor. Un saludo sí, muy afectuoso supuesto. Para Don Osvaldo.
0: Un gentleman.
1: Salamanca. Un gentleman, como dice usted, sí. Juanito Guerrero.
0: Sí.
1: Un gentleman. Hola, Sandrito Puebla, Juanito Guerrero. Hola. Buen día. Sintonizando la radio Carnaval, Rosita Andrade desde el Belloto. Buen día, Juanito. Buenos Juanito días. Guerrero. Y por favor, tóqueme una canción de ¿cuál? Michael Jackson. Mira, de Michael Jackson.
0: ¿Ya?
1: De Michael Jackson, Juanito Guerrero. Una canción de Michael Jackson.
0: Okay.
1: Hola, buen
2: Buenos
1: día.
2: Buenos días, amigos. Andy
1: ¿quién por ahí?
2: Su amigo Don Gato.
1: Don Gato. Don Gato. Un
2: saludo nuevamente en este día jueves a usted y a todos los canaleros.
1: Muchas gracias.
3: Buenos días, buenos
1: hola.
3: Días,
1: Larry, Villa Alemana.
3: Acá desde Villa Alemana.
1: Don Larry.
3: Con un sol radiante.
1: Ah, no le puedo creer.
3: En este momento.
1: Qué rico.
3: Se pasó el frío.
1: Se pasó el frío en Villa Alemana. Menos bueno. Frío. Hola, Julita, chicas de Calypso. Una de Chayanne, por favor. Ah, dígale al DJ Mike que nos toque una de Chayanne. Las chicas de Calypso, la Julita, desde Quebrada Alvarado, ¿quién por ahí?
4: Hola, Sandrito, muy buenos días.
1: Buen
4: ¿cómo
1: día.
4: Estás?
1: Buen
4: espero
1: día.
4: Espero que tenga un lindo día. Nosotros acá trabajando full.
1: Martita,
4: trabajando.
1: Desde Quebrada Alvarado, Melania Pablaza. Hola, Juanito Guerrero, Sandrito Puebla. Por acá saludo desde Granadilla 6, muy felices en este día de la hamburguesa con todo hoy en la Casa Burger.
0: Qué
1: les
0: rico.
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0: Oh, de allá somos.
1: ¿Qué te parece? ¿Qué te parece?
0: Sí.
1: En el día de la hamburguesa, hoy es el día de la hamburguesa, pues
0: claro,
1: Juanito Guerrero.
0: Claro, entonces hay que hacerla si le gusta, por ejemplo, la hamburguesa con queso, que sería como la Barros Luco de la hamburguesa. O si le gusta completita, como así como, por ejemplo, con porotitos verdes, con lechuga, métale cebolla, métale ajicito, métale cuestiones. Ahí también me gustan, sí, rica.
1: ¿Hamburguesa?
0: No, pues un cerro, de la doble, o de la cuarto libra, o de la, todas, que vengan todas me sirven.
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0: Fantástico. Ahí estamos con Diagnomar y nos vamos al horóscopo.
1: Uy, el horóscopo. Cáncer, Leo, Virgo, Libra, Escorpión y Sagitario. ¿Qué dice Yolanda Sultana en Cáncer, Don Johnny?
0: Evite los celos por un tiempo. Y si puede buscar algún tipo de ayuda, sería lo mejor.
1: Salud para Cáncer.
0: No descuide lo de la salud. Es importante estar siempre pendiente.
1: Dinero para Cáncer.
0: Aunque las cosas se vean favorables, todo dependerá de las decisiones que tome durante la jornada.
1: ¿El color y el número, Cáncer, Johnny?
0: El color es el blanco, el número es el 12.
1: Ruge el signo de Leo en el amor.
0: Causar una herida en la otra persona, por muy pequeña que sea, es algo malo.
1: Salud para Leo.
0: Mucho cuidado con las tensiones, estas pueden afectarle más de la cuenta.
1: Dinero para Leo.
0: Abra los ojos, ya que las oportunidades de un nuevo trabajo no se repetirán así nada más.
1: El color y el número.
0: Color azul, número 22.
1: Virgo. Amor.
0: Pasar un momento con sus seres queridos puede ser una gran gratificación para el corazón.
1: Salud para Virgo.
0: Mucho cuidado con las decisiones sobre su salud.
1: Dinero, Virgo.
0: No se impaciente por las cosas que ocurren. Sea fuerte y confíe en sus capacidades de dirección.
1: El color y el número.
0: El color terracota, número 3.
1: Joanita Seré y Sandrito están arreglando el paradero aquí en Reñaca Alto. Muchas gracias, qué linda la gente.
0: Sí,
1: bien. No hay por qué, pues, Joanita Seré, saludos muy, pero muy afectuosos para usted. Había un bache ahí en el sector de Reñaca Alto, afuera de ese paradero. Yeah. Y ahí le están echando el tema. Muchas gracias, okay. Don Sandro. No hay por qué. Joanita Seré, Libra. Amor.
0: Libra dice, cuidado, ya que el rechazo de esa persona puede convertirse en usted en una obsesión y eso puede ser peligroso.
1: Salud para Libra.
0: Cuidado con los accidentes automovilísticos, ¿ah?
1: Dinero, Libra.
0: No se aparte del camino del éxito, ya que puede tardar mucho en volver a retomarlo.
1: El color y el número.
0: Color azul, número 4.
1: La hora exacta, 10:28, horóscopo presentado por la Clínica Dental Solidaria, la que está regalando 10 bonos, cada uno de 50 lucas. 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
0: Exacto.
1: Escorpión. Amor.
0: Amor para Escorpión. Lo externo no dura toda la vida, así que preocúpese más por quién está a su lado.
1: Becho. Salud para Escorpión.
0: En salud, más cuidado con los problemas respiratorios.
1: Dinero.
0: No recurra al endeudamiento para solucionar los problemas económicos que puedas estar pasando.
1: El color y el número para Escorpión.
0: El color es amarillo, número 2.
1: Sagitario. Amor.
0: La otra persona no es adivina como para saber qué siente usted por ella. Dígaselo.
1: Salud por ella. Salud a Sagitario.
0: Nada más. Todo
1: por ella.
0: Muéstrese a los demás como alguien con más ánimo, pues.
1: Dinero, Sagitario.
0: No descuide los asuntos de su trabajo, en especial si pretende poner en marcha nuevas ideas.
1: El color y el número.
0: Color negro, número 8. 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
5: 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Esta es la hora. Ya son las 10 de la mañana con 30 minutos. 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

0: también aplausos. Aplausos para Don Chayanne. Don Chayanne.
1: ¡Ven a mi gente!
0: Dice,
1: señoras y señores,
0: ¿qué pasó?
1: Latino.

La vida es esto, la vida es esto. 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

0: quiere esa nena, don Sandro Puebla? ¿Qué es lo que quiere esa nena, don Sandro Puebla?
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2: Hola, Sandrito.
1: Carlitos.
2: Sí, estamos en Brooklyn.
1: Brooklyn.
2: Es una parte de Brooklyn.
0: Mira, qué lindo.
2: El Bronx también tiene...
1: En Brooklyn y en el Bronx. Si a usted por ahí va en la calle y de repente le preguntan qué radio escucha, usted dice: yo escuchar Carnaval. El gringo, por si que le preguntan allá en el Brooklyn. Gracias, dice la chica de Calypso.
0: Qué bueno.
1: Por la canción de Chayanne.
0: Sí, sí.
1: Saludos, amigo Sandro, Juanito Guerrero, acá Galás.
0: Hello.
1: Trabajando en la línea 306.
0: Qué buena.
1: En la máquina 166. Línea 306, máquina 166. Hola.
3: Buenos días, Sandrito Puebla. Mire, soy Margarita Rivera de acá del Olivar.
1: ¿Eh?
3: Me gustaría que me saludara mi hermana, ¿ya?, Olga Rivera, y mis dos sobrinos que hoy día están de cumpleaños.
1: Oh, mira, ¿cómo se llama?
3: Y Jocelyn. Luis Cisterna.
1: Por... Mira, la hermana y los dos sobrinos que hoy día están de cumpleaños de parte de Margarita Rivera.
0: Pues, eso, le cantamos el cumple. Le cantamos el cumple.

0: están de cumpleaños.
1: Glorita Muñoz desde Valparaíso, San Roque. Hola, buenos días.
0: Hello.
1: Saludos a todos ahí en la carnaval, aquí escuchando el

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0: tránsito, lunes venidero, 7 de la mañana.
1: ¿Por qué?
0: Avenida Pedro Mon, Juanito Guerrero.
1: Algo va a haber, parece que algo va a haber ahí, ¿ah? Pedro Mon, a ver, déjame ubicarme en la zona. Pedro Mon con Avenida Argentina.
0: Exactamente.
1: Está el Congreso ahí.
0: Ahí está el Congreso.
1: ¿Y el
0: corte
1: lunes?
0: De tránsito por cuenta pública. Okay. 7 de la mañana se corta el tránsito en ambas direcciones.
1: ¿Ya?
0: Por Pedro Mon, ambos sentidos, desde Avenida Francia a Avenida Argentina. ¿Viste?
1: Cheve. 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
1: 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Y señorita Tí. Ay, sí. Exactamente, don Sandro. ¿Vamos a una canción?
0: Vamos a una canción.
1: Los doctores de la carranga. Los doctores de la carranga. Bella y bonita.

0: Ay, ay, ay. Buena, buena, buena, compadre. Eso, su Radio Carnaval en esta jornada de jueves 28. Saludando a Germán, que está de onomástico. Felicidades para Germancito. Ay, se nos acaba el mes de mayo, niño, por Dios.
1: Se nos va mayo, pero no se van las ganas de participar. Se viene este fin de semana, Juanito Guerrero, la corrida Mes del Mar. Para despedir mayo, este domingo se realizará la corrida familiar Mes del Mar. Estuvo un suboficial con nosotros en sesión de consejo hace algunos días atrás, solicitando la aprobación del Consejo Municipal para la corrida Mes del Mar en la ciudad de Viña del Mar. 10.000 son los inscritos, Juanito Guerrero, para participar en los 21K, 10K y en los 3K. ¿Dónde es la partida y la meta? Bueno, la partida y meta será en el sector de la recta Las Salinas, aquí en Viña del Mar. Y el recorrido este domingo incluye el puente Capuchinos por el sur y hasta el sector de la Roca Oceánica por el norte, con largadas diferenciadas de acuerdo a las distintas distancias, como les decía recién.
0: Sí, sí.
1: 3K, 10K y 21K. ¿Ok? Así que ya todos invitados, ya están inscritos las personas, pero si usted quiere ir a hacerle barra,
0: está bueno. No,
1: hay cortes de tránsito también, Juanito.
0: Está bonito esto, es tradicional, pues, la super, corrida del mar. El DJ estaba preguntando, ¿corren por el mar? ¿Corren por arriba del mar?
1: El DJ. Qué pregunta, los cortes de tránsito, 7:30 de la mañana y hasta las 13:30 horas de este domingo, calzada Oriente y Poniente de la avenida Borgoño. Camino Costero también estará cerrado, Ignacio Carrera Pinto y Jorge Mon, desde las 7:30 hasta las 10:15. Avenida San Martín, calzada Poniente, Puente Casino, avenida Marina y avenida España. Destino Valparaíso hasta el puente Capuchino. Habrán algunos cortes de tránsito este domingo para que se pueda informar bien respecto del tema. Este domingo, entonces, la corrida Mes del Mar de la Marina de Chile.
0: Bueno, corte de tránsito en ambos sentidos. Me acordé de quien decía por ambas manos.
1: ¿Ya?
0: Jinetito.
1: Jinetito.
0: Claro, cuando nos despachaba Jinetito de algún accidente, alguna cosa, Jinetito decía, por ambas manos está cortado el tránsito, Juanito. Sandrito siempre nos decía eso,
1: Jinetito. Del par vial Viana Álvarez. Sí, en Álvarez trabajaba ahí a la altura de la estación Chorrillos, ¿te recuerdas?
0: Exacto, Quilín.
1: Nuestro gran amigo Jinetito. Quiero enviar un saludo a esta hora de la mañana. Sandrito Puebla, concejal, hoy empezamos en Plaza Sucre, Feria de Emprendimiento.
0: ¡Qué bonito!
1: Mujer Emprende de nuestra ciudad jardín. Puede encontrar una enorme variedad de artesanías, souvenir, prendas de vestir, tejidos infantiles, chaleca, chaquetas, zapatos especiales para toda la familia y temporada, además de nuestros hermosos arreglos florales. La Carlita, que me sigue, la Carlita, y yo le hago la publicidad, no solamente a ella, sino que a todas las damas de la Feria de Emprendimiento Mujer Emprende en la ciudad de Viña del Mar. Hoy comienzan en Plaza Sucre.
0: Bien.
1: Don Johnny.
0: Bien. Yo debo agradecer a los medios de noticias, los portales de noticias. Hoy día aparece en el Soy Valparaíso la actividad Te Presento Mi Cerro. Taller gratuito que invita a jóvenes, a niños, a retratar la vida en Valparaíso. La iniciativa, yo estoy leyendo del Soy Valparaíso, la iniciativa se realizará este fin de semana y está enfocada en menores de 7 a 17 años, con el objetivo de fomentar la identidad local y generar un espacio de expresión. Este domingo 31 de mayo se llevará a cabo el taller gratuito Te Presento Mi Barrio en Valparaíso. Esta iniciativa, impulsada por Espacio Renacer, Centro Terapéutico, busca reunir a niños y niñas de 7 a 17 años, residentes en los cerros porteños, para expresar su percepción del entorno donde viven, tanto los aspectos positivos como las problemáticas y desafíos que enfrentan diariamente. El proyecto se llevará a cabo en el Parque Cultural de Valparaíso de forma gratuita, abierto a toda la comunidad y dirigido por profesionales como terapeutas ocupacionales, fonoaudiólogos y psicólogos. Entre las dinámicas que se contemplan realizar según la edad de los participantes se encuentra la creación de un mapa gigante de los cerros o maqueta para permitir que los menores identifiquen sus lugares favoritos y aquellos que consideran inseguros o sucios. Además, los jóvenes podrán dibujar el rincón más lindo y el que cambiarían en sus sectores. A esto se suma una dinámica en que imaginarán ser alcaldes o alguna autoridad proponiendo soluciones a las problemáticas identificadas en sus comunidades. Bueno, todo esto se va a realizar, toda esta actividad que es gratuita, en el Parque Cultural de Valparaíso. Este domingo de 10:30 a 12:00 y después en la tarde de 3:30 a 5:30 de la tarde, en dos bloques.
1: ¿Ya? Maravilloso.
0: Para que los niños vengan. Así que yo agradezco a los medios de comunicación que yo he molestado, a mis amigos, al Soy Valparaíso. ¿Sabe a quién molesté ahí? A mi amigo Griffith.
1: Que,
0: claro, Juan Carlos. Exacto. ¿Sabe a quién molesté en Alerta Noticias? A Pedro.
1: A Pedrito.
0: A Pedro. En Valparaíso Informa molesté a Daniel, otro amigo. Y han publicado. ¿Por qué? Porque yo le he dado tanta relevancia a la información de este evento. Porque sí, lo está realizando mi hija. Ella es terapeuta ocupacional y viene y se le ocurre esta idea de hacer un evento para el Día del Patrimonio. Consultó en el Parque Cultural si le facilitaban el espacio. Por supuesto, un tremendo evento este. Social. Comunitario, entonces ya ha alcanzado unos ribetes interesantísimos.
1: Felicitaciones.
0: Así que está mi hija, que es terapeuta, está realizando junto a otros jóvenes a otros jóvenes esta actividad. Así que la invitación es gratuita para este domingo, un panorama aquí en el Parque Cultural de Valparaíso, para que todos vamos a apoyar esta actividad y a conocer cuáles son las virtudes y falencias del lugar donde vivimos en nuestros cerros. Eso
1: la es. La pertenencia.
0: Exactamente.
1: Felicitaciones a su niña y felicitaciones, saludos a toda la gente que va a participar, invitados por lo demás para este domingo.
0: Ok.
1: Capricornio, Acuario y Piscis, últimos tres signos del horóscopo carnaval. Uh-huh. ¿Qué dice Capricornio en el amor?
0: Ponga los pies sobre la tierra y piense las cosas con la cabeza y no con el corazón.
1: Salud para Capricornio.
0: Su pensamiento siempre debe ser positivo para así mejorar su condición.
1: Dinero para Capricornio.
0: Explote las capacidades de crecimiento que tiene en su trabajo.
1: El color y el número.
0: Color gris número 24.
1: Becho. Acuario. Amor.
0: No se deje influenciar tanto por terceras personas. Las relaciones son de dos personas y no de tres.
1: Salud para Acuario.
0: Sea precavido con su sistema nervioso.
1: Dinero para Acuario.
0: Que los comentarios de las personas no le hagan creer que no tiene capacidades. Créase más el cuento.
1: El color y el número.
0: Color rojo número 25.
1: Pececillos. Piscis. Amor.
0: Lo que pasa en su vida lo debe manejar usted y no otra persona.
1: Salud para Piscis.
0: Ingiera alimentos con más fibra que ayuden a su organismo.
1: Dinero para Piscis.
0: Cuide lo más que pueda los ingresos que ha recibido, ya que más adelante va a necesitar liquidez.
1: El color y el número.
0: Color verde número 17. Don Sandro Puebla.
1: Don Johnny.
0: Día de la hamburguesa, lo invito a ver el partido de la Católica con una hamburguesita.
1: ¿Cómo
0: andaríamos?
1: Ahí está. ¿Ah? Ahí está.
0: Ya. Ahora viene Don Gianni Panchetti, el romántico de la carnaval con la ruleta del amor. Que tenga buen día.
2: 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Esta es la hora. En su Radio Carnaval ya son las 11 de la mañana con un minuto. 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

Diango. Comenzamos la ruleta del amor esta mañana de jueves 28 de mayo. ¿Cómo están ustedes? ¿Qué tal? Qué gusto de saludarles. 11 de la mañana con 10 minutos. Aquí ya estamos con las lindas canciones para acompañarles con estas que llegan directo al corazón. Siempre aquí en Carnaval FM, la que más se escucha. Lindos recuerdos también. Aquí está Demis Rusos.

0: 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Ahí estaba Charles Aznavour. Son las 11 de la mañana con 18 minutos. 11 de la mañana, 18 minutitos aquí en la radio Carnaval FM. ¿Tienes miopía, hipermetropía, astigmatismo o presbicia? 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

11 de la mañana con 25 minutos, 11 de la mañana, 25 minutos, aquí en la ruleta del amor. 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
3: En su radio Carnaval ya son las 11 de la mañana con 31 minutos.
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6: Revisamos los avisos. Aquí están los datitos de la Carnaval. Si usted necesita contratar nuestros servicios, lo puede hacer a través del correo electrónico vina@radiocarnaval.cl, vina@radiocarnaval.cl, o en el WhatsApp de Datitos Carnaval +56 32 26 90 864, +56 32 26 90 864. Ponga mucha atención. Se solicita manicurista con experiencia, ya se cuenta con cartera de clientes, en Peluquería Sara Arcila, Quilpué, Avenida El Retiro 370. Las interesadas pueden contactarse al siguiente celular, +56 9 74 31 25 57, 9 74 31 25 57. Urgente, se necesita guardias de seguridad, concurso OS10 vigente, también orientadores, atención de público, para las zonas de Valparaíso y Viña del Mar. Interesados, contactarse al correo reclutamiento@alfaseguridad.cl, reclutamiento@alfaseguridad.cl, o al WhatsApp +56 9 96 09 42 43, 996 09 42 43. De nuestro servicio se ofrece para trabajar, se ofrece señora para trabajar 3 veces por semana en aseo, oficina, casa o departamento, en el 952 19 20 01. Se ofrece operario bodeguero con amplia experiencia en control, despacho, carga y descarga, también como asistente de ruta, ayudante de reparto, disponibilidad inmediata. En el 999-75-53-74. Se ofrece cuidadora a domicilio para pacientes o adultos mayores con experiencia y certificación. En el 9 76 52 19 18. Se ofrece maestro de obra gruesa, losa, muro, tabique y techumbre, con todas sus herramientas y examen de altura al día. En el 9 26 35 14 61. Se ofrece joven para trabajo en jardinería, limpieza de áreas verdes, patios, canaletas, techumbres y cierres perimetrales. En el 9 37 09 92 22. 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

0: Faltan 18 minutos para el mediodía, 18 minutos para las 12 aquí en Carnaval, la que más se escucha. Yo desde ya quiero agradecer a la Universidad Santo Tomás, al Instituto de Formación Técnica también de la Universidad Santo Tomás, que siempre está dispuesto a tomar contacto con la radio Carnaval, a tener entrevistas para tratar temas súper importantes, súper interesantes para la ciudadanía. Y en esta ocasión queremos saludar a Gonzalo Chávez Contreras, él es académico de Medicina Veterinaria de la Universidad Santo Tomás Viña del Mar. Don Gonzalo, ¿cómo le va? ¿Qué tal? Muy buenos días, gusto de saludarle.
1: Hola, Yanni, muy buenos días y muchas gracias por la invitación a conversar sobre este tema tan importante para todos.
0: Así es, porque lo vi yo en las redes sociales hace un par de días, un grave ataque ocurrido durante un partido amateur en el sector de Belloto, aquí en Quilpué. Volvió a abrir el debate sobre la tenencia responsable de mascotas y las medidas también de seguridad en perros de gran tamaño y que sabemos son de raza peligrosa, ¿no? Y el caso ha generado preocupación en la comunidad, también preguntas sobre prevención, cuidados y la responsabilidad que deben tener los dueños. Hace unos días fue este árbitro aquí en Belloto, hace una semana fue, ¿se acuerda? También me imagino, Gonzalo, un adulto mayor en el sector de Laguna Verde, precisamente con perros de esta misma raza. Y para partir, ¿qué reflexión le deja este ataque ocurrido en Quilpué, el otro ataque también, y qué nos dice sobre la tenencia responsable hoy día en nuestro país?
1: Sí, Yanni, mira, la verdad es que lamentablemente tenemos que continuar hablando de estas situaciones que son gravísimas, no solamente desde un punto de vista físico, para la víctima naturalmente, sino que también emocionalmente. Las personas que son víctimas de ataques de esta envergadura muchas veces quedan con trastornos de estrés postraumático severo. Ellos, sus familias, quienes presenciaron estos ataques. Entonces, el afectado primario, naturalmente aquí el árbitro que sufrió estas lesiones importantes en su brazo, evidentemente uno lo lamenta, pero el impacto de estas situaciones es que lamentablemente tenemos que seguir siendo testigos en nuestro país permanentemente, a pesar de todos los esfuerzos que se han puesto para poder regularizar la tenencia de animales que actualmente son reconocidos como potencialmente peligrosos. Aparentemente no han sido suficientes. Y sobre esa materia, muchas veces pensamos que no existe un marco regulatorio lo suficientemente robusto como para poner orden en esta materia. Ajá. Sin embargo, en nuestro país, desde hace ya varios años, estamos cerca de los 10 años, recordar que el año ya 2017 se promulgó la ley de tenencia responsable y un par de años después el reglamento, o uno de los reglamentos de esta ley, estableció que existían en nuestro país algunas razas que debían ser consideradas como potencialmente peligrosas, que más allá de que a uno le parezcan o no le parezcan, es lo que dice la ley y por tanto tenemos que respetar lo que dice la ley para lograr mayor armonía.

0: tienen que, en primer lugar, en la vía pública, y que fue lo que no ocurrió en este caso, tienen que transitar siempre con bozal. Tienen que estar siempre bajo la supervisión de un adulto, con correa, y además esa persona que está a cargo, o el tutor responsable, tiene que haber realizado, dice la ley, un curso de adiestramiento básico, tiene que contar con un seguro de responsabilidad civil, para precisamente para estas situaciones lamentables, y por otro lado, en el domicilio tiene que contar con un cierre perimetral que asegure que el perro no va a escapar y que no puede morder a nadie.
1: Uh-huh. Don Gonzalo, entonces, la ley indica que el uso del bozal debería ser entonces obligatorio, o al menos recomendable en espacios públicos, más allá de que si lo anda trayendo con correa, con arnés. Exacto. El uso del bozal debiera ser también obligatorio, porque en las imágenes que me imagino usted pudo apreciar, cierto, se ve que quien trasladaba, quien transportaba, llevaba a este perro, al parecer lo tenía con correa, pero de uh-huh. igual manera sí. atacó al árbitro. Entonces el uso del bozal es obligatorio.
0: Tal cual, sí. ¿Sabes qué? Yo generalmente, yo cuando me toca conversar y hablar con cuando estoy atendiendo, ¿cierto?, familias con sus perros, y cuando uno les habla del bozal, a las personas les genera mucho rechazo el que un perro tenga que usar bozal. Lo ven como un castigo automáticamente. Sin embargo, el bozal no lo tenemos que ver como una herramienta de tortura o de castigo, tenemos que verlo como una forma de poder asegurar que mi perro no va a lesionar ni generar daño, y es una forma de ser también responsable en esa materia, más aún que yo sé y tengo antecedentes de que mi perro tiene a lo mejor mal genio o historial de repente de amenaza, sí, o ha intentado morder a otro perro, con mayor razón mantenerlo, o sea, no mantenerlo, sino que cuando paseo con él en espacios públicos, si voy con un bozal, yo voy a estar más tranquilo, voy a estar más seguro, mi perro también va a estar más seguro.
1: Claro.
0: Y los perros también lo pasan mal siendo agresivos. Y por supuesto también los niños, adultos mayores, personas, otros animales que estén compartiendo el mismo espacio también van a estar más resguardados.
1: Don Gonzalo, y muchas veces se culpa directamente a la raza. En este caso, por ejemplo, hablamos del Rottweiler, pero ¿cuánto influye realmente la crianza, por ejemplo, y el manejo que tienen los dueños con el perro en este caso?
0: Influye muchísimo. Hasta hace algunos tiempos, años atrás, todos hablábamos de un porcentaje, se le atribuía un porcentaje de responsabilidad a la raza y otro porcentaje de responsabilidad al ambiente. Actualmente la verdad es que se sabe, porque los estudios en genética y en conducta han avanzado muchísimo, y actualmente se sabe que efectivamente sí hay ciertos genes que están vinculados directamente con ciertos comportamientos, entre ellos comportamientos agresivos, y que además son comportamientos que pueden ser heredables. Entonces ahí también hay un llamado de atención a todos los amantes de los perros, que tengan ojo también con que no da lo mismo si voy a reproducir a un perrito o una perra que yo sé que tiene problemas de conducta, que tiene una personalidad compleja, que tiene antecedentes de agresividad o de ansiedad, o perros miedosos, por ejemplo. La verdad es que en todos esos casos hay que tener mayor resguardo sobre la decisión de reproducirlos, porque es altamente probable que la camada o al menos algunos de los cachorritos también tengan el problema.
1: ¿Y ahí cuáles entonces podrían ser cuáles podrían ser ahí entonces, don Gonzalo, los cuidados básicos, las medidas de seguridad quizás que deberían tener las personas que conviven hoy día con perros de gran tamaño?
0: Mira, y en ese sentido el mejor consejo que les puedo dar siempre va a ser la prevención. En todo orden de cosas, la prevención va a ser el mejor tratamiento. Y la prevención, ¿cómo la logramos? La logramos educando, tal y como lo hacemos con nuestros niños, educando desde temprana edad en ambientes que sean equilibrados, donde nosotros seamos capaces de satisfacer todas sus necesidades, no solamente darles un buen alimento y mantenerlos en un espacio limpio, por supuesto, sino que enriquecido, donde nos preocupemos de socializarlos apropiadamente desde muy temprana edad,

0: personas, con personas de con distintas características, personas grandes, chicas, personas que hablan fuerte, despacio, con sombrero, con barba, con anteojos, niños, niños gritones, bicicletas, en fin. Enfrentarlos desde temprana edad a entornos enriquecidos, sensorialmente hablando, con estímulos también diversos, de tal modo que nuestros perros tengan la capacidad de comportarse de manera equilibrada en estos lugares que son que pueden parecer ser más desafiantes. Porque de lo contrario, si los tendemos a criar, que es uno de los principales errores, en ambientes más pobres en términos de estímulo, los criamos en una burbujita donde no tienen acceso a demasiados estímulos, sí. Posteriormente, cuando los sacamos, digámoslo, a la vida real, tienden a ser perros que sobre reaccionan y que les cuesta un poco más regularse emocionalmente.
1: Gonzalo Chávez Contreras, académico de medicina veterinaria de la Universidad Santo Tomás, Viña del Mar, y desde su experiencia, desde su punto de vista, a propósito de los últimos hechos ocurridos en nuestra región, ¿qué mensaje le podría dar a las familias, a la comunidad, sobre cómo poder convivir hoy día de manera segura y además también, por supuesto, lo más importante, de manera responsable con nuestras mascotas?
0: Mira, un mensaje a todos que nos están oyendo. Evidentemente, decirles que convivir con animales es un privilegio, nos entrega alegría, nos entrega compañía, la verdad es que son beneficios incalculables, pero eso tiene un costo, y el principal costo es que nos debemos educar con respecto a cuáles son las necesidades del animalito que tengo viviendo en mi casa, preocuparme de satisfacerlas, ser sincero respecto de si tengo la capacidad, el tiempo, la energía y las ganas de invertir el tiempo que ese animalito necesita. Y una de las variables importantes para ser un tutor responsable es conocer qué dice la ley y cumplirla. Eso no se nos tiene que olvidar porque vivimos en comunidad y tenemos que ser respetuosos también de la comunidad.
1: Gonzalo Chávez, académico de medicina veterinaria de la Universidad Santo Tomás en Viña del Mar. Le queremos agradecer por estos minutos. Un abrazo grande y que tenga un excelente día.
0: Muchas gracias, Jenny, por la invitación.
1: Que encantado, muy bien. Gracias. Muy buen día. Faltan 7 minutos ya para el mediodía aquí en Carnaval.

0: 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Ya, faltan 4 minutos para el mediodía, 4 minutitos para las 12. 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
1: Chiquillos,
0: sí.
1: Estoy con la señora Daisy Contreras del Club Deportivo Lautaro.
0: Ah, no me digas.
1: ¿Cómo está, señora Daisy?
2: Hola, bien, bien, gracias.
0: Mire, qué linda.
1: ¿Qué actividades tiene el Club Deportivo Lautaro? ¿Cómo le quedó el cartel, el último cartel de estos 5 que entregamos?
2: Sí, vine a retirar el lienzo, muy bonito, muchas gracias. Y ahí lo llevamos para el club, pues, para poner.
1: ¿Dónde está el Club Deportivo Lautaro?
2: El club está en Limache, en el sector de Limachito, y ahí estamos todos los fines de semana trabajando. Ahora estamos igual en el campeonato, vamos bien en el puntaje, los resultados nos está yendo bien, así que necesitamos seguir adelante y estamos trabajando para eso. Necesitamos apoyo de toda la gente del sector.
1: Ahí estamos, muchachos, una vez más cumpliendo. Más vale tarde que nunca, llegó la señora sirviendo a la comunidad. Apoyemos el Club Deportivo Lautaro, muchachos.
0: 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Saludos a los chiquillos ahí de Lautaro. Sí. Así como cumple en el negocio, me decía la señora el otro día, podría cumplir en la casa. ¡Ya! Muy bien, faltan 2 minutos para las 12 en Carnaval FM, 2 minutos para las 12. Aquí está Basilos en la música de la que más se escucha.

0: 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Esta es la hora.
1: Esta es la hora en su radio Carnaval, 12 horas con 2 minutos.
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1: Son las 12 con 20 minutos. Aquí en la radio Carnaval FM 12 con 20. 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
1: 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A las 12 con 23 minutos. Aquí está Lani Lagos. Qué lindo son. Qué lindo Coco. ¿Quién?

0: Son las 12 ya con 26 minutos, 12 con 26. Quiero públicamente darle las gracias. Oye, quiero darle las gracias a los chiquillos del portal elmarga.cl, el portal de Instagram, elmarga.cl, y también a los muchachos de Alerta Noticias Valparaíso. ¿Por qué? Porque gentilmente subieron una publicación promocionando nuestra nueva cuenta de Instagram. Sí, lo que pasa es que hace un tiempo, por estas cuestiones de la tecnología, para qué vamos a entrar en laterías y detalles, nos cerraron, nos bajaron, no tan solo nosotros, sino que hubo varios medios de comunicación incluso afectados, y nos cerraron nuestra cuenta en Instagram, donde teníamos más de 220 mil seguidores. Bueno, lamentablemente nos cerraron la cuenta y nos tuvimos que crear un Instagram nuevo, a comenzar a hacer todo de cero, invitar a nuestros auditores a que nos comiencen a seguir y todo. Y los chiquillos de elmarga.cl y también de Alerta Noticia subieron una publicación promocionando nuestra cuenta de Instagram. Así que muchas gracias a los chiquillos que están colaborando además también para poder aumentar la cantidad de seguidores en nuestra nueva cuenta de Instagram. Así que si usted quiere ser parte de la gran familia carnavalera, ingrese a Instagram y comience a seguirnos en radiocarnaval.cl. Radiocarnaval.cl, esa es nuestra nueva cuenta de Instagram.
1: ¡Qué rico!
0: Estamos en el Instagram, estamos de vuelta en el Instagram. Síganos, radiocarnaval.cl.

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1: Esta es la hora. Esta es la hora en su Radio Carnaval, 12 horas con 32 minutos.
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1: De su nuevo álbum, El Último Disco Volumen 1, Carlos Vives nos vuelve a cautivar con su música. Aquí está Tuyo y Nada Más.
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0: y nada más, lo nuevo de Carlitos Vives, aquí en la radio Carnaval. Son las 12:43, 12:43, y hoy día queremos conversar sobre un tema muy importante, especialmente cuando se acerca el invierno. La presión sobre la red sanitaria, el aumento de enfermedades respiratorias, la necesidad también, por supuesto, de consultar a tiempo. Cada año se repite la misma historia, como dice la canción, vemos urgencias llenas, largas esperas, familias que muchas veces no saben cuándo consultar, dónde ir o cuánto les va a costar atenderse. Por eso hoy hablaremos de la importancia de anticiparse, consultar antes, controlar a los pacientes de riesgo y evitar que problemas que podrían resolverse tempranamente terminen en una urgencia más compleja. Para eso estamos con el doctor Ricardo Quesada, médico especialista en urgencias, fundador de WeClinic. Usted ya lo sabe, una red de atención ambulatoria que busca resolver problemas de salud frecuentes de manera oportuna, cercana y ordenada. ¿Cómo le va, doctor Ricardo Quesada? Tenga usted muy buenas tardes.
1: Hola, ¿cómo estás? Un gusto saludarte.
0: Gracias, igualmente. Doctor, se nos acerca el invierno, las mañanas ya están mucho más frías, al igual que los atardeceres, y siempre aparece el temor del colapso de la red hospitalaria. ¿Cómo está viendo usted esta situación, doctor?
1: A ver, lo que pasa todos los años es que vemos que la red de urgencia o de cuidado hospitalario se empieza a tensionar, especialmente en el invierno, porque aumentan mucho los cuadros respiratorios. Ahora, esos cuadros respiratorios, especialmente en niños, en adultos mayores, en pacientes que tienen enfermedades crónicas como diabetes o como hipertensión, generan a veces atenciones que son un poquito más complejas porque tenemos un retardo en la consulta. Es decir, nosotros a veces esperamos demasiado tiempo en grupos particulares que tienen más riesgo, y que hace que a veces esos pacientes, cuando llegan, requieran tratamientos más intensivos, a veces requieren hospitalización. Yo creo que WeClinic da la oportunidad de que esos pacientes con problemas que pueden ser abordados antes, de manera oportuna, con infecciones respiratorias, crisis de asma, a veces dolores persistentes, descompensaciones de diabetes, dolores crónicos, etcétera, sean atendidos oportunamente y pertinentemente. ¿Eso qué quiere decir? Que no hay que siempre salir corriendo al servicio de urgencia, sino que pueden ser atendidos en lugares como WeClinic, para evitar que se tenga que llegar a hospitalizaciones que a veces cuestan más caras y que producen los colapsos.
0: Entonces, doctor,

0: que a veces requieren un tratamiento hospitalario, pero esos son los menos, afortunadamente. Entonces, no todo requiere un hospital. Para todo lo demás, nosotros podemos resolverlo en Wikimedia.
1: Conversamos a esta hora aquí en Carnaval, la que más se escucha, con el doctor Ricardo Quesada de WeClinic. Doctor, y en esta época de invierno, cuando vemos que aumenta considerablemente la circulación de virus respiratorios, que son mucho más frecuentes en niños, en adultos mayores, en gente con enfermedades crónicas, quizás, ¿quiénes deberían tener hoy día especial cuidado y no esperar demasiado?
0: Hay grupos de riesgo que están súper identificados y que ya son conocidos. Los adultos mayores, los niños pequeños, los pacientes que tienen enfermedades crónicas, como son los asmáticos, los que tienen daño pulmonar por el tabaco, los hipertensos, los diabéticos, los que tienen obesidad, las personas, las embarazadas, y las personas que tienen algún déficit de la inmunidad o que han tenido hospitalizaciones previas por infecciones respiratorias. Todos ellos no deben esperar. Puede ser peligroso esperar, ¿por qué? Porque tienen predisposición a hacer cuadros que son más graves, que pueden producir neumonía, que pueden producir insuficiencia respiratoria. Y que de ser atendidos rápidamente y de manera oportuna en centros como WeClinic, con una buena radiografía que descarte complicaciones, con exámenes que identifiquen los virus, con exámenes que identifiquen complicaciones del sistema, se puede actuar antes. Y al actuar antes, reduce hospitalización, reduce requerimiento de apoyo de oxígeno, reduce gasto, reduce secuelas. Por lo tanto, es súper importante que esos grupos estén súper alerta.
1: Sí, claro. Sabemos que muchas veces no todo requiere hospital, pero tampoco todo debe esperar. En WeClinic no solo es urgencia, es una red ambulatoria para resolver antes y para no esperar a que la situación se complique. Pero dejemos, no seamos tan estrictos, doctor, y dejemos un margen, pero me imagino que hay un momento en donde una persona debería consultar sí o sí. ¿Cuál es ese, doctor?
0: Absolutamente, no todo es grave, pero hay señales que no hay que despreciar. Primero que nada, la dificultad para respirar. Si usted tiene dificultad para respirar, es bueno que consulte y pronto. Si la fiebre persiste más de 3 días, si hay un decaimiento muy marcado, si hay palidez o color azul, si hay dolor en el pecho para respirar, especialmente los adultos mayores, si se sienten desorientados o confundidos, si hay signos de deshidratación, o si hay dificultad rápida, en que uno de un momento a otro se siente muy mal, es mejor ir a consultar rápido. ¿Por qué? Porque puede ser un signo de que hay cuadros que son más graves y que pueden requerir incluso una urgencia hospitalaria. Pero muchos de esos casos debieran ser evaluados antes, precozmente, en una red ambulatoria como WeClinic, la definitiva, en que nosotros tengamos una radiografía, demos los tratamientos necesarios para prevenir que esos cuadros que yo acabo de describir se produzcan, porque cuando eso ya se produjo, muy probablemente va a terminar en una hospitalización y en algún tipo de soporte ventilatorio en muchos de los casos.
1: Doctor, hay muchas personas que quizá no le tienen miedo a la atención, ¿cierto?, médica, pero no consultan porque le tienen miedo al costo, a lo económico, a cuánto me va a salir. ¿Qué podemos hacer ahí en WeClinic?
0: Sí, WeClinic tiene una solución para uno de los grandes problemas, especialmente porque partimos un año con hartas dificultades económicas, tanto internas como externas, fuera del país, que han producido que los bolsillos se vean complicados. Hay poca caja para poder gastar en salud y eso a veces hace que uno postergue atenciones y postergue cuadros que debieran ser evaluados más oportunamente. ¿Por qué? Porque uno tiene miedo que puede ser muy caro y a veces eso mismo hace que los cuadros cuando se complican terminen siendo más caros, más complejos y con más secuelas. Por eso que nosotros hicimos WePass. ¿Qué es lo que hace WePass? WePass permite que tú puedas acceder a una atención en WeClinic con claridad, con menos fricción económica. No es un seguro, es un pase que te permite tener atención, no reemplaza a Fonasa y la ISAPRE, pero la complementa. Es una herramienta que permite que las personas no dejen de consultar, sino que puedan acceder, que no posterguen. Te permite pagarlo en cuotas, te permite acceder a las atenciones integrales, completas, para que puedas resolver los problemas no solamente respiratorios, como es la época, sino que de todo tipo. Las complicaciones cardiovasculares, las prevenciones, los dolores abdominales, las diarreas, las infecciones urinarias, que todo pueda tener un tratamiento accesible, financiado, para que las personas no posterguen, para que puedan, como hablábamos la semana pasada, volver al sistema y no se sientan postergadas.
1: En simple, la idea es que nadie hoy día quede fuera de una atención oportuna, clara y también, por supuesto, de calidad por falta de plata, doctor.
0: Exactamente, la idea es que las personas puedan sacar el mejor provecho del sistema y que nadie quede afuera porque resulta que el bolsillo no le permitió tener la,

0: permitió, perdón, tener la atención oportuna, sí, la atención pertinente y de calidad que requiere. ¿Por qué? Porque como decimos hace un rato, eso termina costando más caro al final. Cuando uno posterga, se arriesga a que las complicaciones terminen hospitalizadas, terminen produciendo más gasto. Y Clínica está aquí para evitar que eso ocurra.
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0: Súper buena pregunta. WeClinic, que está en Los Andes, La Calera, Concón, Viña del Mar y Valparaíso, resuelve, especialmente en esta época, una gran cantidad de patología de invierno respiratoria. La fiebre, la tos, el dolor de garganta, la dificultad para respirar con el asma exacerbado. Podemos hacer radiografías, tenemos médico que está de turno, enfermero de turno para administrar medicamentos, tenemos tecnólogo médico de turno para tomar la radiografía. Tomamos los exámenes de laboratorio con resultado inmediato cuando es necesario, la detección viral. Y orientamos el seguimiento cuando es necesario también. Si una persona tiene condiciones que requieren una hospitalización, se lo vamos a identificar, le vamos a explicar lo que tiene que hacer y dónde tiene que seguir su tratamiento. Si requiere ir a ver un especialista con un bronco pulmonar porque tiene alguna patología crónica o tiene una enfermedad previa, lo mismo. Entonces, cuando detectamos que un paciente necesita un hospital o necesita mayor complejidad, también lo sabemos derivar. Ese es el valor de atender precozmente, mandar a las personas dónde tienen que ir y orientarlas dónde tienen que ir para que tengan su resultado y su respuesta adecuada. Entonces es una puerta de entrada orientada al sistema de salud. Nosotros orientamos cuál es el seguimiento, cuál es el cuidado que tienes que tener y te ayudamos a financiarlo con WePass y te ayudamos a financiarlo para que no quedes afuera del sistema y no postergues tu salud por falta de plata. Eso no es aceptable.
1: 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Para ir ya cerrando, doctor, agradeciéndole además por su tiempo, por la gentileza de conversar siempre con nosotros cada semana, ¿cuál sería el mensaje principal para la comunidad de nuestra región?
0: Lo principal es que la mejor forma de enfrentar y prevenir el colapso del sistema sanitario es actuar antes. Y para eso está WeClinic. WeClinic está para resolver los problemas con pertinencia y oportunidad. Hacerlo antes para evitar que hayan complicaciones, especialmente en los grupos de riesgo que ya mencionamos, los cardiovasculares, los daños pulmonares crónicos, los adultos mayores y los niños. 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Entonces la idea es que nos podamos anticipar, que las personas puedan resolver sus problemas de manera simple, mientras las podamos mantener simples e identificar las que tienen alguna complicación para que puedan ser orientadas por nosotros y dirigirse al lugar correspondiente y adecuado para su problema. Eso es WeClinic, oportunidad que el sistema funcione bien para todos a través de WeClinic.
1: 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Un abrazo grande, doctor. Muchas gracias por haber conversado con nosotros. Que tenga buen día.
0: Gracias a ti, un gusto. Gracias. Que tengan todos una muy bonita tarde.
1: Gracias a Dios. El doctor Ricardo Quesada, médico especialista en urgencias, fundador además también de WeClinic, contándonos sobre los beneficios, la atención oportuna que le va a brindar WeClinic en su red de centros médicos en la región de Valparaíso, pero por sobre todo entregándonos también importantes recomendaciones, ¿no? Principalmente lo de resolver antes, no esperar, ¿cierto?, a que sea tarde, a que los síntomas se compliquen y poder tener una atención oportuna, médica, con un especialista que nos podrá chequear, nos podrá realizar algún examen si es necesario, detectar cuál es, por ejemplo, el virus respiratorio que nos está afectando y atacar, ¿no?, a tiempo y prevenir que esta enfermedad, por supuesto, se complique y que termine en una hospitalización, especialmente aquellos pacientes crónicos. 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Faltan 2 minutos para la 1 de la tarde, ya vienen las informaciones, ya vienen las noticias aquí en

0: más ya estás lista.
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4: En su Radio Carnaval son las 13 horas con 6 minutos.
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0: ganar.
1: ¿Está Julio Iglesias por ahí? ¿Está Julio Iglesias?
2: Porque es bien sabido.
3: Tropecé de nuevo y con la misma piedra. ¿Cómo está don Gianni Panchetti? Mire, ¿cómo lo recibimos hoy en este estudio?
1: Buenas tardes, don Sandro, la voz de Viña.
3: Muy buenas tardes, don Gianni Panchetti. Un placer. Yo hoy día quiero comenzar con algo. Disculpe, don Gianni, que comience con ello, pero en la mañana estuve conversando con mi amigo Fernando de los colectivos que trabaja en el troncal, don Gianni Panchetti, que
1: viene
3: desde Villa Alemán hacia Valparaíso.
1: Villa Alemán a muerto.
3: Ayer una señora, la señora Mari, Mari Luz, ella me escribió, es la hija, traía a su mamita, se la llevó ahí al centro médico que está en el centro de Quilpué y estaba lleno. Ya. Lamentablemente lleno.
1: Sí. No las urgencias, centro médico.
3: Hoy día las urgencias están. Hay mucha gente, hay mucha demanda.
1: Sí.
3: Uy, llegó a la clínica que está en el sector de Miraflores, lleno también. Ah. Ellas le pagaron, dijeron, llevo a mi mamá enferma, una adulta mayor sobre los 80 años, necesito llevarla a un centro médico.
1: Le pagaron el servicio, digamos.
3: Le pagaron el servicio. Sí. Y el caballero llega, le dice, no se preocupe, señora, yo la espero, porque después se iban a ir a una clínica al sector 15 Norte.
1: Ya.
3: ¿Ah? Entonces dice, todo el tema, está lleno. Y el caballero le dice, don Fernando le dice, mire, el joven, ahí se equivocó el caballero, el joven de la radio...
1: Ah, ¿pero no lo dijo por mí?
3: No, lo había dicho por mí.
1: Ah,
3: porque como en la mañana la Pamelita Echeverry me ayuda con WeClinics, y le dice, mire, el joven de la radio, el caballero de la radio, está hablando de WeClinics. Tienen 8 especialistas y le van a atender. La ciudad le dijo, ¿y dónde queda? Centro comercial que está frente al terminal de buses de la ciudad de Viña del Mar. Don Fernando siempre nos ha sintonizado en el troncal. Se la llevaron para allá.
1: Yeah.
3: A las 9:20 la señora ya estaba conversando con un especialista.
1: ¡Qué güey!
3: En el mismo centro comercial compraron los medicamentos, sí, y hoy día la señora amaneció...
1: Tiquitaca,
3: claro. Titi. La señora amaneció mucho mejor.
1: Qué bueno.
3: Don Sandro, me lo comentaba en la mañana, una vez que yo salí del programa a las 11 con Juanito Guerrero, don Fernando me llamó porque me dijo, yo no puedo escribirle, quiero hablar con usted telefónicamente. Y me llamó y después me escribió la hija de la señora, que es Mariluz. No me dio el nombre de su mamita y la mamita está mucho mejor.
1: Qué bueno.
3: 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Pasada a las 9 de la mañana, no sé a qué hora abren, me dicen que a las 8 de la mañana abre WeClinic. Tiene WeClinic Valparaíso, que está en el Mall Paseo Ross, que está por la Avenida Argentina.
1: Claro.
3: Yo pasé por ahí, tuve que ir al Eduardo Pereira hace algunos días atrás, a ver a un vecino que es Viña Marino y está delicadito de salud, señora, señor. Y mira, aquí está WeClinic, está por Avenida Argentina. En Viña del Mar también está en un centro comercial, que es el centro comercial Viña Centro, el que está al frente del terminal de buses de la ciudad de Viña del Mar.
1: Correcto.
3: Yo siempre he pensado que en los centros comerciales es muy buena opción para colocar centros médicos, porque la gente va y los ve, porque uno siempre tiene que hacerse, creo yo, exámenes y anteponerse a las enfermedades.
1: Bueno, eso es lo que justamente hablábamos hoy día con el doctor Ricardo Quesada, que es especialista en urgencias.
3: ¿Vino para acá?
1: Y además, no, por teléfono.
3: Ah, por teléfono.
1: Y además fundador de WeClinic.
3: Ah, no le puedo creer.
1: Y él justamente hablaba de eso, de la importancia de anticipar. A ver, no todo requiere hospitalización.
3: Claro.
1: O no todo requiere hospital.
3: Claro.
1: Pero hay que anticiparse, lógicamente, a que
3: sale más económico.
1: Es que eso es, po, a que se agrada, a que termine hospitalizado, a que tenga que hacer un tratamiento
3: antibiótico. ¿Te acuerdas de otro día usted se reía de mí porque yo me iba a hacer el examen de la próstata?
1: Sí, pero
3: una vez al año.
1: Todos los meses.
3: No. Por eso hay que anticiparse, porque después la próstata pasada a los 50 años, puede venir una displasia y todo el tema.
1: Lógicamente.
3: O te andáis meando solo y todo el asunto.
1: Claro.
3: Entonces van a llegar aquello y para que estemos con el arma, por último, a base de algunas aspirinas para que funcione.
1: Claro.
3: Pero lo importante, don Gianni, es anticiparse. ¿Y a qué hora habló con el doctor? No lo escuché.
1: Pasadita a las 20 para la 1, un cuarto para la 1.
3: Mire qué bien, no lo escuché. Estaba en la oficina municipal, don Gianni Panchetti.
1: Sí.
3: Y estaba... Terminé a las 11 de la mañana, me vine al tiro a atender gente. Y me llamó este caballero, don Fernando, de los colectivos del Troncal. Saluda a la señora Mari, a su señora madre, que está mucho mejor. Se atendió ayer en WeClinic. Tienen 8 especialistas. Y sabe que no tiene que esperar mucho usted, don Gianni Panchetti. Ahí mismo, si tiene que hacerse alguna radiografía, de inmediato se la hacen. 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Es un centro médico que no lo deja esperando. Se puede atender por Fonasa y también por ISAPRE.
1: Sí.
3: Qué güey.
1: O particular.
3: Hoy día
1: hay seguros complementarios.
3: Todo. Hay varios. Bueno, los centros de salud público están con bastante gente.
1: Sí.
3: Una cosa lógica. Sí. Todos en algún momento tenemos que ir al centro de salud público. Y aquí paga el bono, que bono son 8 lucas, 7 lucas. 7
1: mil y fracción.
3: Imagínate. No, bien. Bien hay por WeClinics.
1: Hay gente que no las tiene.
3: Sí. Se entiende. Hay que ir al sistema público.
1: Se entiende.
3: Sí.
1: Pero hay otros que esos 7 mil pesos se los gastan en una cajetilla de cigarro o en una botella de vino o cualquier cosa y no priorizan su salud, que es lo más importante.
3: Exactamente.
1: Ah. Más vale esas 7 luquitas destinarlas en una buena atención médica, prevenir cualquier complicación y estar sanitos para después continuar con la vida.
3: Imagínense, no alcanzamos a llegar al 18 de septiembre, quedan 112 días, pues. Hoy día vamos a comenzar con Julio Iglesias y vamos a terminar con Julio Iglesias. ¿Se mandó una, Julito?
1: No me digas.
3: No, claro.
1: Una
3: Oye,
1: de aquellas.
3: Yanito Panchetti, 112 días para el 18 de septiembre, si Dios así lo quiere, señoras y señores. 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Estacionamiento propio, señoras y señores, estacionamiento propio. ¿Qué es tendencia a esta hora de la tarde, don Gianni Panchetti? Impulso Mujer, quiero hacer una invitación. Lanzan convocatoria que entrega hasta 2 millones de pesos a emprendedoras formalizadas. ¿Sabes cuántas damas o emprendedoras van a ser apoyadas por Impulso Mujer? 300.
1: ¡Ah, qué bueno!
3: ¡Qué bueno esto, don Gianni Panchetti!
1: Fantástico, claro.
3: Hasta el próximo 2 de junio me enviaron el comunicado de prensa desde Impulso Mujer, que es de la Fundación Luxic.
1: Ya, ah, ok.
3: Ya, para que ingresen a la página Fundación Luxic o ingresan en Google a programa Impulso Mujer. Y hasta el 2 de junio estará abierta la convocatoria para el programa Impulso Mujer, iniciativa de Fundación Luxic, que busca apoyar el crecimiento y consolidación de negocios líderes y liderados por mujeres. El programa fue diseñado especialmente para potenciar a emprendedoras con negocios formalizados, con financiamiento de entre 1 millón y 2 millones de pesos. Este monto se puede destinar para compra de activos fijos, herramientas para la digitalización del negocio, difusión y capital de trabajo. ¿Y dónde

0: Congreso Don Sandro Puebla, Fundación Luxic o Programa Impulso Mujer. Es tendencia, señoras y señores. Presidente Kast designa nuevos embajadores. Entre otros, Francisco Chaguán se nos va a México.
1: ¡Órale, güey!
0: Exactamente.
1: Con chula y todo, se va para México. ¿O se va solito? No sabemos.
0: Me imagino no que con la familia.
1: Con la familia.
0: Sí, lógicamente.
1: Sus hijos ya están grandes ya.
0: Sí, hay dependencias, las embajadas tienen...
1: Sí,
0: el que puede, puede.
1: Anda uno comiendo langosta en el gobierno pasado.
0: Exactamente. No, ponía las patas afuera de la...
1: ¿Te acordás?
0: Sí, po, del auto negro que compró el presidente. Es así, po. El que ojalá vaya, hagan un buen trabajo, ¿no? Juan Antonio Coloma, Jorge Tarut, figuran, entre otros nombramientos, el ex senador de la quinta región, Papito, a México. ACTS a Papito. Tate Callao. No le conté a nadie. Será noticia aquí en la Radio Carnaval en breve. Estas y otras más en la radio que más se escucha. Cuando hoy, don Gianni Panchetti, es un día muy especial para un cantautor hoy y para los que siguen mí. A un cantautor latino, porque un día como hoy, un 28 de mayo, nació Leonardo Fabio.
1: Ah, mira.
0: Leonardo Fabio, tremendo cineasta, cantante, un tremendo tipo, la verdad, las cosas. Él es argentino.
2: Ella.
0: Ahí está.

0: Mariluz, que trabaja en Concón, no solamente hizo películas, dirigió películas, porque también escribió un libro, Gatica, y después escribió El Mono en el año 2018.
1: Mira.
0: Cantante. Ah, el tremendo, señoras y señores, Leonardo Fabio, nació un 28 de mayo de 1938, nos dejó el 5 de noviembre del año 2012. Max Cerdo, en las informaciones que vuelven en breve, después de estos 30 segundos, los más sabrosos de la frecuencia modulada.
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1: Una de la tarde, 26 minutos antes de las noticias, quiero enviarle un cariñoso saludo a mi querido Sandro Puebla, a los muchachos de la rectificadora Motores Jiménez, del paradero 7 de Santa Julia. Están escuchando a los chiquillos ahí. ¿Sabes quién está haciendo la práctica ahí?
0: ¿Eh?
1: La hija de nuestro querido y gran amigo Fabián Gaete.
0: Mira, en Motores Jiménez.
1: En Motores Jiménez ahí, del paradero 7 de Santa Julia. Así que le mandamos un saludo a todos los muchachos ahí, a todo el equipo, en especial a la hija de nuestro querido y gran amigo Fabiancito, Fabián Gael. Una de la tarde, 26 minutos, vamos a informaciones, vamos a noticias. Es tema del día hoy, en este jueves 28 de mayo, el uso de las redes sociales es tan perjudicial.

0: Escucha, Sandro. ¿Cómo el tabaco?
1: No te puedo creer. El uso de las redes sociales, señora Caballero, supone una amenaza para la salud de los jóvenes, igual que el tabaquismo. Coincidieron los médicos de la Academia del Colegio de Medicina del Reino Unido, que agrupa a los profesionales más prestigiosos del país.
0: Esta academia entiende que los médicos deberían preguntar de manera sistemática sobre el tiempo de uso de pantallas y redes sociales cada vez que atienden a pacientes jóvenes.
1: Esta consideración está contenida en la respuesta que dio la academia a una pregunta formulada por el gobierno sobre el uso de las redes sociales en menores de 16 años, esto en el Reino Unido, informó esta semana la BBC de Londres.
0: La academia afirmó que debería haber directrices para médicos sobre cómo detectar cualquier uso inapropiado o perjudicial de las redes sociales y el contenido en línea.
1: La psiquiatra infantil Emily Semher señaló a la emisora, la BBC de Londres, que los peligros del uso excesivo de las redes sociales son peores que los del tabaquismo y resaltó la importancia de que los profesionales sanitarios pregunten a los jóvenes sobre el tiempo que usan las redes sociales sin juzgar.
0: No podemos conocer la magnitud del problema si no preguntamos, subrayó, ¿prohibir las redes sociales a los niños? Desde el pasado mes de marzo, el gobierno puso en marcha una consulta a la población con preguntas a padres e hijos, entre otros, para que dieran su opinión sobre restricciones en el uso de redes antes del que el Ejecutivo implemente nuevas medidas sobre su control.
1: La ministra británica de Tecnología, Liz Kendall, dijo a la emisora BBC de Londres que las nuevas medidas se implementarán para menores de 16 años. Antes de que finalice este año.
0: La prohibición de las redes sociales para niños, como ya se ha hecho en Australia, es una de las opciones que se considera.
1: Oye, y se viene pronto, veía hoy día en tecnología, don Gianni Panchetti, estaba hablando con las muchachas de prensa, se viene Instagram y Facebook Plus.
0: ¿Ya?
1: Vas a tener que pagar.
0: ¿Ok?
1: $4.
0: ¿Y eso es para eliminar la publicidad?
1: No sé, la verdad de las cosas que dice las aplicaciones tradicionales, según información, si usted busca ahí y nos ayuda, mira, dice, las aplicaciones tradicionales seguirán siendo gratuitas con anuncios, pero Meta ha lanzado de forma oficial los nuevos planes de suscripción Plus, Instagram Plus y Facebook Plus. Estas versiones son opcionales y ofrecen funciones exclusivas para quienes decidan pagar una mensualidad. Tendrá un costo aproximado de $3.99 al mes, tanto para Instagram como para Facebook. Incluye opciones de personalización, herramientas de inteligencia artificial y funciones especiales. Existe también la posibilidad de pagar una suscripción para navegar en ambas plataformas completamente libre de publicidad, dependiendo de su región. Mira. ¿Cuándo irá a salir? Hoy en la mañana yo lo veía, bueno, empresas especializadas, valga la redundancia, están dando información respecto a esta situación.
0: Y esto se suma además también a la idea de el WhatsApp Plus, que también va a costar cerca de unos...
1: Ah, también.
0: De unos
1: el WhatsApp no tenía idea. No te puedo creer. Tengo entendido que la Copa del Mundo... que es otra red, no es una red social netamente, porque YouTube es un...
0: Claro.
1: Ellos lo van a transmitir en forma íntegra, pero tienes que...
0: Sí, ahí ves tú el avance de las plataformas de streaming, ¿cierto? Cómo se han ido apoderando, ¿cierto? De todo. Porque imagínate, ¿cuánto te imaginaste tú que la Copa del Mundo... se iba a transmitir íntegramente por YouTube?
1: Exactamente.
0: Hoy día las películas, las series ya no están en el cine, ya no están en los cable operadores, están en una plataforma digital de streaming, que es Netflix. Hoy día el fútbol, imagínate, ya no está en la televisión tradicional, sino que está en una plataforma de streaming, que es... El YouTube.
1: Así es.
0: Hoy día los libros ya no están en... Bueno, están.
1: Uno los puede comprar presencialmente.
0: Pero ya los libros tú los tienes en el iPad porque los descargas de manera digital.
1: E-box, y que también tienes que...
0: Por ejemplo, tú cancelas tu membresía y tienes una cantidad de...
1: La música.
0: De libros. La música, tú pagas Spotify y claro, tienes la música y ya no es necesario depender de alguien, de otro, de un aparato. Hoy día todo está en las plataformas de streaming y está también, por supuesto, en las plataformas digitales y lógicamente tienen que financiarse a través de la publicidad y también a través de las suscripciones, que es lo que busca entonces ahora Instagram Plus, Facebook Plus, también WhatsApp Plus, que dicen que WhatsApp va a contar también con sticker premium, vas a poder fijar más chats, entonces no tan solo eliminará la publicidad en WhatsApp básico, digamos, va a incluir publicidad, pero sino que también va a traer consigo otras funciones. Y lo de Facebook y lo de Instagram va a incluir además herramientas muy potentes en cuanto a la inteligencia artificial, para que sea un trabajo, una navegación, por supuesto, más eficiente, ¿no? Y más llevadera, además, también para quienes hoy día van a pagar. Ahora, esto no significa que los usuarios, la gran mayoría de quienes hoy día ocupamos las redes sociales, Facebook, Instagram o WhatsApp, debamos pagar para usar las redes sociales, ¿no? Van a continuar funcionando con normalidad, digamos. Aquí a Meta One, como se llama, que va a agrupar estas aplicaciones, Instagram, Facebook y WhatsApp Plus, usted puede acceder de manera voluntaria. Si quiere contar con estos beneficios adicionales a los que ya tiene, pague tanta platita. Si no, continúe tal como está. Pero principalmente van a haber herramientas ligadas a la inteligencia artificial, tanto en Instagram como también en Facebook.
1: 13 o 14 días para que comience el Mundial de Fútbol. Inclusive TikTok va a tener una aplicación especial para sus seguidores, donde va a poder ver algunos partidos.
0: Sí. Oye, el otro día veía en el extranjero, no me acuerdo en qué país, te mentiría, ¿ya?, que en donde transmitieron un partido íntegramente con a través de streaming y con iPhones.
1: ¡Qué genial!
0: iPhone 17 Pro Max. ¡Qué genial! Les adicionaron unos lentes, los ponían en una pantalla, qué sé yo, pero transmitieron todo el partido con puros iPhone.
1: Increíble. ¡Qué genial! Sí. Y además la calidad. ¿Cuándo se inicia el Mundial de Fútbol? La Copa del Mundo, fase de grupos, grupo A, jueves 11, México-Sudáfrica. ¿Y ese es el partido inaugural, don Gianni Panchetti? Jueves 11, sí. 3 de la tarde, oye, hora de Chile, México, Sudáfrica.
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0: Católica Boca Juniors, sí, por Flujo TV, ¿eh?
1: Va porque sí, lo transmite un solo canal, que es ESPN.
0: Bueno.
1: Y Flujo, me imagino que... Bueno. Lo que pasa aquí es bien...
0: Flujo TV.
1: Está en Flojo TV.
0: Flujo.
1: Perdón, Flujo TV.
0: Flujo TV. 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
0: ¿Y no lo va a transmitir Chilevisión?
1: Las penas del infierno después.
0: ¿Puede que Chilevisión lo transmita?
1: Mira, estaba leyendo en prensa y me pongo muy lector cuando estoy con ellas, con las muchachas de prensa. Hay un solo canal, tengo entendido, que lo va a transmitir. Que es
0: ESPN.
1: Tengo entendido.
0: Hay algunos partidos que lo ha transmitido el Chilevisión.
1: Sí, pero.
0: El partido anterior, me parece, de la Católica, lo vi por Chilevisión.
1: Si quiere. ¿Podemos buscar?
0: No, era una consulta.
1: Si quiere, pero podemos
0: buscar. ¿Le preguntamos
1: más
0: un dato?
1: Sí, no, por favor, no. Es mejor que nos demoremos un poquito más, pero demos una información certera.
0: Oiga, pero Flujo TV.
1: No, pero ese
0: ahí
1: sí.
0: Ahí está.
1: Ese sí.
0: Ahí está.
1: Y no se va a atravesar el caballero el café, nada.
0: No, nada.
1: Flujo TV.
2: Te estamos esperando. Tenés reservada la mesa, querido.
1: ¿Qué canal hay? ¿Qué canal transmite? Porque hoy día a las 20:30, Boca, Universidad Católica, por la Libertadores.
0: Sí.
1: Tengo una consulta.
0: Ya.
2: Oye, mi compadre Jimmy, ¿qué estará pasando? ¿Todavía está cerrado, compadrito?
0: 8 de la mañana me mandaron ese mensaje. Estaba durmiendo.
1: A mí me lo acaban de enviar. Es que yo no quiero meterme ahí en el tema mucho. Bueno,
0: perfecto.
1: Ya, a ver.
0: ESPN 5 y ESPN 2 ya. De Argentina.
1: Ok.
0: Por Flujo TV.
1: Ya, pero ese tengo entendido que para Chile...
0: Ya, ok.
1: No hay, o sea, tengo si no, entendido.
0: Si no tiene uno de esos dos ESPN, Flujo TV le pega la salva.
1: Hoy. Boca.
0: Flujo TV le pega la salvadita.
1: Exactamente. Y después se pega la salva. Con el, porque tiene unos canales que ni te cuento. Aquí tengo entendido, dice, ¿a qué hora dónde ver? Quien transmite Boca, aquí está. Y también se puede ver online, pero también tienes que pagar la membresía y todo el tema.
0: Ah, sí, por el Disney y todo eso.
1: Exactamente. Sí. Ya, pero hoy día váyase a la segura con Flojo TV o si no, ESPN 5 Disney Más Premium. 20:30 horas, don Gianni Panchetti. Jueves 28 de mayo, Estadio La Bombonera. Su nombre real es Estadio Alberto Armando.
0: Con un empate lo hacemos, ¿ah?
1: Esa es mi consulta. Gianito, esto es para liderar porque, o si no, igual, disculpe.
0: Lo que pasa es que hubo unas modificaciones. Yo, desde mi ignorancia futbolística.
1: Pasa uno solo.
0: No es. Aquí hay una cuestión bien extraña.
1: Ya.
0: Porque si uno ve los puntos y todo.
1: Peinado, ¿ya?
0: Claro, uno ve los puntos y todo, diría, bueno, Católica ya está prácticamente listo y todo. Pero aquí lo que le sirve a Católica es o ganar o empatar.
1: Ok.
0: O ganar o empatar.
1: Sí, está cerrado, dicen todavía. Qué pena. Bueno, lamentable. Bueno, el señor acá me lo está enviando Fernando, dice que.
0: Mándemelo nomás.
1: No.
0: Don Sandro. Mándemelo nomás para tirar. Claro, porque ¿qué es lo que pasa? Boca Juniors tiene 7 puntos y Católica tiene 10. De ganar Boca Juniors quedaría con 10. Pero quedaría Boca Juniors primero. Entonces ¿ya? Es importante que la Católica salve, aunque sea con un empate. Hoy día lidera el...
1: Ya, pero eso ya ni usted que sabe de fútbol.
0: Sí, hoy
1: ¿pasa
0: día
1: uno solo?
0: Claro, parece, me da la idea que sí.
1: Ah, ya. Sí, Patito Humérez, porque tenemos a Pato, pero no, queremos ir a la segura. La verdad de las cosas con la información. Sigamos con las noticias, don Gianni Francesco. ¿Tiene algo más que agregar? Hoy día juega la Católica, 20:30 horas, Boca Universidad Católica. Señoras y señores, en Argentina, Copa Libertadores de América. Usted se va a poner la camiseta de la Católica. Todo vos, papito, si usted es de la Católica. Bueno, sí. Nació en Viña del Mar, lleva a Everton en su corazón, pero usted sigue a la Católica.
0: Mira, la IA dice, octavos de final, 16 equipos, clasifican los dos primeros lugares de cada uno de los 8 grupos.
1: ¿Cuántos?
0: Porque son 8 grupos, pues tienen que quedar 16.
1: Entonces, dos
0: primeros lugares.
1: Vale,
0: entonces, ya. Católica debiera
1: depender. No es fácil.
0: Debiera depender además también de los resultados de Cruzeiro, por ejemplo.
1: Ok.
0: Porque si Cruzeiro le gana a Barcelona,
1: ¿ya?
0: Va a sumar 11 puntos. Po. Y si Católica pierde, se va a quedar con 10 y Boca Junior con 10. Entonces sería Boca y Cruzeiro y Católica quedaría fuera.
1: Ah.
0: Por eso, con el empate. Católica ya.
1: Gracias,
0: está,
1: don Gianni. Muchas gracias, don Gianni Panchetti. Muchas claro. gracias
0: desde
1: por la
0: mi ignorancia futbolística.
1: Ya.
0: Pero según lo que se puede ver aquí en los
2: Patricio,
0: datos.
2: Luis Patricio. ¡Salvaje!
3: Pero por Flujo TV, Católica va a ganar nomás. Va a ganar.
0: Sí, el partido de la Católica va a terminar como a las 12 de la noche, sí, pero ahí.
1: Bueno. Es que te calentáis tres veces.
0: Además, sí.
1: Con Flujo TV.
0: Sí.
1: Eso es lo bueno de
0: sí.
1: Flujo TV.
0: Yo tengo que verlo en Flujo. El otro día lo vi en Chilevisión y perdieron. Así que tengo que verlo por Flujo TV, porque ahí siempre gana la Católica.
1: 13 horas, 1 de la tarde, 40 minutos breves. SEC refuerza fiscalización a calefactores en la región de Valparaíso. Se han detectado 14 casos de incumplimiento, don Gianni.
0: Me preguntan que cuando llaman al Flujo TV si contesta él o contesta ella. Autoridades verificaron equipos comercializados en un local comercial de Curauma. Llaman a adoptar medidas de seguridad en el uso de estos artefactos.
1: Programa de televigilancia con drones terminará a fines de mayo en la región de Valparaíso.
0: Precaución, queremos dar una información de último minuto.
1: ¿Eh?
0: Hay un atropello esta hora en Agua Santa con Torre Alba.
1: Agua Santa con Torre Alba.
0: En este minuto está avanzando personal de SAMU Viña hasta el lugar, no han llegado todavía, así que precaución a los conductores, a dar libre paso además también a los vehículos de emergencia. Reiteramos, un atropello en Agua Santa con Torre Alba.
1: Atropello.
0: En Viña del Mar. Bueno, colapso definitivo de la iniciativa del programa de televigilancia con drones desata dura pugna entre la delegación y el GORE. Solicitud para su continuidad se hizo recién en este mes.
1: Judicial, suspenden a fiscal adjunto de Valparaíso tras denuncia por acoso sexual a universitaria.
0: El persecutor habría tenido actitudes inapropiadas hacia una estudiante de derecho que hizo su práctica en la fiscalía local porteña.
1: Coordinan traslado seguro de pacientes y funcionarios al nuevo hospital Marga Marga, don Gianni.
0: Así es, don Sandro. El plan considera un gran despliegue logístico y técnico para garantizar la continuidad de la atención a través de la progresividad del proceso de cambio.
1: Ministerio de Vivienda y Urbanismo realizó inspección técnica a obras de reconstrucción del mega incendio en Viña del Mar.
0: Queremos que cada una de estas familias tenga la tranquilidad que van a tener un hogar seguro, expresó el Seremi de Vivienda.
1: Cultura, municipio de Valparaíso abre convocatoria al FICVAL, Festival Internacional de Cine de Valparaíso, con 250 millones de pesos para proyectos comunitarios.
0: El concurso contempla tres categorías de financiamiento.
1: Corte de tránsito y clases telemáticas en universidades a raíz de la cuenta pública de este lunes venidero.
0: El mensaje presidencial de Kast en el Congreso el lunes también motivará una marcha que aún no está autorizada.
1: Nacional de Grange, viministro, encontramos una deuda de 30 mil millones de pesos en transportes.
0: El viceministro dijo que esta situación podría tener alguna arista legal, por lo que no descarta la presentación de querellas.
1: Desestimó las críticas al transporte capitalino de Crunch, viceministro, asegurando que no se han realizado modificaciones en los planes dejados por la administración anterior.
0: Recta final para gira de estudios. Colegios de la región de Valparaíso aún pueden postular a viajes subsidiados.
1: Hasta mañana viernes 29 de mayo es cuando se cierran las postulaciones al programa Gira de Estudios del Servicio Nacional de Turismo, el Cernatur, el cual ofrece a escolares viajes de estudios con un 50% de subsidio.
0: El programa de Cernatur ofrece viajes de estudio con un 50% de subsidio, aunque la novedad de esta temporada es la incorporación de séptimo y octavo básico como parte de un programa piloto.
1: Las giras están compuestas por 37 estudiantes y 3 adultos acompañantes e incluyen transporte terrestre o aéreo, según destino, alojamiento desde 5 días y 4 noches.
0: Según explican los directivos de más de 4.500 instituciones educativas del país que cumplen con los requisitos de postulación, recibieron un correo electrónico de Cernatur invitándolos a postular con una clave de acceso a una plataforma habilitada en www.giradeestudio.cl. Repito, www.giradeestudio.cl.
1: Hablábamos hace algunos minutos atrás, Shakira es la que canta la canción del Mundial, tengo entendido. No prende mucho en Chile cuando lógicamente no está la selección chilena, lógicamente, en el Mundial de Fútbol respectivo. Y ya, ¿cuánto? 3-4 Mundiales que no hemos ido a un Mundial. Nos ha ido bastante mal, la verdad, de las cosas. Pero lo que nos mueve últimamente, y lo he visto también a través de redes sociales, periódicos, comentarios en radios y todo el tema, es el tema del álbum del Mundial 2026. ¿Sabe usted que en Villa Alemana están organizando intercambios de láminas?
0: Para no le puedo creer.
1: Sí, para el intercambio de láminas del Mundial 2026, don Gianni.
0: Mira, qué buena. Así es. Efectivamente, hay cambio de láminas. Pese a que la roja no estará presente, los fanáticos chilenos ya viven la fiebre por completar el álbum oficial del Mundial de Fútbol 2026, el cual se ha transformado en uno de los fenómenos más populares en el último tiempo.
1: Algo es algo, dice el DJ. Ante la dificultad de muchos coleccionistas para encontrar las láminas que aún faltan en distintas zonas del país, comenzaron a organizarse cambiatones, iniciativas que también llegaron a nuestra región. En Villa Alemana se van a hacer esta cambiatón, señoras y señores, de las láminas del Mundial, pues, don Gianni Panchetti.
0: Sí, pues, recordemos que la versión 2026 de este álbum reúne un total de 980 láminas.
1: 980.
0: Y vendría a ser la más grande en la historia de Panini. Qué con buena. Las 48 selecciones que disputarán la próxima cita mundialista, lo que ha dificultado a muchos fanáticos completar el ejemplar, porque imagínate lo que significa,
1: sí, pues,
0: conseguir las 900.
1: La inversión por lo demás, pues.
0: Sí, pues.

0: De acuerdo al municipio, la actividad se realizará el sábado 6 de junio en el Parque Municipal Carlos Longhi Ruiz entre las 10 de la mañana y las 6 de la tarde. Dicen que Jimmy Jamet ya tiene listo el toldo para ir a vender láminas allá.
1: ¿No te invitó el papi a animar ahí el evento? No.
0: El evento contará con punto de venta de sobres y álbumes, zona de intercambio, merchandising exclusivo y además también otras sorpresas.
1: Nuestro cariño y afecto a las municipalidades que siempre están junto a nosotros, la alcaldesa de Quilpué que nos envía Carolina toda esta información, el alcalde de Villa Alemana,
0: Don Nelson Stein Molina,
1: y pronto el alcalde de Olmué también, que lo va a tener a usted como jurado del Festival del Guaso, claro, de Olmué, si es que lo pueden realizar, porque
0: ahora que no va, me invitó como jurado.
1: Hay un tema, no, pero de hacerse, lo tiene que hacer, o si no... Hay un tema ahí porque eso sucedió con una de las licitaciones en Viña del Mar.
0: Ya.
1: Okay. Y quedaba en manos del anterior oferente. Si es que por ABC no pudiese.
0: No llegar, pudiese. Okay.
1: Exactamente.
0: ¿Qué es lo que busca Canal 13?
1: ¿Qué es lo que busca Canal 13? Sí, porque aquí hay una unión temporal de proveedores que
0: claro,
1: se está tratando de adjudicar el festival y que se le había dicho que bueno, pero Canal 13 mete un tema ahí y le pone detención, detiene. La próxima licitación del Festival del Guaso de Olmué. ¿Por qué le envío saludos ahí? Porque siempre nos hacen llegar muchas informaciones, invitaciones. Este fin de semana, don Gianni Panchetti, por lo demás, en Quilpué, en Villa Alemana y en Olmué, como también en Limache, se celebra el Día del Patrimonio.
0: Sí, pues.
1: Aquí en Viña del Mar y Valparaíso, también Día del Patrimonio. Hacemos la invitación a todos nuestros auditores, a usted, señora, a usted, caballero. ¿Usted conoce los túneles ahí?
0: ¿En Limache?
1: ¿En Limache?
0: Sí.
1: ¿Ha ido usted o no?
0: No.
1: Ok, no. Le preguntaba sobre aquello y dice, es bastante asiduo a la gente a ir a estos túneles que son bastante bonitos, que tengo entendido ingresaban a unas casonas antiguas que estaban en Limache, que son parte
0: de... La Casa Itzman.
1: Ok.
0: Sí.
1: Ok.
0: Sí. Es uno de los chavos más famosos y visitados ahí, que comienza en los jardines de la Casa Itzman en Limache, que hoy día está restaurada y administrada además también por la municipalidad, y ahí tú entras a esta red de subterránea que dicen que tiene cerca de 16 kilómetros.
1: ¿El túnel?
0: Claro.
1: 16 kilómetros.
0: Sí. Sí. Por años se creyó que eran extenso, pasadizos secretos, pero hay investigaciones históricas y arqueológicas que
1: la Casa Itzman,
0: ¿qué
1: albergaba que fueron anteriormente, don Gianni? Disculpe la ignorancia.
0: Me imagino que a la familia Itzman, po.
1: Ok, sí, pero me imagino que es un tema cultural, algo así, ¿no? ¿Ah?
0: ¿Sí?
1: No, sabe, sí, bueno, muy bien letrado don Gianni Panchetti.
0: Sí, pero una casa
1: de la familia
0: Itzman. De la hacienda Itzman ahí.
1: Ok.
0: Sí, lo que más se conoce de ella es la historia subterránea, ¿no? Que fue construida, además, en el año 1994.
1: Muchas actividades.
0: Para el ingeniero Adolfo Itzman.
1: Y de todo se entera aquí usted en la Radio Carnaval.
0: ¿Usted cree que llegar y sentarse aquí?
1: No, para nada. Sí, aquí no es solamente una cara bonita. Aquí hay que venir con información y todo el tema. Y certera por lo demás, porque dato mata relato.
0: Sí, efectivamente.
1: Tenemos la información certera. Oiga, don Gianni Panchetti,
0: me dicen
1: nos presenta
0: que
1: Max Cerdo.
0: Me dicen que nos muevan a tener afuera de la municipalidad a Julito Puga embalsamado en el Día del Patrimonio.
1: Para que reciba al diputado.
0: Claro, oiga, las puertas de Cuatro Norte no se van a abrir el día domingo, tengo entendido que solo las de Calle 15. Nosotros tenemos el programa también, la cita de los la cita con los
1: recuerdos. Programa patrimonial.
0: Conversando los recuerdos en la cita.
1: No tenemos el nombre.
0: Todavía no se han puesto de acuerdo con el nombre. Pero este domingo, mediodía.
1: Son programas que empiezan de atrás para adelante y de menos a más, como es la técnica.
0: Mira,
1: de la radio.
0: En este caso hemos ido de más a menos, porque tendríamos que ver que no
1: tenemos menos el programa. Y lo primero que uno piensa es el nombre del programa. Y de momento no tenemos nombre.
0: Correcto.
1: Ah, pero es un programa que le ha ido bastante bien.
0: Muy bien,
1: don Jaime Pérez, el historiador.
0: Efectivamente.
1: El señor René Lúez.
0: Sí, señor.
1: Y el abogado Patricio
0: Muñoz.
1: Pato Muñoz. Patito
0: Patricio Muñoz,
1: Muñoz
0: Castillo.
1: Del sector de Forestal.
0: Sí.
1: Quiero, don Gianni, leer un comunicado de prensa que nos hacen llegar a la Radio Carnaval de parte de la Cámara de Comercio sobre el Cyber Day que se viene el 1, 2 y 3 de junio, porque siempre después, cuando la gente compra a través de los portales, hay algunos problemas, don Gianni, o hay estafas. Recomendaciones para no caer en fraude: en los próximos 1, 2 y 3 de junio se llevará a cabo en Chile el Cyber Day, una nueva edición del Cyber Day, evento organizado por la Cámara de Comercio, que contará con la participación de 572 marcas

0: a lo largo y ancho de Chile. Y ante este escenario, donde un 64% de los internautas compran habitualmente en línea, se proyecta que las ventas alcancen los 540 millones de dólares.
1: Chile se cae a pedazos.
0: 540 millones de dólares, lo que representaría un incremento del 5% respecto a ventas anteriores. Algunos consejos son realizar compras solo en sitios oficiales o reconocidos, evitar pinchar enlaces sospechosos que le lleguen a su WhatsApp, correo electrónico, mensaje de texto o redes sociales, señala la autoridad. Por favor, don Sandro Puebla, don Yanni, a usted que lo escucha, muchas personas en la Cámara de Comercio hace un llamado a que tengan cuidado cuando se vayan a meter a comprar en el famoso Cyber Day 1, 2 y 3 de junio, lunes, martes y miércoles.
1: Sí, a no caer en fraudes, en estafas. Cuidado ahí cuando se conectan a una red, por ejemplo, de internet, de wifi, en por ejemplo, en la vía pública, en algún comercio, en alguna tienda, porque es muy fácil acceder a los datos ahí. Siempre tratar de así ocupar es la red móvil propia, digamos, y si no tiene internet, ojalá un
0: ¿se
1: wifi
0: recuerda privado usted que, che, querido, no hablabas tú de este viaje que hiciste ese miércoles, jueves, viernes, sábado y domingo a Argentina?
1: Claro, sí, sí.
0: Usted lo compró en Cyber Day. Es mucho sí más económico, pero hay que comprarlo. Usted lo compró en la TAM. Directo.
1: Con anticipación.
0: Hace un año atrás, claro, Laberito lo compró y se lo llevó para Argentina.
1: Claro, efectivamente. Estos días,
0: así que maravilloso.
1: Sí, maravilloso.
0: Don Gianni Banchetti, fantástico. ¿Sabe quién hace noticia?
1: Una breve recomendación.
0: Sí, por favor.
1: A no caer de repente también en decir, oye, mira, este producto costaba 800 y lo tienen en 200.
0: Usted me enseñó una página el año pasado.
1: Sí, pues yo, un dato sí, rata, como se conoce hoy día. Canasta.cl.
0: Es que la gente tengo
1: con busca el producto, claro, lo pone ahí y puede ver el historial de precios. Porque ¿qué es lo que hacen las tiendas? Previo al Cyber Day, algunas, no todas, empiezan a subir de a poquito los precios.
0: Ah.
1: Por ejemplo, esta zapatilla echaron al mercado en 40.000. Después, 43, 45, 47, 50, 50, 60. Okay. Super oferta, 40.000, que es lo que finalmente ha costado siempre. Esa es una estrategia, lógicamente, de marketing para que la gente enganche en la compra de los productos. Así que a ver bien, analizar, ver, comparar precios y todo antes de repente de.
0: Qué interesante que nuestros presentadores, muchos de ellos, no necesitan Cyber Day.
1: No,
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1: ¿Usted es más de comer pollito?
0: Yo a esta edad, claro. Yo más pollito, la verdad, las cosas.
1: Más de comer. Pero no solo a esta edad, yo tengo. Siempre ha sido bueno para comer más pollito.
0: Julio Iglesias se querellará contra la vicepresidenta de la República Española por injurias y calumnias.
1: No le
0: calumnias.
1: Ay, ¿qué pasó? Cuéntamelo todo.
0: El cantante Julio Iglesias interpondrá una querella por injurias y calumnias contra la vicepresidenta segunda del gobierno de España, Yolanda Díaz, luego de que la autoridad rechazara retractarse de las declaraciones que realizó en relación a una denuncia por presuntos abusos sexuales presentadas en su contra. ¿Se recuerda que el año pasado algo se especuló, don Gianni, claro, Panchetti? Bueno, los representantes legales de ambas partes participaron martes recién pasado en España de un acto de conciliación en Madrid, instancia previa a la presentación de una querella. Sin embargo, no hubo acuerdo, ya que Díaz se negó a rectificar sus dichos al considerar que no vulneraron la presunción de inocencia ni el honor del artista.
2: De tanto ocultar la verdad con mentiras.
1: Juli.
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0: Juli, qué tremendo este tipo. Qué tremendo artista.
1: Todos estos éxitos el día domingo.
0: Oh.
1: 10 de la mañana. Carnaval de Recuerdos. Ese es el espacio que le deja la primera sintonía a conversando los recuerdos con la música. Hola, de la cita recuerdo de los domingos.
0: Julio Iglesias tiene actualmente 82 años,
1: mira.
0: Está residiendo en Estados Unidos, en Miami. Nació en el 43, don Gianni, junto a Max Cerno.
1: Don Sandro.
0: Desde el departamento de prensa de la Radio Carnaval. Mañana va a hablar de cuenta pública y cortes de tránsito a partir de las 7 de la mañana.
1: Sí.
0: Próximo lunes, cuenta pública en Valparaíso, señoras y señores.
1: Casa de estudio que han suspendido sus clases.
0: Dicen
1: también
0: que el presidente, porque usted sabe que los jardines del Palacio Presidencial los ve el municipio de Viña del Mar. Llega este fin de semana, por eso el presidente...
1: Pero si va a estar el domingo en Villa Alemana.
0: Por eso este domingo va a estar a las 11 de la mañana. No a las 11 de la mañana. Ayer lo hablaba el alcalde aquí en la Radio Carnaval. Presidente presente, 11 de la mañana en el Colegio Hispano, señoras y señores.
1: El gimnasio del Colegio Hispano.
0: Exactamente, va a estar conversando con más de 1.300 personas. El presidente don José Antonio Kast. Y el lunes, bueno, está en el Palacio Presidencial. El lunes cuenta pública, a las 7 de la mañana ya hay cortes de tránsito, Avenida Pedro Mon, entre Avenida Argentina y Francia.
1: Gracias por buenas la sintonía. Tardes. Ya viene el latido ranchero. Buenas tardes.

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0: 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Esta es la hora. En la Carnaval ya son las 14 horas con un minuto.
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0: 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Esta es la hora. En la Carnaval ya son las 14 horas con 30 minutos.
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1: 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Esta es la hora. En su radio regalona ya son las 15 horas con un minuto.
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1: Buenas tardes. Informaciones en la Carnaval, entre otras que llegan a nuestra central. La SEC refuerza fiscalizaciones a calefactores en la región de Valparaíso. Se han detectado 14 casos de incumplimiento. Recta final para gira de estudios. Colegios de la región de Valparaíso aún pueden postular a sus viajes y subsidios. Más de 375 mil hogares han activado el cupón de gas licuado en la región de Valparaíso. Habla guía turística que fue brutalmente golpeada por su ex jefe en Reñaca. Seguridad. Programa de televigilancia con drones terminará a fines de mayo en la región de Valparaíso. Suspenden a fiscal adjunto de Valparaíso tras denuncia por acoso sexual a universitaria. Cortes de tránsito y clases telemáticas en universidades a raíz de la cuenta pública en Valparaíso. Mensaje presidencial del presidente Kast en el Congreso Nacional será este lunes y también motivará una marcha que aún no está autorizada. Coordinan traslado seguro de pacientes y funcionarios al nuevo hospital Marga Marga. Te presento mi cerro, taller gratuito. Invitará a jóvenes a retratar la vida en Valparaíso. Este domingo se realizará la corrida familiar Mes del Mar en Viña del Mar. El evento deportivo congregará a 10.000 personas y se espera un gran despliegue de seguridad. Hoy, Universidad Católica quiere dar el golpe frente a Boca Juniors en la Bombonera. 20:30 horas, don Sandro Puebla. 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
3: Esta es la hora. En su radio regalona ya son las 15 horas con 32 minutos.
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Revisamos los avisos. Aquí están los datitos de la Carnaval. Si usted necesita contratar nuestros servicios, lo puede hacer a través del correo electrónico vina@radiocarnaval.cl, vina@radiocarnaval.cl, o en el WhatsApp de Datitos Carnaval, +56 32 26 90 864, +56 32 26 90 864. Ponga mucha atención. 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Las interesadas pueden contactarse al siguiente celular, +56 9 74 31 25 57, 9 74 31 25 57. Urgente, se necesita guardias de seguridad, concurso OS10 vigente, también orientadores, atención de público, para las zonas de Valparaíso y Viña del Mar. Interesados, contactarse al correo reclutamiento@alfaseguridad.cl, reclutamiento@alfaseguridad.cl, o al WhatsApp +56 9 96 09 42 43, 9 96 09 42 43. De nuestro servicio se ofrece para trabajar, se ofrece señora para trabajar 3 veces por semana en aseo, oficina, casa o departamento, en el 952-19-2001. Se ofrece operario bodeguero con amplia experiencia en control, despacho, carga y descarga, también como asistente de ruta, ayudante de reparto, disponibilidad inmediata. En el 999-75-5374,

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Hay más avisos, hay más datitos ingresando a nuestra página web www.radiocarnaval.cl.

0: 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Esta es la hora.
1: Esta es la hora en la Carnaval, 16 horas con un minuto.
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0: Iglesia Católica en su helicóptero. ¿Es verdad eso, no?
1: Harina, harina, vamos, harina, la ley, la ley,
2: un, dos, tres, así es, Panchetti, llega siempre tarde.

0: ¿Usted queda embalsamado? ¿Igual que Julito Buga? ¿O está el parcito, gallo?
1: Y no existe.
2: Dale a tu cuerpo, Macarena. Pone de nomás, agárrate a cabezazo.
3: Hoy no voy a estar tomando, que mañana igual.

0: Macarena, mueve el cuerpo, Macarena, gracias. El que está cantando,
1: ¡viva la España! ¡Viva la España! ¡Olé, olé, olé! ¡Viva España! ¡Olé!
2: No te regalas, falla mañana, Bochón, y si clasifican hoy día.
3: Y ahí, hoy día es jueves, es como viernes chico, juega la Católica, o sea, se podrá ponerle alguna cosita poca para el cuerpo, digo yo.
4: Ay, Luis Felipe, ahora no se lo pueden tocar a Luis Felipe.
0: Esta es Lucho Jara que está cantando, yo. Hola, ¿qué es pa' bueno que tiene?

0: y esperada por la familia carnavalera. El estelar de la tarde, en esta tardecita de día jueves agradable.
1: Estaba esperando la voz en off, ¿no?
0: Familia carnavalera, sube el volumen, ajusta el vial porque tendrás diversión, entretención, saluditos, mensajitos, noticias, copuchas, chistes y toda la buena onda que ya tiene preparado el equipo. Y también le tiene que informar que hay nuevo, sí, nuevo Instagram, @radiocarnaval.cl. Así que en esta tarde los dejo con el locutor simpático, entretenido, número uno de las comunicaciones, 100% original, rey de los micrófonos, ¿qué más? El number one, Chanito Panchetti. No. Scott, adelante estudio.
1: Seré merecedor de tanto cariño. ¿Cómo están? Buenas tardes.
2: Viste ropa de primera y...
1: Esto de saludarles, bienvenidas y bienvenidos al estelar. Toque el trito de la radio Carnaval en este día jueves 28 de mayo. Menos mal que ya queda poco para fin de mes. No, olvídate, con dos fines de semana largo en mayo, no hay cuerpo que resista, ni bolsillo que aguante. ¡Claro! Ah, bueno, ustedes, sí, pues no, ustedes no tuvieron dos fines de semana largo, uno no. Bueno, es cierto. Son las 4 de la tarde ya con 13 minutos, 4 de la tarde con 13 minutitos. Feliz, contento aquí con todo el equipo, saludándole en este día jueves, viernes, chico. Aquí estamos ya pasándole la buena música, pasándole los buenos datos, pasándole, sí, la entretención a través de los parlantes, para que ustedes sintonice ahí Radio Carnaval a esta hora de la tarde y lo pase bonito también, por supuesto. Un abracito ahí cariñoso para nuestra querida audiencia, para nuestras queridas amigas que nos sintonizan cada tarde, para los amigos también, para los que están en la casita, para los que están trabajando, para los que le están poniendo el hombro a esta jornada de jueves. Le acompañamos siempre con la energía, con la alegría, con el entusiasmo de la Radio Carnaval FM, la radio que más se escucha. Para los que están en San Antonio, para los que están en Santo Domingo, para los que están en Quintay, en Tunquén, en La Negra, en El Quisco, en Limache, en Olmué, en Concón, en Puchuncaví, en Zapallar, en Viña, en Valparaíso, en Concón, en Quintero, en Las Cruces, en Orcón, en Campiche, en La Greda, en Pocochay, en Pocoechay. En La Cruz, en Belloto, en Peña Blanca, en Troncos Viejos, en El Olivar, en la Villa Independencia, en el Cerro Florida, en el Cerro Mariposa, en Loncura, en Valle Alegre, en Ritoque, en Campiche, en la Curva del Amor. Gente linda, gente maravillosa que nos sintoniza, por supuesto, a esta hora de la tarde a través de la Radio Carnaval FM. Si se quiere comunicar con nosotros, lo puede hacer a través de nuestro WhatsApp, el +569 99 65 47 83, +569 99 65 47 83. Ese es nuestro WhatsApp para que nos deje ahí un mensajito, nos puede escribir si gusta, nos envía un audio. Ideal que nos envíe un mensajito de audio ahí para que escuchar.
3: Y un saludo también para los que estamos en Champa.
1: También, por supuesto. Para los que van camino a Pelequén también, claro. Un saludo ahí grande.
4: Los paritos para los que andamos manejando micro.
1: También, pero por supuesto. Pero por supuesto, a los que andan manejando micro también, micro. A los que andan manejando colectivo. A los que andan manejando Uber, los chiquillos de las aplicaciones, también un saludo a todos los chiquillos que andan movilizándose ahí, claro que sí, pues. El Valle de Marga Marga, en Coyihuay, también, por supuesto, en La Retuca, en Los Perales, en Los Coligües, eso. Un saludo también a la gente que nos escucha ahí en los sectores rurales, pues, Quebrada Escobares, Lo Hidalgo, ¿cierto? Pelumpén. En Lo Narváez, Quebrada Alvarado, ahí subiendo también la cuesta, La Dormida. Gente linda, por supuesto. En La Vinilla de Casablanca nos escuchan ahí también. Fuerte y claro, 95.7, la Radio Carnaval, a esta hora de la tarde,
4: güey. Y para los que somos conejos de un puro hoyo.
1: También, ya, seguro, vos. Estoy que te creo.
5: A los que andaban a culeo.
1: También, éjale, también. Lo que está trabajando ahí en La Laguna, claro. En Placilla, oye, Boyani, claro. Pues saludos a la Katy también. En Placilla, nos escuchan en todos lados. Me faltó Placilla, Curauma, Laguna Verde también, claro que
4: ahí,
1: sí.
4: Ahí, y a los que hacemos muebles de cocina ahí.
1: También, para los que están haciendo muebles de cocina, por supuesto.
6: Puta calle Ferre, güey, para pedirme que te lleven la van. No mandar ni un saludo para la van. Ya, mañana se talla pata, no más, callito.
1: A los que andan manejando y sacando la vuelta en las van también, listo. en las van de trabajadores de las empresas ahí, en los que van, en los que vienen, en las van de... Claro, en las van de Carlitos Maceni, claro.
4: Yo ayer te escuché en Placilla, en los arbolitos.
1: No, no, señor, por favor, por favor. Las noches están muy heladas, las madrugadas también, para irse a dormir al patio. Sí.
2: Saludos, voy camino a Champa, para el sur.
1: Eso, los que han tirado ya esa. No te vayas a desviar en Coihueco como la última vez, sí. Está así el leso nomás, Giovanni Guerrero. Está así el leso nomás. Sí.
5: Yo conozco uno que saca la vuelta de 8 de la mañana a 11.
7: A todos esos conductores de movilización, a los que manejan buses ya, también.
1: Que manejan buses, claro.
7: A los de servicios generales del municipio de Quintero también.
1: Ah, bueno.
7: Un saludo para esos chicos también. Mantequilla, al cucharón de Luis Labra, ya. A todos esos desgraciados.
1: Bueno.
7: Un abrazo gigante para ellos también.
1: A todos los malos para el CATRE del Departamento de Movilización de la Municipalidad de Quintero.
7: Y para Marquito y también para Cevita. Ahí están los camiones.
1: Venga, vale. Saludos a los muchachos y Robertito Cevita. ¿Qué va? A ver, dice. ¡Ah! Oh, pero por su. También te escuchamos en Maitencillo, Borrotito, claro. Saludos a Carlitos Cisterna, perdón, Don Carlos Cisterna Goyenechea, que nos escucha. Se cambió el apellido, sí. Se cambió el apellido. Carlos Cisterna Goyenechea, que nos está escuchando en Maitencillo. Sí. Le bajó dos números a la tintura, ahora se tiñe más rubio. Ah, no. Cambió el número a la tintura, Carlitos Cisterna, ya no es castaño, ahora se tiñe rubio. Ahora que se fue a ir a Maitencillo. A ver. En Giu Giu, claro. Saludos a Giu Giu. También en sintonía de la radio Carnaval a esta hora de la tarde. Estamos pasando lista. ¿Dónde están escuchando la radio Carnaval a esta hora? ¿Dónde están escuchando la radio Carnaval a esta hora? Por los ojos de vidrio de la Muni de Viña, es claro. Oye, saludo a mi amigo Andrés, pues mi amigo Andrés, vigilante de la ilustre Municipalidad de Viña del Mar.
4: Padrito, yo a través suyo le quiero mandar un saludo a todas las cariñosas. Ayer les dije que le iba a mandar un saludo en la radio.
5: No, Carlito Cisterna es el nuevo alcalde de Maitencillo. Es como el alcalde de Sucupira ahora.
1: ¡No me digas!
5: Por eso se tiñe el pelo rubio.
1: Carlitos Cisterna, presidente de la Junta de Vecinos de Marbella, oiga, presidente de la Junta.
8: Oiga, compadre, pasó por aquí el móvil 1, Guillermo Cueva, al único que le salió la lámina 00 en este kiosco, compadre. Así me dijo que dejara este recado por aquí.
1: ¡Listo!
8: Guillermo Cueva.
1: Saludos a Guillermito Cueva.
8: La está vendiendo, sí, creo, la está vendiendo.
1: Peladito Cueva, cuidado, capaz que sea falsa, hay que tener cuidado, ¿eh?
8: Aquí vos, compadrito,
1: sí.
8: Un honor, tu libertad.
1: Eso.
8: Desde las 5 de la mañana encendí esta radio, compadre.
1: Grande, qué crack, maestro. Saludos a los suplementeros, a los kiosqueros también que escuchan la radio.
5: Sí, los operadores de grúa de San Antonio.
1: Operadores de grúa de San Antonio. Bien, pues mira qué lindo. Oye, qué lindos oficios a los operadores de grúa de San Antonio. Desde la María Mercedes, Villa Alemana también. Saludos.

0: un saludo a los mecánicos. Carlitos, Carleque, en Belloto. Buena, compadre, Carleque. Número en Belloto. Buena, Carleque.
1: Eso no es nada, pues yo tengo la lámina el becho, becho. Esa sí que vale plata.
2: El pariente por el colectivo de la línea 87, pariente, saludos
0: de América, como una recarga del dueño. ¡Déjale, viejo! Línea 87, colectivo, le mandamos un saludito también, güey. Los colectiveros presentes.
3: Al chofer de transporte escolar, el tío Andrés Bueno. El tío Andrés Bueno.
0: Tío Andrés. Tío Andrés. Tío Andrés. Del transporte escolar. Saludos al tío Andrés del transporte escolar. Le mandamos un saludito. Mira, Yanni desde Santiago. Recorrido 315E. Saludos. Saludos a los muchachos que nos escuchan ahí en el sistema red de Santiago. Recorrido 315E. Un saludo, muchachos. San Antonio, Texas Verde, presente. San Antonio, Texas Verde, junto al Totocha y el compañero Pablo Rojo, el Patoca, por acá. Dimensiadores de Melamina, buenísimo. Saludos a los muchachos también ahí. Qué lindos oficios, qué lindos trabajos en compañía de la Radio Carnaval.
1: Para los que están sintonizando desde Lomas Turbas, también un saludo.
4: Estúpido.
0: Suspéndame esa cuenta, por favor. Suspendida toda la tarde, suspendida. Suspendida. Mira, nos envían un video ahí de arriba de la micro para que lo vea la gente. Un video arriba de la micro. 511 para el cementerio en Valparaíso. Saludos a la 511. Buenísimo.
4: ¡Carnaval! La que más se escucha, compadrito.
0: ¿Dónde nos escuchan en esta maravillosa tarde? Juanito Ibarra, Yanni, vendedores de agua purificada. Buenísimo. Agüita purificada de Vitalia. Buenísimo, grande Juanito Ibarra. Mira. Purificadores de agua, vendedores de agua purificada. Mira. ¡Qué lindo! Desde Olmué, Yanni, fundo los Arrayanes. Saludos a la Kenny.
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0: Saludos al fundo los Arrayanes de Olmué.

0: Saludos, Yanni, a los aseadores de la línea O. Eran Verde Mar, Mateo, mi esposo, y mi yerno Mario Soto. Línea 309.
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0: Saludos a los que trabajamos en Restaurant Yanni, aquí en sintonía en La Flor de Chile. Terminando el turno junto a Marcelito. Segundo turno, Paulita y Luchito.

0: Esto no es nada, pues yo, a Ñañito le salió la 00 antes de Cristo.
1: Oye, Ñañito, oye, mándale un saludo grande a toda la gente, a los adultos mejores de Quilpué y alrededores que estuvimos ayer con ellos. Mucha gente escuchando Radio Carnaval, así que un saludo grande para toda esa gente hermosa que se reunió en el día de ayer junto a los adultos mejores.
2: ¡Eso! Vaya a tener que pagar la Pachamama. Va a tener que darle a la Pachamama, Ñañito. Compadre, ya.
3: Bueno, compadrito, oiga. Ah. Cuando haga el pedido, ya, avísele a la vieja, la Mari, que Juan de Palma llega tarde. Si me vas
2: a abandonar. Saludos, Yanni, a los encachados repartidores de pan. Eso. Ya, pero aquí están saludando a los encachados repartidores de pan. Va a quedar afuera mi compadre Juan Carlito.
4: Aquí estamos en la pintada, mamá. Las cosas que arriba le va a ganar. Súbele el volumen, no más, loco. Súbele,
2: súbele, hermano. Claro, los que están en Playa Ancha.
4: Ya, aquí estamos en la pintada, mamá.
2: Ah, en la pintana. Súbele
4: el volumen, no más, loco. Súbele, súbele, hermano.
2: Yo escuché en la cana.
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6: Agua purificada, la sacan del grifo,
2: el
6: agua,
2: Johnny. ¿La sacan del grifo? No, con la sacan del grifo. La sacan del grifo. Compadre Yanni, mándale saludos para todos los de la micro 706, línea 706. Saludos a los choferes ahí.
1: Ya, Ñañito está hablando como adulto, mejores ya. Como adulto mejor.
2: Ese es el target de los eventos que tiene que ir a animar Ñañito. Adultos mayores, cositas tranquilitas en la tarde, tempranito, para que después no se ande doblando el pie.

0: Oye, los quiero invitar, vamos a estar saludando en breve a quienes nos comiencen a seguir desde ahora ya, desde ahora ya, desde ahora ya. Pueden comenzar a seguirnos en nuestra cuenta de Instagram. Sí, tenemos cuenta de Instagram. Nos dieron de baja la otra cuenta. Y tuvimos que hacer un nuevo Instagram. Teníamos 220 mil seguidores. Teníamos en la otra cuenta de Instagram y tuvimos que hacer uno nuevito de paquete. Así que vamos a estar saludando a todos los que nos comiencen a seguir desde ahora ya en nuestro Instagram, radiocarnaval.cl. Toda la familia carnavalera a sumar, a seguirnos en nuestra cuenta de Instagram, radiocarnaval.cl. La primera publicación es de El Tóquilo al Tirito, así que en el siguiente bloque voy a estar mandando todos los saludos que nos dejen ahí en nuestra cuenta de Instagram. Vamos a estar saludando a todos los que nos comiencen a seguir en nuestra cuenta de Instagram, radiocarnaval.cl. Queridas auditoras y auditores, del Tóquilo al Tirito, a seguirnos en nuestra cuenta de Instagram, radiocarnaval.cl, radiocarnaval.cl en el Instagram. Ya somos más de 300, buenísimo. Hoy éramos 290 recién, 313, 315. No te creo, papito. ¡Qué bueno! Igual no me enojo si le dan me gusta la publicación del Tóquilo al Tirito. Salgo ahí. Estoy ahí de los primeros. Radiocarnaval.cl, nuestra cuenta en Instagram.
1: Serán nuestros besos.
0: Síganos. Vamos a estar enviando saluditos en breve. Si tienen emprendimiento, síganos igual, ¿eh? Escríbanos ahí en la publicación del Tóquilo al Tirito. Le podemos ayudar ahí con su cuenta de Instagram. Síganos en Instagram, radiocarnaval.cl.

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1: Esta es la hora.
2: Esta es la hora en la Carnaval, 16 horas con 34 minutos.
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Voy al Instagram, tenemos nuevo Instagram, nos dejan saluditos, nos siguen. Nuevo Instagram para que nos sigan, radiocarnaval.cl. Síganos, vamos a sortear entre todos nuestros seguidores 1,000,000 de besos. Para que nos sigan, radiocarnaval.cl, radiocarnaval.cl, nuestra cuenta en Instagram. Voy a saludar a quienes nos comienzan a seguir. Nos han dejado comentarios ahí también en la foto del Instagram. Qué lindo. Vamos a ver. Canupita dice, linda tarde, querido Yanni, desde Las Cruces, siempre conectada. Muchas gracias, Canupita. María Tapia dice, hello, my friend Yanni, aquí presente, escuchándolo desde Melbourne, Australia, comenzando el día viernes. Buenas tardes para ustedes, aquí disfrutando de su hermosa programación del Tóquelo al Tirito. Don Lalo Cantante escribe ahí, buena compadre. Maranteri dice, acá presente Yanni, saludos desde Viña del Mar, chica de Calypso. Osito delicioso. Hola Yanni, qué gusto en saludarte. Abrazos por detrás para ti y un besito en el cuello, tocando la puntita de la oreja. Ya. Saludos a Losito, Escuela de Boxeo Full House. Hola, como siempre, escuchándolos hasta nuestra clase de boxeo. Saludos desde el puerto de San Antonio. Mira, le vamos a dar el dato a un diputado. Oye, Escuela de Boxeo guión bajo Full House. Como siempre, escuchándolos, incluso hasta la clase de boxeo. Ven, saludos, chiquillos. Carolina Pedrero dice, hola Yanni, acá presente siempre. Saludos y cariño desde La Cruz, muchas gracias. Moisés Gutiérrez 341 dice, buenas tardes Yanni, saludos desde Lebu. Un gran abrazo y buena jornada Yanni, muchas gracias Moisés. Franco Turus, saludos Yanni, a celebrar este fin de semana el Día de los Patrimonios. www.diadelpatrimonio.cl. Artesanía guión bajo Marpao dice, saludos Yanni, desde la Feria de Emprendedores de 14 Norte con Libertad. Qué buena, oye, qué bonita esa feria. Yo he comprado varios regalos, de repente varios obsequios, porque prefiero tomarme el tiempo, la dedicación, ir, buscar algo bonito, algo artesanal, ¿cierto? A veces entregar un regalo con dedicator y todo. Y he pasado en estos últimos días ahí a la Feria de los Emprendedores, o cuando están, ahora que están más seguidos, ¿cierto? Ahí en 14 Norte con Libertad. Artesanía guión bajo Marpao. Le mandamos un saludito. Repostería.monix. Buenísimo. Saludos desde Miraflores Alto con toda la dulzura. Eso. Elizabeth Cerda Álvarez. Constanza dice, saludos desde Quilpué, gracias. R. Castro Soccer dice, hola desde Canadá, Nanaimo, saludos a Canadá. Saludos desde la hermosa comuna de San Esteban, dice Manolo Espíndola, desde Olmué.

0: Pablito, el mejor programa de música, entretención, risas y más. Muchas gracias. Gracias a los muchachos ahí que nos escriben en la publicación del Tóquelo al Tirito en radiocarnaval.cl. Esa es nuestra cuenta en Instagram, radiocarnaval.cl. Nos pueden dejar su me gusta, nos pueden dejar su comentario también ahí en la publicación. Y por supuesto, nos pueden comenzar a seguir. Saludemos a los que nos comienzan a seguir en la cuenta del Instagram, ¿no? Buenísimo.
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Saludos a Anisa Delgadillo, saludos a Artesanías Marivina, saludos a Evelyn Salinas Cotal, saludos a Perfumes Marid, Tatiana Guajardo, Mónica Muñoz, Marisol Cortés, Marlon Ríos, Paola Andrea Díaz Mejías, a la escuela de boxeo que nos sigue también, a Mauricio, a Elías Armando Cariqueo, a Juanito Toto, Snoopy, María Eliana Medina, Juan Tapia Pinto, Jorge Hernández, Monserrate, Mónica Susana, Rodrigo Javier Contreras, Rodrigo Ferrada, Sabrina, Niti Nitita, Osositos, Manolo Espíndola, Marcela Reto, Joana Tello, Rulo Pérez, Guido Poblete, César Reduazo, Rubén Castro, Ramón Arroyo, Luis Ojeda Vargas, Marcela Paola Tapia, Teresita Pamela Rojas, Paola Ortega, Nilo Feli Ro, Brian Savera Castillo, Isabel Ábrigo, Moni Nay, Jorge Guillermo Oces, Mariela Carol Espinosa, Eli Vicencio Escobar, Constanza Bastián Valle Carvajal, Teresa González, Felipe Ampuero, Carolina Silva, Osvaldo Santibáñez, Maceni 47, María Parra, Luis Alberto Geria, Franco Tours, Moni Repostería, Herminia Barca, Aliro Tadre Rivera, Moisés Gutiérrez Castillo, Jara José, Iván Rojas, Alejandro Vilches, Miguel Ángel Alveal, Grupo Social Manuel Salvo, Estudios Coman Abogado, Marcia Cárdenas Vázquez, Catherine Riquelme, Eduardo Uribe, Ángelo Guerrera, Jenny Trujillo, Patricio Osorio, Francisco Antonio Vázquez, nos han seguido en un ratito nomás. Déjenme tomar un poquito de agua, vos. Déjenme tomar un poquito de agua, vos. Ese es nuestro Instagram, radiocarnaval.cl.

carnaval.cl en el Instagram. Saludos a Inés del Rosario, Eugenia Espinosa, Jerry, Chuck, González de la Cruz, Nelly González, mi compa Edu Construcciones. Edu, recién siguiéndonos. Edu, por Dios. Danisa Delgadillo, saludos para ti. Saludos a Angélica Muñoz, a Jorge Rebolledo. Mantenimiento en tu hogar, desde cambiar una ampolleta a realizar tus proyectos de construcción. Buena. Mantenimiento en tu hogar, ahí en el Instagram. Saludos, Jorgito Rebolledo.

Nos siguen en el Facebook Radio Carnaval FM, radiocarnaval.cl. Cristian Marcelo Salinas, Cristian Salinas Ramos, 13 Lucho 18. 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Se realiza, dice, todo tipo de trabajo de construcción. Bueno, al igual que Edu Construcción también. Trabajo fino. ¡Ay! Perdón, de fina terminación. Edu Construcción 100 en el Instagram. Alejandro Hidalgo, un saludo.

Gary, buena tarde. Voy a una duda razonable, si una panadería por canje le voy a llevar unos pastelitos y quien venda huevo, una bandejita de huevo, una escuela de boxeo, se tendría que rajarse con

0: mismo lo sigo.
1: Más o menos. Más o menos. Hoy día, en el día de la hamburguesa, la escuela de boxeo se va a poner con un Mac Combo.
2: La única banda que toca hasta las 5 de la mañana. Por Soyo.
1: Saludos, Isabelita Abril.

0: que nos subieron en una publicación nos están promocionando también nuestro Instagram, que son lindos. Gracias a los chiquillos, gracias al personal ahí, a todas las chiquillas lindas también que trabajan en Alerta Noticias. Gracias a las chiquillas.
1: ¡Ay, vaya viejo caliente!
0: Oye, lo que pasa es que Sandrito Puebla me mandó un audio. Se encontró hoy día nada más y nada menos que con la Camila, la rompecatre.
1: ¡Ay, vaya viejo caliente!
0: Oye, siempre Sandrito se encuentra con varias auditoras, pero nunca le había puesto tanto color. Ahora grabó hasta un audio. Oye, grabó hasta un audio con la rompe de catre, Sandrito Puebla.
2: ¿Voy a comer hamburguesa?
0: ¿Sí?
2: Pero hamburguesa cruda, con cuna.
0: Una hamburguesa de longaniza.
3: ¡Pásele un queque! ¡Ay, a la Alerta Noticia!
0: Oye, aquí tengo el audio de... tengo el audio de... Sandrito Puebla.
4: Oiga, ¿y usted escucha siempre a Yanni?
5: Yanni Banchetti, tipo la rompecatre que me pusieron a todos. Pero yo no soy así, yo soy una dama.
0: ¡Ya! Oye, hablamos con la verdad en este programa. Hablamos con la verdad en este programa.
4: ¿De dónde eres?
5: De Alerta, po.
4: De Alerta Noticias. Y ahora, pero eres de Villa Alemana.
5: De Villa Alemana.
4: Ah, de Villa Alemana.
5: Pero andamos aquí de visita en Villa.
4: Que te vaya bonito.
5: Igualmente.
4: Ah, muchas gracias. Mira, Yanito Banchetti, ahí le envían saludos.
0: Eso, mira qué lindo. Qué lindo saludo, oye. Mira, de la Camila, la rompecatre.

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1: Carnaval, carnaval. Me voy a dar hasta las 8. 8, 8.

pueden seguir dejando sus corazones, sus comentarios, sus saluditos ahí en nuestro Instagram, nuevo Instagram, radiocarnaval.cl. En breve venimos con más saluditos, más pedidos, más 569-9965-4783, más 569-9965-4783.

0: 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Esta es la hora.
1: Esta es la hora en su radio Carnaval, 17 horas con 2 minutos.
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0: 5 de la tarde ya con 14 minutos, 5 de la tarde, 14 minutos. 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
1: Bam, bam, bam, bam, bam. Amigo, muy buenas tardes, por acá su gran amigo Patito Quirón, buen amigo mío. Le envío un gran abrazo a usted y a todos los que escuchan Radio Carnaval número uno. Yo aquí escuchando por el celular, ya preparado para tomar viaje a Santiago. Vamos a un evento grande que hay el día de hoy con la productora, así que un abrazo, amigo mío, ahí voy a ir escuchando la Carnaval en el camino. Amigo, eso, mío, un abrazo, hasta pronto.
0: Vale, un abrazo, gracias, cariño.
2: Hola, Panchetti. Hola, buenas tardes. Quiero que me toque una canción, un rock and roll.
0: ¿Ya?
2: El rock and roll de la cárcel.
0: ¿El rock de la cárcel?
2: Por favor.
0: Ya, ponen problema.
2: Quiero bailar, tengo mucho frío.
0: Eso.
2: Chao, la Genita.
0: Gracias, chao, Genita.
3: Buenas noches, buenas tardes.
0: No, buenas tardes.
3: ¿Cómo está usted?
0: ¿Cómo está mi gran amigo? El académico de la lengua, Danielito Vilche, ¿cómo te va, viejito lindo?
3: Oiga, ¿qué pasa? ¿Estás escuchando a Sandrito por ahí a esta hora con usted, Sandro? Sí. Bueno, están los dos juntitos.
0: Sí, no, me mandó un audio, Sandrito, iba al camino al municipio.
3: Cuénteme, por favor, cuénteme.
0: Al municipio. No,
3: saludo a todos los auditores a esta hora en esta hermosa radioemisora de Viña del Mar. De su amigo, el académico de la lengua, Daniel Vilche.
0: Eso, grande, Danielito. Oiga, le tengo guardado. Guardamos los huevitos, le tengo guardado. Quiere probar los huevitos de los perales, Danielito Vilche, oye. Quiere probar los huevitos de los perales.
4: Gianni Benchetti, ¿sí? ¿Dónde estás,
0: Catire? Yo aquí estoy, mi amor. En Carnaval 98.1, 90.5, 95.7.
5: Querido amigo, ¿sabes qué? Ando un poco triste de la radio porque... Bueno,
0: ¿qué le pasó?
5: Estafaron a mi hija de la cárcel.
0: No le puedo creer.
5: Están haciendo puras tonteras, los estúpidos.
0: Sí,
5: 5 millones le sacaron a mi hija.
0: Uy, no te puedo creer.
5: Están los porque a varias personas le han hecho eso.
0: Ya.
5: Son unos imbéciles.
0: Sí, no tienen nada que hacer.
5: Sinvergüenza.
0: Así es.
5: Así después pagan con la familia.
0: Desgraciado.
5: Besito, habla la Sonita, gracias.
0: Gracias, saludos, Sonita. Arriba el ánimo nomás, mi amorcito. Son cosas que pasan, hay que... tener cuidado nomás porque con los llamados, con los links, con las estafas, con todas esas cosas, wey.
6: Hola, querido Yanis.
0: Hola.
6: Que tengas linda tarde.
0: Gracias.
6: Estábamos súper bien con una tarde muy linda.
0: Sí, hasta que
6: en el Quisco, pero ahora
0: te conocí.
6: A caer una vaguada costera.
0: Terrible.
6: Empezó a nublarse el día.
0: Sí, terrible.
6: Íbamos tan bien. Pero bueno.
0: Sí.
6: Aquí estamos siguiéndolo en Instagram, a Radio Carnaval.
0: Sí,
6: ahí vamos, siguiéndolo, como siempre, en todas las redes. Cariñitos desde el Quisco.
0: Muchas gracias, Eli. Cariños al Quisco. A abrigarse porque se puso fresco. Hola, Yanni, buen turno. Saludos desde Villa Alemana. Algo, por favor, que no han tocado del grupo Nietzsche. Dice Juanito Star. Gracias, Juanito Star.
7: Hola, Yanni, ¿cómo estás?
0: Bien, gracias.
7: Oye, que hablas bonito.
0: ¿Por
7: qué? Estoy enamorada.
0: Ajá. Ah, ya.
7: Enamorada de tu voz.
0: Ya.
7: De ti. Oye, Yanni,
0: ¿sí?
7: Estoy escuchando acá de San Antonio.
0: ¿Ya?
7: Por si acaso soy la brujita.
0: Sí, cómo no conocerte, brujita. Si esa voz la he tenido tan cerca de mi oído.
8: ¡Dale para allá, viejo caliente!
0: No, son bromas.
7: Oye, quiero que me programes esta canción.
0: ¿Ya?
7: Ranchera romántica.
0: ¿Ya?
7: Me encanta el romanticismo.
0: Sí, así veo.
7: Tu amor me levanta.
0: Ah,
7: Yanni.
0: Ya, sí.
7: Tócame el artirito.
0: Ay, pero no.
7: La canción,
0: oiga,
7: Yanni.
0: Pero no me.
7: Un besito grande.
0: Oiga,
7: la brujita.
0: No me torea, no me torea, no me torea.
9: Buenas tardes, Yanito. Qué buenas gusto tardes, saludarte. Por acá te saludan Renca Losito, escuchando por la aplicación, hola, la Radio Carnaval, la mejor del litoral central.
0: Eso es. Sí.
9: Tenemos una tarde espectacular, ya abrió el cielo, está completamente despejado, las nubes se retiraron hacia la cordillera que tenemos acá.
0: Iván Tarro.
9: A ver si hay algún espacio,
0: un espacio
9: ahí para un pedido para mí, sí, algún hueco, por decir.
0: Un aire.
9: Quiero escuchar a la herencia llanera, la sinvergüenza se llama el temita, a ver si alcanza el DJ.
0: Ya.
9: El mejor DJ Chetumé.
0: Sí, el mejor
9: que tu Lázaro Lorenzo, el Chetumé.
0: De todas maneras.
10: Ay, garujita, si no la he escuchado, ¿no? Cuando va al baño, yo.
11: ¡Ay, my God! ¡Mi amor me lo levanta! ¡Ay! Desgraciada que no haya. ¿Cómo comes este pollito?
4: Llanito, ¿por qué no me la poní?
0: Ya está pasando. Oye, ¿qué pasa? ¿Qué pasa en el ambiente? ¿Será fin de mes? Son las 5 de la tarde con 20 minutos en Carnot.

0: las 5 de la tarde, 26 minutos, 5 de la tarde con 26 minutos, aquí en el Delivery Musical de Chile, el toque lo al tirito de la radio Carnaval FM. Braulio nos escribe por acá, me dice, avíseme compadre Yanni, por favor, para grabar este saludito, claro que sí, ahí va, amigo Braulio, para que ponga a grabar nomás el WhatsApp. Quiere enviarle un gran saludo a su hermano querido, que hoy día salió de una operación delicada en la garganta. Lo único que hay que ver después es con qué será el remedio para la garganta, para que no quede hablando fino. Saludos al hermano del amigo Braulito. Un abrazo grande. Nos alegramos mucho de que haya salido todo bien en la operación. Y ahora... que tome más cuidado, ¿cierto? Y que tome precaución con lo que se está metiendo en la garganta. Saludos al hermano ahí de Bran. No podría haber puesto el nombre. Ya. Dice, Yanni, mi hija recién llegó y venía de la universidad. Escuchó el audio en el colectivo. Me dice, mamá, ¿qué quieres que te ponga el Yanni? Que eres ordinaria. Pero ¿por qué ordinaria si ella está pidiendo una canción?
1: Yanito, ¿por qué no me la poní?
0: Sí, pues ¿cuál es el problema? Si para eso estamos aquí, para poner las canciones. Yo creo que la ordinaria es ella, que se imaginó quizás qué cosa. Ojo ahí, Tati, con lo que está pensando la niña. Cuidado allá. Cuidado allá. Hola Yanni, saludos, saliendo del trabajo. Marce, por aquí de Limache. Bueno, saludos a Limache. Abelardo, el que se operó la garganta. Muy bien, ahora quedó garganta de lata. No sabemos si quedó garganta de lata o si quedó garganta profunda.
2: No creo que la Becho. No creo yo.
0: Nada, señor. ¿Qué más tenemos por aquí? A ver, amor. Hola, amigo Yanni. Envío la nómina de los jugadores. Ah, juega la Prad. Jugadores, amistoso para estirarse, para estirar las piernas. Este viernes 30 de mayo, 20 horas en la cancha. En la cancha de Bertone. Pasión, respeto y unión para apoyar al equipo Arturo Prat, Club Deportivo y Social, que se enfrenta a Club Deportivo El Ocaso. El Ocaso, 20 horas, el partido amistoso. El director técnico Juan Ibarra ha citado este viernes 29 de mayo a los Supercrack 55 a entrenamiento. Tenemos la titularidad: Leo Kelo, Cristian Quirón, Mauro Pientro, Rubén Bebé, Paul, Nano Farías, que es jugador nuevo. Creo que después del partido va a pagar el piso en el tercer tiempo, dicen. Está Peto, Checho, Rubén, Hugo, Mantequilla, Gino, Marco Bravo y Claudito Ñoño. Ahí están los jugadores citados por el director técnico para el partido amistoso del Arturo Prat con el Ocaso, los Supercrack 55. Ya se están haciendo las friegas para... Pero sí, es verdad, se están haciendo las friegas ya para el partido amistoso.
3: Hola, buenas tardes, Yanni.
0: Hola, buenas tardes, ¿cómo le va?
3: Sí. De la tarde, nada, compañero. Oiga, caído, compañero, sí. Dígame, un favor.
0: Dígame.
3: Escuche la canción de Así Fue,
0: Así
3: de
0: Fue.
3: Isabel Pantoja, compañero.
0: Vale.
3: Aquí la tarde, aquí el lavado, el pollo, un pato.
0: Listo, no hay problema.
3: Por favor, compañero, que tengáis buena tarde. Abrígate, compañero, que está muy helado.
0: Un abrazo. Gracias, tan helado que está, vale. Juan. Gracias, compadre. El rock de la cárcel. Nos pidió la Kenita. Son las 5:30 en Carnaval.
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1: Esta es la hora.
2: Esta es la hora en su Radio Carnaval, 17 horas con 33 minutos.
3: Hola, segundo, ¿le pasa algo que lo veo tan pensativo?
4: Es que voy a aplicar líquidos para brotación de las uvas y en una capacitación de AFIPA nos dijeron que no se puede tomar alcohol. Usted que lleva aplicando esto hace tanto tiempo, ¿sabe si es verdad?
3: Sí, pues, es que el regulador de crecimiento que se aplica al parrón reacciona con el alcohol y produce una reacción alérgica harto fuerte. Usted no debe consumir alcohol por 48 horas antes y 48 horas después de la aplicación.
4: ¿Tanto tiempo?
3: Sí, mire, lo dice la etiqueta del producto. Lea la parte de precauciones y verá que es así. Es justo lo que le enseñaron.
4: Es harto tiempo, compadre. Tendré que hacer ley seca hasta que terminen los cuarteles entonces.
3: Sí, pues. Y no se vaya a poner porfiado, que es para su bien.
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0: Por eso Julito Buga el fin de semana está arbitrando con una venda en los ojos. Faltan 18 minutos para las 6 de la tarde. Hola, hola, Yanni. 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
1: Hola, mi Janito Panchetti. Hola, mi DJ.
0: Mi cielo.
1: ¿Cómo están?
0: Bien, ¿y tú?
1: Oye, ¿sabes
0: ¿sí?
1: qué?
0: ¿Ah?
1: Me da miedo pedirles una canción porque ustedes nunca me la quieren poner. Oye, quería pedir una de Los Broncos, como siempre.
0: Que llegaron exigentes hoy día.
1: Adora. Por favor. Un besito muy grande acá a la sucia de Peña Blanca.
0: Ya.
1: Quiero mucho.
0: Oye, ¿tú te imaginas? ¿Tú te imaginas la cantidad de WhatsApp que me han llegado en Susi pidiéndome lo mismo? Imagínate. ¿Cómo lo hago yo, oye?
1: Hola, Yanni, buenas
0: tardes. Hola, ¿qué tal? Buenas tardes.
1: Te quería pedir un favor.
0: Ya, cuénteme.
1: Si tú me puedes mandar una grabación del día 19 de mayo.
0: Ya.
1: Que yo le mandé un saludo de cumpleaños a mi hijo.
0: Ya.
1: Y Morochito me dijo que te lo pidiera a ti porque yo no lo alcancé a escuchar.
0: Ya.
1: Por favor.
0: Ok.
1: Me llamo Luz.
0: Ya.
1: En la noche, después de la de los cómplices del amor, lo mando.
0: Ya.
1: Gracias.
0: Ya. Listo, man.
2: Antes de este último audio, te mandé otro pidiendo la canción por si acaso, mal pensado.
0: Sí, no sé, no tengo idea.
3: Pues tira el perro, compadre, ya, y puede colocar la canción de del perro callejero, por favor.
4: Eso dice el Michel, si lo voy a colocar, lo voy a colocar en perrito orfón.
0: ¿Cuál canción del perro? Ah, esa. Era callejero por derecho propio. Sí, hoy día es el perro. Es el día del quiltro, ¿o no? Compadrito, ando con la policía, me tienen cortito. No me digáis nada, Juan Carlito. Estaba llegando muy tarde a la casa. No le estaban creyendo que se atrasaba en la repartida del pan, parece. ¿Puede poner, por favor, un temita? Sé que te amo, de Los Temerarios. Quién sabe, dice, gracias a la canción me sale una arrancadita para la cuncuna.
5: ¡Dale para allá, viejo
0: caliente! Llévela a comerse una hamburguesa mejor, pues, compadre, algún local por ahí, pues.
4: Oye, Yanni, ¿me puedes mandar una grabación del primero de enero del 2025, por favor? La necesito urgente, por favor. Por favor.
3: Ya, pues, si no querés colocársela tú, se la coloco yo, pues.
0: Pues la canción, colóquela, pues, miquito.
6: Está bueno para ponerlo, oiga.
0: Oiga, no, aquí estoy haciendo todo lo posible, compadre.
7: Hola, Yanni, buenas tardes.
0: Hola, buenas tardes.
7: Un gusto, soy Evelyn Salinas Cotal, cantante animadora de la Quinta Región.
0: Pero cómo no conocerla, pues, mi querida Evelyn.
7: Y mando este audio para saludar a mi amigo allá en el sur.
0: ¿Ya?
7: A Leonardo Castillo, más conocido como el Tata Leo.
0: El Tata Leo.
7: Saludos para él, para todos sus trabajadores que están allá en el sitio, ya, en Villa Alegre, okay, terminando su cabañita para que después vamos a pasar los chanchos.
0: Eso, de allá somos.
7: Y por
0: allá
7: favor,
0: somos.
7: Si puedes ponerle una canción,
0: ya,
7: de Peregrinos del Amor.
0: Peregrinos del Amor.
7: La Carretera.
0: La Carretera.
7: Para él, ya, con mucho cariño, de su amiga Evelyn Salinas, que lo espera acá con muchas ganas para pasarlo ya bien y disfrutar como siempre lo hemos hecho.
0: Eso, qué rico.
7: Lo quiero mucho, que se cuide. Y acá estamos y sabe que cuenta con una amiga por estos lados.
0: Linda Evelyn, cariños para ti, cariños a tu familia. Y cuéntanos para ir preparándonos las maletas. Para ir preparando las maletas. Para ver si es que nos vemos por allá.
8: Que te va a gastar la corneta, Yanni.
0: Sí. ¡Oh! ¿Pero por qué? ¡Tú! Aquí la tengo, el peque. Aquí la tengo. Está impecable.
6: Oye, amigo Panchito, ¿te podría tocar esa canción que dice a ti te lo entierran hoy, te lo entierran mañana, por favor?
0: Pero claro.
6: Yo tengo un problema con un amigo que tiene un problema de entierro.
0: No me digas.
6: Complicado.
0: Ah, pobrecito. No le puedo creer. ¿Pero usted se la quiere autodedicar o quiere dedicarse? ¿O quiere dedicársela al amigo?
9: Compadrito.
0: Sí.
9: Mi compadre Jimmy.
0: ¿Ya?
9: El sábado va de animador oficial.
0: Sí.
9: Al evento de aniversario Club Deportivo Vélez Alfie, compadre.
0: Ah,
9: la está,
0: no me digas.
9: La está rompiendo el Jimmy, compadrito. Oh. Está, pero a todo ritmo.
0: Más pitutos que Becho Becho.
9: Va al 2x1.
0: Parece, parece que está con descuento.
6: No, no, no. Padre, yo, me la pidió él, que como yo tengo el teléfono suyo, por eso que me la pidió. Ya,
0: estoy que te creo. Para un amigo. Para una... Oye, para un amigo piden las canciones ahora.
5: Oye, Yanni. Sí. Uy, un temita.
0: Sí, sí.
5: Se llama Malo Balcatre con el Leo.
0: ¡Y vos!
5: El Leito, Leito Ranchero.
0: Ya, vale.
5: ¿Se puede?
0: Sí. ¿Se la quiere autodedicar? No hay problema. Aquí está Bronco. Adoro. Son las 5 de la tarde, 47 minutos. Es el estelar de la carnaval hasta las 6.

0: Llegando a la carretera, ya faltan 5 minutos para las 6 de la tarde, 5 minutos para las 6. Saludos a Luchito Ojeda. ¿Algún temita de los Cacheros del Sur? Buena esa la agrupación. Saludos Luchito Ojeda, saludos a Sarita Pino, buenas tardes Yanni. Ay, a mí también me encanta La Carretera. Esa canción me llena el corazón, dice: mi amor de juventud era camionero y murió en la carretera de un infarto. Me da mucha penita, mire, pobrecito. Bueno, le mandamos un abracito. Ahí mucho, mucho ánimo. Yanito, Isabelita Ábrigo, por acá puedes programar por favor a GIT cualquier temita. Muchas gracias, un abrazote Isabelita Ábrigo. A ver, amigo Panchetti, buen turno. Pásese a... Este visito, por favor, del Club Unión Mariposa. 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Poniéndole bueno al tinto y a las caluguitas de pescado. Mucha suerte a los chiquillos ahí del Club Deportivo Unión Mariposa, que les vaya pero espectacular, chiquillos lindos, este fin de semana. Yanni, su pasión, dice, por su equipo UC esta noche. Mi mamá Victoria de Costa Azul es cruzada. Oye, mira, me manda fotografía, pero fanática, fanática. Bandera, banderín, camiseta, pijama. Oye, está hasta con un baby doll de la Católica. La mamita de la Brujita está, pero ahí está. ¡Oh! ¡Uy! Pero hasta ropa íntima de la Católica. Cruzada, pero fanática. Se pasó. Cariño suegri. Perdón, cariño a la mamita de la. Cariño a la mamita de la Brujita, porque está ahí en Costa Azul. Un abrazo grande, pues. 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
1: Oye, Leo, supiste que murió
0: a ti. Nos vamos, gracias.
2: Ya estamos listos.
0: Estamos listos.
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0: Oye, y no olviden seguirnos en nuestra nueva cuenta de Instagram, radiocarnaval.cl. Gracias por la sintonía. Hasta mañana.

0: me quedó un saludito pendiente. Becho.
1: Hola, Llanito. Oye, mándame un saludo grande de cumpleaños para Virginia Pinto.
0: Virginia Pinto.
1: De parte de Pati, Mirela, Claudia y la Cristina, que están en Placeres Valparaíso escuchando Radio Carnaval.
0: Ya.
1: Y un feliz cumpleaños para Virginia.
0: Virginia, saludos, muchas abrazos. Felicidades, Virginia. Que los cumplas feliz. Que los cumplas feliz. Feliz cumpleaños, Virginia.

0: 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Esta es la hora. En la Carnaval ya son las 18 horas con un minuto.
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1: Buenas tardes. Informaciones en la Radio Carnaval. ¿A qué hora juega la Católica, don Sandro Puebla? 20:30 horas. Copa Libertadores visita a Boca Juniors en la Bombonera, Grupo D. Señoras y señores, informaciones SEC. Refuerza fiscalizaciones a calefactores en la región de Valparaíso. Se han detectado 14 casos de incumplimiento. Recta final para gira de estudios. Colegios de la región de Valparaíso aún pueden postular a viajes y subsidios. Más de 375.000 hogares han activado el cupón de gas licuado en la región de Valparaíso. Habló la guía turística que fue brutalmente golpeada por su ex jefe en Reñaca. Seguridad. Programa de televigilancia con drones terminará a fines de mayo en la región de Valparaíso. Suspenden a fiscal adjunto de Valparaíso tras denuncia por acoso sexual a universitaria. Cortes de tránsito y clases telemáticas en universidades a raíz de la cuenta pública. Lunes venidero aquí en Valparaíso. Mensaje presidencial del actual presidente de la República, don José Antonio Kast. Coordinan traslado seguro de pacientes y funcionarios al nuevo hospital Marga Marga. Te presento mi cerro. Taller gratuito invitará a jóvenes a retratar la vida en Valparaíso. La iniciativa se realizará este fin de semana, Día del Patrimonio, y está enfocada en menores entre los 7 y los 17 años. Domingo venidero, corrida familiar Mes del Mar en Viña del Mar, al evento deportivo que congregará a más de 10.000 participantes. Se espera un amplio despliegue de seguridad. 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
3: Esta es la hora. En la Carnaval ya son las 18 horas con 34 minutos.
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1: De su nuevo álbum, El Último Disco Volumen 1, Carlos Vives nos vuelve a cautivar con su música. Aquí está Tuyo y Nada Más.
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0: Revisamos los avisos. Aquí están los datitos de la Carnaval. Si usted necesita contratar nuestros servicios, lo puede hacer a través del correo electrónico vina@radiocarnaval.cl, vina@radiocarnaval.cl, o en el WhatsApp de Datitos Carnaval, +56 32 26 90 864, +56 32 26 90 864. Ponga mucha atención. Se solicita manicurista con experiencia, ya se cuenta con cartera de clientes en peluquería Sara Arcila, Quilpué, Avenida El Retiro 370. Las interesadas pueden contactarse al siguiente celular, +56 9 74 31 25 57, 9 74 31 25 57. Urgente, se necesita guardias de seguridad, concurso OS10 vigente, también orientadores, atención de público, para las zonas de Valparaíso y Viña del Mar. Interesados, contactarse al correo reclutamiento@alfaseguridad.cl, reclutamiento@alfaseguridad.cl, o al WhatsApp +56 9 96 09 42 43, 9 96 09 42 43. De nuestro servicio se ofrece para trabajar, se ofrece señora para trabajar 3 veces por semana en aseo, oficina, casa o departamento, en el 952 19 20 01. Se ofrece operario bodeguero con amplia experiencia en control, despacho, carga y descarga, también como asistente de ruta, ayudante de reparto, disponibilidad inmediata. En el 999-75-53-74. Se ofrece cuidadora a domicilio para pacientes o adultos mayores con experiencia y certificación. En el 9-76-52-19-18. Se ofrece maestro de obra gruesa, losa, muro, tabique y techumbre con todas sus herramientas y examen de altura al día. En el 9-26-35-14-61. Se ofrece joven para trabajo en jardinería, limpieza de áreas verdes, patios, canaletas, techumbres y cierres perimetrales. En el 9-37-09-92-22. Hay más avisos, hay más datitos ingresando a nuestra página web www.radiocarnaval.cl.
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0: 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Esta es la hora. En su radio regalona ya son las 19 horas con 3 minutos. 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

Buenas tardes, mis chicos. ¿Cómo están, chiquillos? Buenas tardes, buenas tardes, buenas tardes. Ya tranquilo, cabrón, nos queda un día para el fin de semana. ¡Vamos, vamos, vamos! Quiero enviar primero que todo, quiero enviar un gran saludo para todos mis amigos de la Locomoción Colectiva. ¿Cómo están, chiquillos? Buenas tardes. Tremenda buenas tardes. Y un gran saludo también para toda la gente, para todos mis abuelitos, como los saludamos todos los días. Para todos mis abuelitos, para todas mis abuelitas. Hola, Abu, ¿cómo estás, Abu? Abu, ¿cómo le dice su nieto a usted?

hizo falta nombrar el, cuando nombramos los auspiciadores. Ahí se las dejo, chiquillos. Al primer postón aquí se lo gana. Tú te parate, mijita, tú te parate, mijita, tú te parate, para acá, tú te parate, tú te parate. Y por supuesto, un gran saludo también para todos los amigos que están en los locales de sushi. Oh, los tempura me gustan a mí por si acaso. Visto lo anterior, quiero también un gran saludo para todos mis amigos taxistas también ahí en la sintonía. Bueno.

54-89-09-79. Un gran saludo para todos los amigos que están en las carnicerías a esta hora. ¿Cómo están los chicos en las carnicerías? Buenas tardes, buenas tardes, buenas tardes, buenas tardes, buenas tardes. Los que están en las botillerías. Soy Juanito Alarcón, el Morocho Sabrosón. Buenas tardes, bienvenidos.

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Muchas gracias, queridos amigos. Día jueves 28 de mayo, 2026. ¿Cuándo pagan, viejo? ¿Cuánto queda para fin de mes? Ah. Al final uno siempre ha dicho lo mismo, ¿ah? ¿Eh? Uno trabaja para vagar.

0: por el WhatsApp, amigo. Ni un problema.
1: Hola, morocho, buenas tardes.
0: Buenas tardes, amigo.
1: Quería pedirle un favor si pueden saludar a mi madre en su cumpleaños número 67. Ella es la Choli. La fan número uno de la Radio Carnaval.
0: Mire qué bueno.
1: Acá están celebrando con una once familiar.
0: Mire qué bueno.
1: Está con sus hijos qué y bueno. Nietos.
0: Hijos y nietos, mire.
1: Su esposo y yerno.
0: ¿Cómo se llama?
1: Y su nuera.
0: Bueno.
1: Saludos a todos.
0: Vale, vale.
1: Los escuchas de la Radio Carnaval.
0: Mira, qué lindo.
1: Muchas gracias.
0: Tengo para... Disculpa, ¿cómo se llama la mamita?
1: Quería pedirle un favor si puede saludar a mi madre en su cumpleaños número 67. Ella es la Choli.
0: ¡La Choli! Baila, baila Choli, baila. Baila Choli, baila. Baila Choli, baila. Baila Choli, baila. Saludos a la Choli. Un gran saludo para ti, Choli. En la compañía de su marido, de sus hijos, de los nietos, del pololo que tuvo cuando estaba en el colegio. Del lechero, Un gran saludo para ti, Johnny. Muchas gracias. ¿De dónde son ustedes, chiquillos? La Johnny, ¿de dónde? ¿De qué comuna, ¿A qué dedica el tiempo libre? Monochito, ¿cómo estás? Muy buenas tardes. Por acá la profe Rosy. A mi nieta me dicen Yaya. Un gran saludo para todas las chillas. ¿Cómo le dicen sus nietos a las abuelitas?
2: Salúdame por último, pomorejito.
0: ¿Cómo eso, ¿Cómo?
2: Salúdame por último, pomorejito.
0: Hola. Hola, Julia González. ¿Cómo estás, Julita?
2: Hola, mi morochito, muy buenas tardes. ¿Cómo estás tú? Espero que estén muy bien, morochito, ¿ya?
0: Muchas gracias.
2: Yo aquí, Julita González, como siempre, esperándote que llegue a
0: programa. Que eres linda, mi amor.
2: Con una alegría enorme te recibo, morochito. Te doy la bienvenida al programa, a la radio, a mi hogar, morochito, porque a esta hora entras con mi hogar.
0: Eso.
2: Yo te escucho hasta las 12 de la noche. Mira que aguanta mi cuerpo, aguanta. Y eso, morochito, que tengas un chinito, excelente programa junto a tus compañeros, sobre todo el DJ, colocará música, morochito.
0: No la sube
2: así
0: tanto.
2: Así que eso, bienvenido a tus cariños, a tus abrazos, como siempre, morochito, que tengas un excelente programa de tarde, noche, morochito.
0: Ya, mi amor,
2: así
0: gracias.
2: Que, y espero que hoy día, morochito, me pongas una cancioncita, morochito.
0: Ya, ahí estamos con problemas ya. Porque si no la coloco, monochito, yo te dije que pusiera la canción y no la pusiste. No, no. Sí, pues Julita González. De hecho, Julita González. Pídeme lo que quieras. Y te lo daré.
3: Aquí tengo mi gallina muerta de hambre con ganas de comer morocho estas gallas.
0: ¿Cómo es?
3: Así que o usted se come la gallina o la gallina se lo come usted.
0: No,
4: rico escucharte un igual, día más.
0: Eso.
4: Aunque yo te escucho todos los días.
0: ¿Quién eres tú, mi amor?
4: Pero hoy te estoy saludando.
0: Es Rosita.
4: Espero que tengas una linda tarde.
0: Gracias, mi amor.
4: Junto a tus compañeros de radio.
0: Gracias, mi amor, gracias.
4: Y hace mucho frío.
0: Mira,
4: te saluda Rosa de
0: Rosa.
4: Quintero.
0: ¿De Quintero? Mira, Rosita. Hola, Rosa. Ah, de Isla Negra, Son de Isla Negra, La Choli. Buena Choli. Ahí está la Choli. Hoy está bien rica la Choli. Ahí mandó una foto, ¿eh? Abuelita.

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1: En su radio regalona ya son las 19 horas con 36 minutos.
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0: 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Extracto, mensaje radial, concesiones definitivas. Con fecha 4 de febrero del año 2026, la empresa El Salto Transmisora de Energía S.A. ha presentado, de conformidad a lo dispuesto en los artículos 25 y siguientes de la Ley General de Servicios Eléctricos, solicitud de concesión eléctrica definitiva por plazo indefinido para establecer una línea de transporte de energía eléctrica de doble circuito en 110 kilovoltios entre la nueva subestación Margarita proyectada y la subestación Aguasanta existente. El proyecto en su conjunto se denomina Nueva Línea 2 por 110 kilovoltios Margarita Aguasanta y se ubica en la región de Valparaíso, provincias de Margamarga y de Valparaíso, comunas de Quilpué, Valparaíso y Viña del Mar. Por medio de la resolución exenta número 39088 de fecha 14 de mayo de 2026, la Superintendencia de Electricidad y Combustibles declaró la admisibilidad de la solicitud de la concesión eléctrica definitiva en cumplimiento con lo dispuesto en los artículos 25 y siguientes de la Ley General de Servicios Eléctricos. Toda la información relativa a la solicitud de concesión se encuentra disponible en la página web y en las oficinas de la Superintendencia de Electricidad y Combustibles. ¡Vamos! ¡Arriba el ánimo! ¡Siga en sintonía de Carnaval!

0: Salud para usted que va de regreso a casa. Hoy día le fue con la Morochito, ¿no? Al jefe y la cosa.
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0: Pero por supuesto, por supuesto. Quiero mandarle un gran saludo para todos los que están escuchando la radio Carnaval a esta hora de la tarde. Y van de regreso a casa, morochito. Puta, hoy día me fue mal. Pele con mi jefe. Por otro lado, morochito, a mí me fue bien. No discutí con mi jefe. Me van a subir el sueldo. Por otro lado, morochito, aquí estamos. Y un saludo para... Un gran saludo para todos los papitos, las mamitas que van de regreso a casa. Ya van ahí escuchando la Carnaval. Buena, morochito. Mañana viernes, tu cuerpo lo sabe, todo eso. Eo, eo, eo. Que siga la música. Está buena aquí en la... Y para la gente que está en la casa, un gran saludo, chiquillo. Buena. Ya tomaron choquita, ¿no? Dicen las malas lenguas. Dicen por ahí porque me dijeron, yo venía para acá. No, mentira. No les puedo mentir. Mi mamá me va a soldar. Estamos almorzando hoy día y me dijo, ¿viste el tiempo? Yo le dije, sí, está nublado. Mi mamá me dijo, ¿dónde hay chistosito? Pero si te me llama, mamá, ¿tú qué me estás preguntando? ¿Viste el tiempo? Y digo, está nublado. No, para la otra semana me dijo, ¿qué pasó ahora, mamá? Por Dios. Dicen que va a caer agüita. No sé la verdad las cosas, le dije. No. Yo viniendo de mi mamá ya poco le... No. Pero si alguien tiene alguna información, que me la comente, ¿vale? Dicen que el martes, miércoles va a caer agüita. No sé si es verdad. No sé si mi mamá me está engrubiendo. Pero bueno. Hoy ya estábamos almorzando con mi mamá y me dijo, oye, el otro día te escuché y me dijo, ¿cómo es el otro día, mamá? ¿Cómo me decís que me escucháis todos los días? Le dije, no, pues me dijo, espérate, deja de decirte. Lo que pasa es que el otro día te estaba escuchando y tú estás hablando del tema del colegio y todo eso. Y tú le contaste, ahí mi mamá me rajó de una, ¿sí? ¿Tú le contaste a la gente que tú pertenecías a la brigada del tránsito? Sí, mamá. No, si yo conté, ¿cierto, chiquillo, que les conté? No, si les conté. No, les conté. Y dentro de todo le dije, mamá, ¿y tú? ¿Cómo era cuando tú ibas al colegio? Mamá, ¿alguna vez tú hiciste la cimarra? Al tiro, al hueso con mi mamá, ¿no? Mamá, ¿alguna vez tú hiciste la cimarra? Jamás, me dijo, jamás en la vida, jamás. Solamente ojo. En ese tiempo, no, en Quintero, no era casi como una parte así como para ir a cómo va a ser la cimarra. A no ser que fue la playa, ¿ah? Sí, fue la playa, lo enamorado, el papagayo. Es bonita mi comuna. Chiquillos, estoy invitado a mi comuna cuando quieran. Ustedes me dicen por el WhatsApp, Juanito, voy a ir a Quintero. Ni un problema, allá yo los espero. Ni un problema, yo los voy a esperar allá, les voy a dar un tour. Lo único sí que pido que el día domingo, ojalá sea el día domingo, temprano. Y así después me invitan a almorzar. Sí, pues si el tour, como si... No, pues DJ, ¿querís tú, no? Ya, pues, ¿cómo una manera de invitar a almorzar? Van a ir nomás, cabrón, cómelo.

no les voy a dar a conocer ni una cuestión. Vayan nomás, vayan nomás, vayan nomás. ¿Para qué me echáis la ayuna abajo? Eso no se hace, somos colegas, po.

19:50, vamos a aprovechar de saludar a nuestro gran amigo Alex. ¿Cómo estás, Alex? Monochín, mándale un saludo a los Come Nunca. Mañana vamos a ir todos a almorzar donde la Susi, la chica Mari, se va a rajar. Buena chica Mari. Cae uno más, ¿no?

0: Buenas noches, buenas chito. Buenas noches, los churros, los churros.
1: Bueno, oye, Cañomán, podríamos hacer una pyme, compadre. Yo llevo a la gente a conocer mi comuna hermosa de Quintero, a la cual tanto he invitado. Y tú me esperás en alguna parte. Puede ser ahí en la puntilla San Fuente, puede ser en el Pirata.
0: Buenas noches, buenas chito. Sí.

0: Estamos bien, vamos.
1: Oye, morochito. Yo cuando era chico, cuando tenía como 14, 15 años, iba a pasar el verano ahí a...
0: ¿A dónde?
1: A la población de Name, ahí por la Masai, la playa Las Cañitas,
0: sí,
1: compadre.
0: Sí, sí, sí.
1: Bueno. Inolvidable, perrito. Inolvidable. No. Sobre toda la semana quintera, nada, compadre.
0: Uy, date callado, viejo.
2: Bueno, morucho, morucho. Oye, acá de Loncura. Te vas a relajar con un tour y un asado, eso es. A todos los auditores de la quinta región, hombre. Buena, manoto, manoto.
0: ¿Cómo eso, no?
3: Otra vez. Y para salir pelando.
0: Subieron, yo conocí a Cañomán en Los Andes, conocí a Cañomán. Pasa para la casa, me dijo Cañomán. Fuimos a la casa de. Perdón, de Calamardo, Calamardo. Calamardo. Calamardo, ya estaba, Calamardo estaba. Y fuimos a conocer Calamardo. Estábamos en un evento en Los Andes. Estábamos en un evento en Los Andes, ¿te acuerdas? Y dijimos, no, vamos a terminar temprano. Y pasamos. Y se nos ocurre la brillante idea de decirle a Calamardo por WhatsApp: Calamardo, ¿cómo estás? Oye, compadre, sí, vaya a pasar, sí, pues, compadre, ningún problema. Ya. Oye, obviamente con la deferencia que corresponde.

Y le digo, Calamardo, ya vamos a pasar, ¿no? Listo, ya pasemos, listo, compadre. Le dije, ¿me podéis mandar algo que le haga falta? Así, tal cual. Algo que le haga falta, compadre, para pasar. ¡En Los Andes! Sí, me la podéis mandar por WhatsApp, termina el evento y nosotros pasamos. ¡Vamos! Atento al listado de Calamardo. Dos cajas de 24 de cerveza. Cinco bebidas. 3 kilos de carbón. 8 dudos.

0: mandó un mensaje.
1: Los invitados se comieron.
0: No, no, no.
1: Ocho tutos.
0: No, no, no. No, no, bájale, bájale. No, bájale, bájale, bájale.
1: Cuatro kilos de carne.
0: No, no, bájale, bájale. No, no, no coloquí ese audio. No coloquí ese audio, no.
1: Ocho tutos. Cuatro kilos de carne. Los dejaron sin bebida. Se llevaron el pan.

0: sabroso, sabroso.
1: Buena, Manolito, ¿cómo está, Manolito? ¿Cómo está, Manolito?
0: Saludos a la familia suya, saludos a la familia de la Radio Carnaval y saludos a los valificadores de Chile.
1: Eso.
0: Ya, los

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